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3: Ya son las 6 con 21 monitos. Bienvenidos a la televisión, señoras y señores de los trancazos musicales. Rica tarde de domingo 10 de mayo. Hoy, pues fecha especial, ¿no? Y yo sé que muchos de ustedes estarán recién finalizando, algunos todavía durante en el transcurso, otros empezando apenas los festejos de la mamá. Y qué cool, neta. Hoy vi muchas imágenes en la calle, ¿no? En el día a día de raza, y tuvimos oportunidad de andar un rato en el panteón disfrutando y también, pues vaya, recordando a esas mamás que también ya no están. Pero para quien la tienen, por favor, ahora sí, sin afán de ofender, pues salúdemela, ¿no? Un abrazo muy fuerte a todas las mamás que nos escuchan esta tarde. Día de la Madre, muchísimas felicidades. Les envío un abrazo muy especial. Jacinto Cabrera, Flaco, llegando a cabina. ¿Cómo están? 241-714-9821. La línea de WhatsApp, aquí vamos a estar felicitándolas todavía durante el transcurso. Y por supuesto, invitándote a que te quedes conmigo durante esta tarde. Acabas de escuchar Por Salud Mental.
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3: Matiz y banda Los Sebastianes, pero vienen artistas como Grupo Frontera, Ricky Martin, Ángeles Azules, banda Cuisillos, Cristian Nodal, Mariana Seguane, Irene Lila Downs, Carlos Rivera, Grupo Caros, entre muchos más. Vale, quédate conmigo, comunícate dos continuos, 114-9821. A propósito de eso, quiero enviarles saludos muy especiales. Por acá nos dicen, el linda tarde, un saludo para mi señora madre, Anastasia. Mira, es más, vamos a poner las mañanitas, ¿no? Les laten. Oye, antes de que se me olvide, ayer Lulú tuvo el detalle con nosotros de traernos una bebida energética. Ya les digo que no es necesario que no lo hagan, pero neta, cuando pasa se les agradece. Neta, de corazón, muchísimas gracias. Ahora sí, déjenme mandar unos saludos para Anastasia Pozos López, que nos está escuchando ya en San Andrés, de parte de sus hijas Carmen. Y un saludo para todas las mamás del mundo. Felicidades, Anastasia. También para mi querida Ali García, que se va comunicando, porque ella es una gran madre. Y también, por supuesto, para Arely González, para su mami, que ya nos escucha desde el cielo. Y además, gracias también por los mensajes. Un abrazo a tu mami, a la señora de... a la señora madre, a Santa Señora, que es mi madre. Ahí andábamos con ella hace un ratico, afortunadamente. Así que yo espero que tú también, si tienes la oportunidad, por favor, muchísimas felicidades. Pásale un abrazo de mi parte. Y para ambientar la tarde, precisamente más temas dedicados a la madre, te late Vicente Fernández. Perdón, madrecita, es lo que escuchas en los trancazos musicales. Bienvenidos, madres, feliz día. Aquí les traigo este tema dedicado especialmente para ustedes.

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2: Ya las 6:50 de la raza de FM Centro 100.3. Conectando generaciones 241-114-9821. Seguimos recibiendo mensajes y demás. Calentando motores, porque ya en un ratico, en menos de lo que te esperes, pues ya viene también la romántica. Es tarde, que la lluvia hoy ya nos dejó hacer más, ya nos dejó disfrutar, ya nos dejó celebrarle a la madre, a la santa madre, vuelvo a hacer la mención. Y por supuesto que seguimos también con las felicitaciones. Quiero enviar un saludo muy especial a mi querido Pollo allá en San Francisco, si no me equivoco. Aquí no tenemos el nombre de la mamá, pero para ti... Mamacita, ¿sí o no? Y también, pues todavía lo que nos falta escuchar ahorita, Grupo Caros, Grupo Anexo. Pero bueno, el corte de las 7 viene con todavía más música y también temas de la madre. Ahorita acabas de escuchar precisamente con Carlos Rivera, Eres Tú, y Mariana Sehwane junto a Lila Downs y Por un Mal Amor. Vámonos con este titulado, No Me La Nombre. Ya a las 6:52, más trancazos musicales.

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2: Ya la sigue con tres monitos. Bienvenidos a otra edición de Los Trancazos. Una hora más con música. Todavía las mamás. No solamente de las mamás, también viene el tema para Memo Garza, Garín León.

0: Escuela de 1-7-14-98-21, que ya te lo digo yo. Estoy bien contento, siempre me pongo bien contento en esta hora porque es la que anteceden a las románticas de
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0: El día de hoy pues vamos a ver cómo nos van las románticas. Si me acompañas, claro está. Y también quiero pues enviar más saludos por acá. Le quiero enviar uno muy especial para mi querida Teada Roldán. Por supuesto también a los pequeños Abril y Santiago Valdera Roldán. Que, y lo leo tal cual, me han dado el título de ser mamá. No los cambiaría por nada en el mundo. Espero, Tere, de corazón, que te haya ido bien el día de hoy, que te hayas portado bien y que te hayan consentido los canijos.
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0: Saludos para Abril, para Santi. También nos piden un saludo para María de la Luz Baez Palacios. Saludos a mis suegras, sin duda a mis cuñadas Mari Carmen, Blanca Lilia y Janet Valderas Baez, que nos escuchan allá en la colonia del Carmen y que sigan festejando su día. Y claro, a tu mami, por supuesto, y suegra de muchas. La suegra de todo, a Pisaco, Tlaxcala, Santana Contla y alrededores, etcétera, etcétera. Saludos, saludos también. Muchísimas gracias para quien se ha acordado y para quien sigue festejando hoy día a las mamás. Por eso, aquí estamos leyendo. Por acá también nos dicen qué tal Jacinto Cabrera. Saludos. No se te olvide que el jueves jugamos. Cállate, Carreño, cállate. La Rosa nos tiene que entrar. También le mandamos un saludo al buen Carreño, que muchas veces se la han recordado, pero yo con mucho respeto quiero enviarle también un saludo a su santa madre. Un abrazo muy especial, Carreño. Aquí andamos y te vas a quedar conmigo de una vez. Ahí te va este tema a cargo de los Tigres del Norte. Hoy le hablo a diario el título de este trancazo.

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2: Ya las 7 con 11 minutos. Karim León, sí lo hice. Y que lo escuchas en lo

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2: 7 con 14 monitos.
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6: Ya las 7:16. Aquí tienes Edén Muñoz con Cristian Castro. Si llamas a día, lo escuchas en puro trancazo musical. Fíjate las colaboraciones que está haciendo Edén Muñoz. Neta, la mayoría joyitas. Como esta que escuchas en el 100.3.

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Ya las 7 con 20 minutos, Juan Sebastián, y esto titulado Celia, lo escuchas en lo

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1: Ya las 7 con 24 monitos. Joaquín junto a Valen y también a Bohemio. Esto se llama No Sabemos Ser Amigos. Hay tantas

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3: Con 33 minutos, si te lo perdiste, ahorita van ganando ya los Pumas 2-0. Y nomás para todo el americanismo, arriba los Pumas. Nada más para que vean y cuenten cómo somos de canijo. Saludos nuevamente, 241-114-9821. Oye, tenemos más saludos por aquí. Me piden repetir, y vaya que son algunos para Abril Santiago Valderas. Que bueno, a mi querida Tere, pues le dieron el título de mamá y además. Pues yo creo que la está festejando cañón el día de hoy, ¿no? Aprovechando la fecha, el 10 de mayo. Por supuesto, le enviamos un saludo a ambos dos. Y por supuesto también a mi querida Tere Roldán, que no los cambiaría por nada en el mundo. Además también nos piden mandar un saludo para María de la Luz Báez Palacios y Mari Carmen. También para Blanca Lilia y para Janet Valderas Báez, que nos escuchan allá en la Colonia del Carmen y que también siguen festejando el Día de la Madre. Muchísimas felicidades, hombre. De verdad, yo espero de corazón que se la esté pasando genial en compañía de esta música. Y lo más importante, que me acompañen en punto de las 8 de la noche con Las Románticas en el 100.3.

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2: Aquí está el alcalde de las Nora. ¿Por qué te vas? Escuchando Bruto Orgasmo Musical a través de la raza de 100.3.

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1: Ya las 7:42 en Netón Vega con Turi.

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1: Ya las 7:45.
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1: 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Ya en cine con 54 monitos. Sigues escuchando más de los trancazos musicales a través de La Raza FM Centro. El primer amor con pesado es lo que acabas de escuchar, además de Ángel Gabriel, el Patón y No Siempre Fiel Mejor. Atentos, porque ahora sí ya vienen las románticas en el 100.3, 241-114-9821 para que de una vez vayas pidiendo tener una hora de playlist romántica y tú puedes formar parte de ella. Así que en tu trancazo nos volvemos a ver en punto de las 9 de la noche. Te sigue acompañando en el micro. Y vámonos con esto a cargo de Junior H y Gael Valenzuela, de su álbum en colaboración más reciente. Esto se llama Mi Gata. Escuchando el 100.3 de tu FM, son los trancazos musicales.

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0: las 8:02 a través de la Raza de FM Centro, conectando generaciones. Oye, así estamos arrancando la edición de hoy de La Romántica.
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0: 2419-1498-21, aquí es

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3: Ya las 8 con 9 minutos, aquí tienes esto a cargo de Pesado, para el amor de mi vida y en otras vidas, dice este mensaje. Sigues escuchando Las Románticas.
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3: Las 8 con 9.

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1: Ya las 8 con 13 minutos, sigues escuchando más de La Romántica.
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1: 241-514-9821, bienvenidos a toda Bio Raza esta noche de domingo 10 de mayo. ¿Cómo están? Hasta ahorita, todo bien, todo chido. Oh, le salta más, 241-514-9821. A ver, estoy revisando algunos de los mensajes que nos hacen llegar aquí en la línea de WhatsApp. Precisamente por acá nos dicen: ¿me podrás complacer con la canción de Grupo Pesado, la de Te Quiero, Te Amo, para el amor de mi vida y en otras vidas? Es lo que nos dicen por acá. Te pido de favor la canción Siempre Te Recordaré, de Industria del Amor. La dedicatoria, ya te la imaginas, es para mi mamá. Bueno, y es que la fecha lo amerita, mi querida Ari. Ahorita la mandamos también para mi querido Pollo, que nos dijo mi Pollo. Que ya van 3-3, el América Pumas. Pues eso me pasa por hablador, ¿no? Siempre soy yo el que les echa la sal, me lleva el tren. ¿Cómo quisiera no ser yo? 241-514-9821. Ahorita vamos a ir con más música, pero pues bueno, ahorita acabamos de escuchar no solamente a Pesado, también a Los Invasores, Te Quiero Para Mí, Horacio Palencia y Cuidaré de Ti, y también Grupo Marca Registrada. Vienen Gratax, vienen los hermanos Vega, Jennifer Peña, y lo que tú me digas va a sonar aquí en La Raza del 100.3. 241-514-9821. Mientras vamos un corte comercial rapidísimo, regresamos con más.
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1: Ya las 8:15.
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1: La dedicatoria de Areli González va para tu santa madre, que Dios la tenga en su santa gloria. Aquí está La Industria del Amor. Siempre te recordaré. ¿Tienes?

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1: Las 8:20, sigues escuchando Las Románticas de
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1: 241-114-9821, aquí está el grupo Marca Registrada y esos ojitos.

0: especial para el buen Juan Victoria Cervantes esta noche de domingo. Sigues escuchando las románticas de
1: La Raza
0: en el 100.3 Edwin Luna, de Tracalosa de Monterrey. Y esto llamado Broche de Oro.

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0: Tere, mi pollo. Quiero bastante, ¿no? Le envío un saludo muy especial hoy, 10 de mayo, con esta rola de Los Primos de Becky, además de un besazo. 241-114-9821. Tú sigues escuchando La Romántica de
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0: en el 100.3.

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1: Oye, hoy que es Día de la Madre, nos piden unas palabras para mamá Toña, que, pues bueno, también para mi querida Andy García, que también está celebrando. Brilla fuerte, mami. Ahora eres la estrella que guía mis pasos. Con mucho cariño y respeto para mamá Toña y, por supuesto, para mi querida Andy. Aquí está Vicente Fernández con esto llamado Gema. También, por cierto, es un tema romántico. 241-114-9821. Andy, también te mando un abrazo fuerte, gigante. Y, por supuesto, un besazo. Un beso premium que le llaman. Ya las 8:41.

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1: Ya son las 8:57. Sigues escuchando otra edición de las románticas
2: pa' la raza.
1: ¿Y qué crees? Nosotros, pues ya nos vamos. Saben que siempre se los digo con mucho pesar, pero tenemos que darle paso a otra hora de puro trancazo musical. Yo soy Jacinto Cabrera, el Flaco, y me puedes encontrar en redes sociales como Jacinto Cabrera. Jacinto con C de casa, Cabrera con doble A al final. Y ya lo sabes, próximo domingo en punto de las 8 de la noche, aquí estamos con otra edición de Las Románticas.
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1: Ahorita te quedas con más trancazos musicales. Todavía con un servidor en punto de las 10 de la noche. Llega la hora nacional, la media hora estatal, en punto de las 11, también las guapachosas del 100.3, para que le des un check. Espérate, gracias a la gente que nos acompañó el día de hoy, le mandamos un saludo nuevamente a todas las mamis, y si te quedaste con ganas de más, no sé si el domingo todavía, pero el sábado, digo, no sé si el sábado también, pero tal vez seguro el domingo aquí nos saludamos en otra edición de Las Románticas en
2: La Raza.
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1: El cepillo dental eléctrico puede ser un aliado para tu higiene bucal. Por eso, el Laboratorio Nacional de Protección al Consumidor analizó 10 modelos distintos. Quédate y conoce el estudio de calidad.
0: Revista del Consumidor.
1: El cepillo dental eléctrico es un dispositivo diseñado para realizar movimientos automáticos, rotatorios, oscilantes o sónicos que facilitan la eliminación de los residuos alimenticios y placa bacteriana. Cumple la misma función que un cepillo manual, pero su asistencia mecánica facilita el proceso de cepillado. Su uso constante ayuda a prevenir enfermedades como caries, sensibilidad dental, halitosis, entre otras. Sin embargo, su eficacia también depende de una técnica correcta y del tiempo de cepillado.
2: Están compuestas por un mango que contiene el motor, la batería y los controles de funcionamiento, así como un cabezal con cerdas perpendiculares que facilita la limpieza de zonas de difícil acceso. Algunos modelos cuentan con sensores, temporizadores e indicadores luminosos. Existen distintos tipos de cabezal. Los rotatorios, de forma redonda, giran sobre su propio eje y suelen recomendarse a quienes usan un cepillo eléctrico por primera vez. Los sónicos funcionan mediante vibraciones de alta frecuencia y son adecuados para personas con encías sensibles, implantes y ortodoncia. También existen cabezales infantiles, de menor tamaño y con cerdas más suaves.
1: En cuanto a su alimentación, algunos modelos cuentan con batería recargable integrada, mientras que otros funcionan con pilas intercambiables tipo AA. Ante la amplia oferta disponible en el mercado, el Laboratorio Nacional de Protección al Consumidor analizó 10 cepillos dentales eléctricos, 4 para niñas y niños y 6 para personas adultas. El estudio verificó que la información comercial fuera correcta y que los productos incluyeran instructivo y garantía en español. También se revisaron los acabados, el desgaste de las cerdas tras un uso simulado de 3 meses, la duración de la batería, la retención del cabezal y la temperatura alcanzada durante su uso.
2: ¿Cuáles fueron los resultados? Todos los modelos evaluados presentaron un funcionamiento seguro, ya que sus niveles de calentamiento se encuentran dentro de los límites permitidos, además de calificar excelente en la prueba de acabados. Los modelos que mostraron una excelente retención del cabezal fueron 2 de la marca Oral-B para adultos y 2 modelos infantiles, Oral-B Disney Pixar Cars y Philips Colgate.
1: Los cepillos con menor número de ciclos de cepillado fueron 2 modelos de Oral-B, uno infantil de Marvel Spider-Man y otro para adultos. Sin embargo, ambos cuentan con sistemas de carga rápida. Los modelos que calificaron excelente en la prueba para medir si sus cerdas se desprenden fueron 2 de la marca Oral-B y 3 de Philips Colgate.
2: Para aprovechar mejor tu cepillo dental eléctrico, toma en cuenta estas recomendaciones. Cambia el cabezal cada 3 meses o antes si notas desgaste, deformación o tuviste alguna enfermedad respiratoria. Enjuaga y seca tu cepillo después de usarlo para evitar que se formen microorganismos que puedan afectar tu salud bucal. Lávate los dientes después de cada comida y sigue una técnica de cepillado adecuada para evitar los residuos.
1: Antes de comprar un cepillo dental eléctrico, considera lo siguiente. Adquiérelos en establecimientos formales. Esto garantiza que el producto haya tenido un manejo higiénico para su venta al público. Compra un paquete de cabezales de repuesto y cámbialo cada 3 meses o antes. Revisa sus características y asegúrate que el cepillo que vayas a adquirir se adecúe a tus necesidades específicas.
2: No olvides que los cepillos dentales eléctricos no deben tirarse a la basura común, sino desecharse por partes. El cabezal debe tirarse en la basura inorgánica no reciclable y el cuerpo del cepillo llevarse a un centro de acopio de residuos eléctricos.
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1: 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Ya las 9:48. Monitos.
0: Regálanos algo muy especial al buen Isaac, al pequeño Adán, a mi querida Esme, también al pequeño Manuel, con esto a cargo de Karim León.

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1: ¡Ay, seguidita!
2: Ya la sube con 51 minutos. Ya viene la hora nacional. Estamos en la recta final de esta edición de Trancazos Musicales. Ya nos vamos.

0: son los plebes del rancho esta noche con banda MS, raza.
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2: Radio. Milán García, Jorge Cuellar, préstame un beso. Ahora sí, recta final de los trancazos musicales. Ya son las 9 de la noche, 54 monitos.

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1: Ahora sí, nos vamos, señoras y señores. Estos fueron los trancazos musicales que regresan el próximo sábado a partir del mediodía con precisamente un servidor y nosotros. Regresamos en punto de las 11 con las guapachonas de
2: La Raza.
1: Te quedas con la hora nacional y Grupo Anexado.

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0: Muy buenas noches, bienvenidas y bienvenidos a La Hora Nacional. Hoy, 10 de mayo, celebramos a todas las madres de México. Muchísimas felicidades en su día.
1: Sí, muchísimas felicidades y también celebramos a las personas que nos dan identidad. Empezamos con música en lengua zapoteca con la voz de Feliciano Carrasco Regalado, cantautor y promotor cultural del Istmo de Tehuantepec.
0: Vamos a festejar también a las maestras y los maestros de México.
1: Les diremos cómo tramitar su cédula profesional en línea, fácil y paso a paso.
0: Y les traemos la Chilanguía, que tiene lo mejor de las actividades en la Ciudad de México, ya saben, con eventos gratis para toda la familia.
1: Así que quédense, por favor, porque tenemos información, historias, servicios e iniciativas muy interesantes.
0: Empezamos con música de Feliciano Carrasco Regalado. Él viene de Juchitán, Oaxaca, y ha dedicado su trayectoria a cantar en zapoteco, llevando chilenas y boleros a nuevas generaciones.
1: Su trabajo no solo es artístico, es también una forma de resistencia cultural. Escucharlo es entender que en México las lenguas originarias siguen vivas.
2: Mi nombre es Feliciano Carrasco Regalado y voy a cantarles un tema que se llama Mi Tierra, y estamos en La Hora Nacional.

0: Hoy, 10 de mayo, celebramos a todas las mamás de México. En nuestro país, más de 38 millones de mujeres son madres.
1: Su labor construye familias entre abrazos, regaños y sabiduría con todo cariño siempre. Vamos a ver y escuchar la siguiente cápsula dedicada a ustedes. Felicidades a todas las mamás.
2: En México, millones de mujeres despiertan antes de que salga el sol, no solo para iniciar su jornada, sino para sostenerla de todas y todos en el país. De acuerdo con el INEGI, hay más de 38 millones de mujeres que son madres, es decir, 7 de cada 10 mujeres mayores de 15 años. Desde quienes toman decisiones que marcan el rumbo de una nación como la presidenta Claudia Sheinbaum, hasta las que recorren la ciudad para llevar a otros a su destino, son las mujeres, nuestro pilar social y familiar. Madres secretarias que organizan, resuelven y sostienen el ritmo cotidiano de su hogar y de la oficina. Mamás policías que cuidan con cariño y esmero a sus hijos, pero también cuidan de nuestras calles, aun cuando eso implique dejar por horas a quienes más aman. Casi 3 de cada 10 hogares en México son encabezados por una madre, muchas de ellas solteras que multiplican su tiempo, su esfuerzo y su amor. Más del 46% de las madres también forman parte de la fuerza laboral, sosteniendo a sus familias y a la economía del país. Su trabajo no siempre se reconoce en cifras, pero su impacto es incalculable. Hoy celebramos a las madres porque su fuerza no solo construye hogares, construye el presente y el futuro de México.
0: Con motivo del Día de las Madres, hoy vamos a hacer un repaso de los apoyos del gobierno federal para las mujeres en México. Actualmente hay alrededor de 67.6 millones de mujeres en el país, lo que representa el 51% de la población total.
1: Dentro de estos apoyos, el programa Pensión Mujeres Bienestar es uno de los más destacados. Beneficia a cerca de 3 millones de mujeres entregando 3.100 pesos bimestrales a quienes tienen entre 60 y 64 años.
0: Y no solo eso, también hay un programa de apoyo para el bienestar de niñas y niños, hijos de madres trabajadoras, de hasta 3.700 pesos bimestrales.
1: Es importante saber que estos apoyos forman parte de un conjunto de políticas del bienestar. Por ejemplo, el programa Apoyo a Madres Trabajadoras, que brinda recursos a mujeres que regresan al trabajo después de la licencia por maternidad.
0: Eso sale una parte. Hay también apoyos para mujeres cuidadoras en zonas rurales y programas de capacitación laboral.
1: Las mujeres representan una parte fundamental de la economía y estos programas llegan a un gran número de personas ayudando a que más mujeres tengan más oportunidades.
0: Estos apoyos son un paso importante, pero debemos seguir visibilizando a las madres solteras, cuidadoras y mujeres que con estos programas pueden tener mejores condiciones de vida.
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0: Pues nos da mucho gusto darle la bienvenida una vez más a nuestra colaboradora de teatro y muchas cosas más, la increíble Rebeca Moreno. Rebe, ¿cómo estás? Bienvenida.
4: Muy bien, muy contenta porque es el mes de mayo y en algunos países se dice que es el mes de la alegría porque se celebraban a las antiguas diosas y de eso les voy a platicar. Fíjense que desde la época griega se celebraba en este mes porque, bueno, tiene que ver con la fertilidad. A la diosa madre de los dioses, que son Zeus, que son Hera, que son Hades, era la diosa madre. Estaba casada con Cronos. Realmente se celebraba un gran sacrificio porque ella es la que logra que Cronos no se coma a sus hijos y logra que Zeus sobreviva. Entonces lo que ocurría es que sobre pretexto de la fertilidad y que era la primavera y que seguimos, que las flores y los pajaritos cantan, los griegos celebraban todo el mes de mayo en honor a la diosa madre de los dioses por su sacrificio que había hecho al matar a su marido Cronos para salvar a sus hijos. Esta diosa después se convierte también en la diosa maya de los romanos, que luego es la diosa maya tal cual de los antiguos hispanos. Todavía existen los festivales de la maya o de los mayos, que se celebra sobre todo en el norte de España, en Navarra, en todos esos lugares, y es justamente lo que yo les decía, la festividad de las alegrías, que tiene que ver con la madre, con la mater. Mater es el vocablo del que viene la palabra madre, mater, matriz, lo que da vida. Por eso tiene mucho que ver con este mes de la fertilidad. Y luego, cuando se hace toda esta incorporación al cristianismo, se relaciona con el mes de la Virgen. Y no solamente tiene que ver con todas esas creencias europeas, tiene que ver mucho con la Coatlicue, que también era la diosa creadora, madre de Huitzilopochtli, que era no solamente la diosa de la fertilidad y una diosa femenina, porque además, acuérdense que los antiguos pueblos originarios de nuestro país eran duales. Es decir, mientras que hay culturas en el Oriente y en Europa donde el dios masculino es lo más importante, las diosas femeninas están relegadas. Aquí la diosa femenina y el dios masculino tenían la misma importancia.
1: ¿Qué tal,
4: Por eso yo creo que también, acuérdense que esta Coatlicue también se llama Tonantzin y que se asocia con la Virgen de Guadalupe. Y por eso tal vez es que en este país al menos, la diosa femenina o la madre tenga esa importancia incluso por encima del dios masculino, el padre. O por eso es que sea tan importante para nosotros la madre. Tan es así que además de que la palabra madre en México puede tener muchos significados, ¿no? Puede ser algo como de mucho amor, pero también como de mucho desprecio. Por eso es que es tan importante, a lo mejor en México. La madre es algo fundamental para los mexicanos y pues hay que celebrarla, ya sea en el contexto prehispánico o en el contexto que celebraron los griegos, la fertilidad y la alegría como los mayos en España. Este mes hay que celebrar a la mamá, a las mamás,
1: este mes y todo el año.
4: Este mes y todo el año.
1: Y nada de que voy a comer a tu casa, que vas a cocinar y luego lava los platos, no.
4: Simplemente decir que el 10 de mayo se celebra ese día en específico en México, porque así empezó una tradición, un periódico hace muchos años, a principios de siglo, y luego el secretario de Educación, que en ese entonces era Vasconcelos, en el 22 lo instituyó como el 10 de mayo, pero por ejemplo, en España es el 8 de mayo, hay lugares donde es el segundo domingo de mayo, pero casualmente
1: es en mayo.
4: En muchas culturas y en muchos países, por distintas religiones, se celebra siempre en mayo, y tomemos lo que dicen los españoles, maya, mayo, el mes de la alegría, el mes de las mamás.
0: Así buenísimo.
4: Es. Pues estoy muy contenta de estar siempre aquí, muchas gracias.
1: Al contrario. Y gracias a ustedes, no se vayan.
4: A celebrar.
1: A celebrar.
0: En el marco del Día de la Maestra y el Maestro, que se celebra el próximo 15 de mayo, vamos a platicar de lo que está pasando en la educación básica.
1: Para empezar, estamos hablando de más de 20 millones de niñas y niños que asisten a más de 203 mil escuelas públicas entre preescolar, primaria y secundaria.
0: Y justo ahí entra el tema de las acciones. Por ejemplo, la beca Rita Cetina, que está pensada para aliviar un poco la carga en casa. Tan solo en primarias públicas, casi 10 millones de estudiantes la van a recibir para útiles y uniformes.
1: Y en secundaria también hay respaldo. Más de 5 millones de estudiantes ya cuentan con una beca universal. En total, si lo sumamos, estamos hablando de más de 15 millones de niñas y niños beneficiados con este apoyo.
0: Que además llega en un momento clave, justo previo al ciclo escolar. Incluso ya se contempla un apoyo de 2.500 pesos que se deposita antes de entrar a clases, justo para que las familias puedan prepararse mejor.
1: Y no todo es económico, también hay avances importantes en salud dentro de las escuelas. El programa de Vida Saludable ya censó a más de 10 millones de estudiantes y ha visitado más de 80 mil escuelas.
0: Además, 4.7 millones de niñas y niños han sido atendidos en clínicas. Y algo muy concreto, ya se han entregado 89 mil lentes gratuitos.
1: Y todavía hay más de 2 millones de lentes listos para entregarse. Esto busca una atención integral, no solamente en el salón de clases.
0: Y hablando justo del salón de clases, otro dato importante. En el ciclo escolar 2025-2026 se distribuyeron más de 155 millones de libros de texto gratuitos.
1: El programa La Escuela es Nuestra ha beneficiado a más de 13 millones de estudiantes en más de 137 mil escuelas.
0: Así que en un día como este dedicado a maestras y maestros, también se puede reconocer todo lo que está pasando alrededor de la educación de niñas y niños, porque pues es un trabajo en conjunto.
1: Sí, así es, que va desde la escuela hasta la casa buscando que todos tengan un mejor futuro.
0: Como cada semana llegó el momento de recorrer la ciudad. Esto es La Chilanguía, el espacio donde te traemos lo mejor de la agenda cultural y artística en la Ciudad de México, con opciones para todos los gustos.
1: Sí, así es. Hay exposiciones, hay conciertos, festivales y actividades familiares. Nuestros compañeros Orlando Abad y Germán Gastelum nos tienen la información para que armes tu plan y no te pierdas nada de lo que está pasando en la ciudad.
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6: ¡Eso! Bienvenidas y bienvenidos a La Chilanguía, donde la ciudad se vuelve plan. Si no sabes qué hacer ni a dónde ir, aquí te damos la ruta.
7: Arrancamos en el Palacio Postal, con paisajes compartidos entre México e Italia. Está en Tacuba número 1, Centro Histórico, abierta de martes a domingo de las 10 de la mañana a 17 horas, con entrada libre. Una exposición que conecta arquitectura, memoria y vida cotidiana, Orlando.
6: Tip número 2, vayan a Chapultepec, es hermoso. El Museo Tamayo de Arte Contemporáneo presenta El Gesto y lo Invisible. Está disponible hasta julio, de martes a domingo, de 10 de la mañana a 6 de la tarde. Es una experiencia para mirar más allá de lo evidente.
7: También está Habitantes de lo Insólito, de Remedios Varo, en el Museo de Arte Moderno, ideal para sumergirse en lo surreal, en la magia, en el esoterismo.
6: Hablando de magia, les hemos platicado aquí sobre el homenaje al ídolo Pedro Infante, el 25 de mayo en la Casa de Cultura de Azcapotzalco. Y bueno, se trata de una jornada cultural con proyección de películas del ídolo, música en vivo y presentaciones de intérpretes que recrean su repertorio, además de varias actividades para recordar su legado en el cine y en la música mexicana.
7: Un plan completo para conectar con la nostalgia y con nuestra historia.
6: La ciudad ya está lista, solo falta que ustedes se convenzan y salgan. Vamos a visitarla, a conocerla.
7: ¿Vamos?
6: ¿Sí?
7: Vamos.
6: Sí, señor.
8: Me equivoqué y dije chilaquiles.
0: En nuestra sección de servicios, hoy les vamos a explicar cómo tramitar la cédula profesional en línea. Este documento que es tan importante para poder ejercer tu profesión en México.
1: Este es un proceso accesible que hoy puede hacerse de manera digital. Vamos a ver y escuchar la entrevista que Orlando Abad le hizo a Axel Pérez.
6: Bienvenidos a una sección que puede salvarnos la vida en muchos casos, porque a veces parece que se nos cae el mundo cuando no sabemos bien qué trámites hacer. Y este es un trámite muy importante para todas las personas que estén en los últimos semestres de su carrera o que ya hayan terminado y tengan dudas de qué sigue con la cédula profesional. Para eso tenemos a un especialista, es el siempre seguro Axel Pérez. ¿Cómo estás, Axel?
9: Muchas gracias, Orlando, y saludos a todo nuestro auditorio, a nuestros amigos de La Hora Nacional. El día de hoy vamos a hablar de este tema tan importante que la cédula profesional.
6: Claro, bueno, primero hay que saber que la cédula profesional es muy importante para ejercer nuestra carrera.
9: Así es, bueno, la cédula profesional tiene un objetivo principal, que es el comprobar que tenemos los conocimientos necesarios para ejercer una profesión. Imagínate esto, se fundó desde 1945. Anteriormente, durante décadas, se realizó el trámite de forma presencial. Tenías que ir, formarte, ir al banco, regresar con tu voucher.
6: Los tres sellos, las dos copias.
9: Afortunadamente, esto ha mejorado y el trámite es mucho más rápido ahora.
6: ¿Qué es lo que se necesita para hacer este trámite? Bueno, de entrada es para quienes ya terminaron sus estudios universitarios.
9: Así es, y no solo universitarios, también nivel técnico, técnico superior, licenciatura, maestría y doctorado. Y los requisitos son los siguientes. Van a requerir tener una cuenta de correo activa, tener su firma electrónica. También requiere que tenga una tarjeta bancaria o una tarjeta de crédito para realizar el pago. Y por último, y lo más importante, tu CURP, tu clave única de registro poblacional.
6: Y ya que tenemos todos estos documentos, me imagino que debe ser en digital,
9: ¿no? Sí, vamos a necesitar una computadora o desde el mismo celular podemos realizar el trámite. Los pasos son los siguientes. Vamos a entrar al siguiente link, que es gob.mx cédula profesional.
6: gob.mx/cédula profesional. Ok.
9: Una vez que estamos ahí, el sistema nos va a requerir que validemos nuestra personalidad mediante la firma electrónica.
6: Sí, señor.
9: Realicemos el pago ahí mismo en la plataforma y mediante un correo electrónico nos va a llegar un PDF con nuestra cédula profesional digital.
6: ¿Cómo cuánto tiempo tarda?
9: No, el mismo día vas a tener tu cédula profesional.
6: ¿Así de rápido?
9: Una de las novedades es que esta cédula profesional contiene un QR, el cual cualquier personal de recursos humanos o algún reclutador puede validar la autenticidad de tu cédula.
6: Simplemente con el celular.
9: Con el teléfono, sí, así de rápido.
6: Axel, en el mundo digital existen riesgos y peligros. No sé si aquí sea el caso en el que a lo mejor haya algo de lo que nos tengamos que cuidar para este trámite.
9: Sí, alerta. Es muy importante que verifiquen la autenticidad del sitio web. A mí me pasó, entré al navegador, busqué cédula profesional y me aparecieron más de 10 sitios falsos. Entonces es muy importante que vayan al oficial. El oficial es gob.mx/cédula profesional.
6: ¿Lo podemos repetir, por favor? Sí, por
9: claro que sí. gob.mx/cédula profesional.
6: No se equivoquen de sitio porque, bueno, al final estamos dando datos muy sensibles.
9: Sí, incluso podemos hacer hasta pagos y caer en algún fraude.
6: Pues no se confundan, no se equivoquen. Y si usted está en esos trámites, puede volver a buscar este fragmento en el YouTube de La Hora Nacional para que no se nos olvide.
9: Y algo muy importante, si ustedes terminaron su carrera antes del 2018, es necesario que hagan el trámite de forma presencial en las oficinas de la Dirección General de Profesiones, que está ubicada en Avenida Revolución, en el número 1245, en la Colonia Campestre.
6: Bueno, Axel, pero si hay dudas o de pronto nos perdemos en el mundo de la web, ¿te podemos contactar para preguntarte algo?
9: Claro que sí. Recuerden, esta sección la hacen ustedes y pueden escribirme a axeltecnotips@gmail.com o seguirme en mis redes sociales de Instagram en axeltecnotips.
6: Axel siempre tiene las respuestas. Continuamos en La Hora Nacional.
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0: Tres personajes, tres universos internos y una atmósfera que transita entre lo real y los sueños. Así es como se construye la obra Ni una palabra. Esta puesta en escena usa el silencio, la tensión y el juego como motores dramáticos.
1: Vamos con la entrevista que le hicieron María Luisa Peralta y Orlando Abad a parte del elenco.
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12: Familia y amigos de La Hora Nacional, estamos aquí con el elenco de Ni una palabra o de Cómo convertirme en el mar.
13: Y va a ser un placer saber de qué se trata y cómo hemos llegado hasta este punto en una obra súper interesante en la que hay mucha imaginación. Les vamos a presentar a Diego, a Fabiola y a Aurora, que ya nos había acompañado aquí en La Hora Nacional. Yes. ¿Cómo están? Bienvenidos, bienvenidas.
14: Muy bien. Muy bien.
15: Muchas gracias.
13: Gracias a ustedes por venir a platicarnos de una obra que, a ver, bien dijo María Luisa, vamos a empezar por la dirección. Y mencionábamos que eres un director muy joven, Diego. ¿Qué tal esta experiencia?
15: Difícil, es la primera vez que dirijo algo solo. Siempre como que busco hacer algo colectivo con los proyectos que hacemos. No me gusta ver como la dirección como párate ahí y sea un títere más. O sea, me gusta como que también las actrices, actores como que intervengan en el proceso a la hora, porque aprendes muchísimo y se expande mucho la hora del montaje, de más ideas, no solo te cierras a una sola visión, siento que ahí se expande.
12: Platíquenos un poco de qué va.
14: Bueno, Ni una palabra es sobre Ana, que constantemente estamos en sus sueños. Bueno, de hecho la obra transcurre en un sueño de ella y se encuentra con su mejor amiga de la infancia, que es Betty. Y Betty, a lo largo del sueño, intenta hacer que Ana recuerde algo que Ana vivió en su infancia. La obra trata de eso, de cómo Betty se va esforzando para hacer que Ana recuerde esto, que ese recuerdo está haciendo que ella, ya en su adultez, tiene unos 20 años, se vaya manifestando en su cuerpo y todo el tiempo la esté atormentando.
16: Sí, pues Betty es la amiga imaginaria de Ana, de cuando ella la creó cuando tenía unos 10 años por ahí. La acompaña en un viaje a la playa, que es donde sucede este trauma. Y mientras Ana vive esto que la marca de por vida, Betty está ahí como una amiga mayor que la va a proteger de que no le duela demasiado lo que le está sucediendo. Entonces ella la protege, pero se queda en el lugar donde sucedió. Entonces, cuando la vida sigue transcurriendo normal, ya en la adultez la vuelve a buscar en los sueños se le aparece, le hace que vea cosas, que sueñe cosas, que escuche. Y pues ella no lo entiende hasta que en la obra le revela qué es lo que sucedió. Ana lo recuerda y pues Betty lo que quiere es que sean libres como el mar.
12: ¿Qué emociones esperan ustedes despertar en el público al momento de que vayan a ver esta obra?
14: Yo creo que mucho el reconocerse, el escuchar a su cuerpo, el darse cuenta de cómo nuestro cuerpo siempre nos está hablando y cómo siempre hay que atender lo que nos dice e indagar sobre lo que nos dice.
13: Oigan, el teatro mexicano es muy importante para ustedes, para la cultura en general, y platicábamos que es también algo para destacar el que es dramaturgia mexicana contemporánea. Esta obra es un estreno de verdad, no se está reinterpretando nada. Eso también debe ser una carga profesional positiva para ustedes.
16: Sí, el texto es de Manja Loría, una dramaturga con la que se encontró Diego leyendo justamente dramaturgia contemporánea.
15: Bueno, es una compañía muy joven, esto es una coproducción tanto de Principio como de Clímax, como de Chuck Bolay, pero el que está ejecutando esta obra, pues somos personas muy jóvenes, que nos interesa estos discursos de gente que está escribiendo y pues qué tienen que decir, ¿no? Hacia esta sociedad, que es, como bien dijiste, discursos contemporáneos.
12: ¿Qué es lo que hace esta puesta distinta a otras puestas en escena?
14: Es una obra muy inmersiva, creo yo. O sea, desde que entras, el sonido, lo visual, todo te lleva al mar, es como el ambiente que buscamos generar.
13: Sí, lo lograron. Fabiola, Aurora, Diego, ¿dónde, cuándo, cómo podemos ir a ver la obra? Inviten, por favor, a quienes nos están viendo.
14: Vamos a estar en el Teatro La Capilla todos los lunes de abril y mayo a las 8 de la noche. Ahí les esperamos.
12: Muchas gracias, Fabiola, Aurora, Diego, por estar aquí con nosotros. Ni una palabra o de cómo convertirme en el mar en el Teatro La Capilla. Continuamos con La Hora Nacional.
17: En la sociedad mexica, la guerra era un aspecto central. Los varones que asumían el rol de combatientes eran reconocidos como guerreros, pero las mujeres también eran consideradas guerreras cuando se encontraban en labor de parto, pues el nacimiento era reconocido como un acto de lucha por la vida. Las mujeres que morían en algún momento de la gestación o durante el parto se convertían en Cihuateteo, mujeres divinas o mujeres diosas. Cuando el recién nacido quedaba huérfano, su cuidado pasaba a manos de otras mujeres lactantes, llamadas chichihuame, quienes alimentaban a los bebés, los acompañaban en su crecimiento y les transmitían saberes, afectos y cultura. Con sus cuidados, ellas terminaban de formar a los seres humanos que llegaban al mundo sin estar completamente listos, como quedó registrado en el Códice Florentino.
18: ¿Y tú? ¿No eras así entonces cuando viniste? Antes no podías defenderte. Antes no podías extender los brazos. Sí, te hizo cuajar tu venerable madre, que junto a ti sufrió. Junto a ti se fatigó. Junto a ti estaba cabeceando de sueño. Y su venerable leche te hizo cuajar.
17: Con la conquista, las mujeres indígenas continuaron con estas labores dentro de sus comunidades y en los hogares de las familias españolas y criollas. De esta manera, ellas siguieron transmitiendo sus conocimientos y su cultura generación tras generación. Esta práctica se extendió a lo largo de la colonia y abrió una posibilidad para que mujeres indígenas y afrodescendientes tuvieran un ingreso significativo y lograran la subsistencia de sus propios hijos. Las chichiguas de la época novohispana cuidaron y alimentaron a las infancias de las familias principales. Pero estas mujeres también hicieron mucho por las infancias desfavorecidas, como en la casa de niños expósitos, donde fueron contratadas para alimentar a las niñas y niños huérfanos. En el México independiente, la práctica de las chichiguas se asimiló en la figura de las nodrizas europeas, quienes alimentaban a las hijas e hijos de las élites. A pesar de que las chichiguas ayudaron a disminuir los altos índices de mortalidad infantil, su labor ha sido muy poco reconocida históricamente e incluso fue cuestionada por los médicos del siglo XIX. Pero no podemos olvidar que fue a través de estas relaciones de cuidado que se tejieron vínculos sociales y culturales. Cuando una mujer indígena o afrodescendiente alimentaba a un bebé criollo, también le enseñaba cuentos y le cantaba canciones, muchas en lenguas originarias. Sus cuidados, apapachos y palabras aún resuenan en la cultura mexicana.

0: fuerza y valor.
1: La educación no cambia el mundo, cambia a las personas que van a cambiar el mundo. Esta es una frase del pedagogo brasileño Paulo Freire que hoy les traemos para reconocer a las maestras y a los maestros.
2: Así cerramos la primera parte de la Hora Nacional, pero no nos vamos sin mandar saludos. Esta semana van para Daniel Esquivel, Raúl Napa Pérez, Paul Hernández, Mariana Torres en Monterrey y Ana Cecilia en Querétaro.
1: También van abrazos para Luis Fernando Gómez en Guadalajara, Sofía Ramírez en Puebla, Carlos Méndez en Mérida y Andrea López en TJ, o sea, Tijuana.
2: Y cerramos con Jorge Castillo en Oaxaca, Fernanda Ruiz en San Luis Potosí, Diego Morales en Veracruz y Valeria Cruz en Toluca.
1: Escríbanos, estamos en YouTube, Facebook, Instagram, TikTok, X y Spotify.
2: También nos pueden contactar en el número 55 34 83 42 39, o mandarnos un correo electrónico. Estamos como lahoranacional@segob.gob.mx. Muy buenas noches y excelente semana.
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6: Ya estamos en esa sintonía. Oye, Mari, ya está haciendo mucho calor. No sé, tú eres team frío, team calor, ¿qué cosa?
5: Pues yo estoy aquí justamente en el team frío. Sin embargo, el calorcito se siente bastante rico. Ya sabes, el calor está intenso. Hay que utilizar sombrero, sombrilla, gorra y también protector solar para seguirse protegiendo. Hay también mantenerse bien hidratado, Juan Carlos.
6: Y este calor sobre todo vino con la calidez del festejo del 10 de mayo, que hoy es el día, pero las actividades y sobre todo las celebraciones empezaron desde antes.
5: Así es, con diferentes festivales, con diferentes, obviamente, regalos, detalles para todas las mamis, para todas las madres, con reuniones familiares y más. Pero este 10 de mayo, Juan Carlos, tiene una historia muy especial.
6: Sí, inició en el año de 1922, impulsado por un periodista del periódico Excelsior y apoyado por diversas organizaciones religiosas, civiles y políticas.
5: El objetivo es agasajar a todas las mamis, a todas y cada una de ellas, con reuniones familiares, y pues a lo mejor no tienes el regalo más caro, pero si es de corazón, pues entonces es bien recibido. Que se la siga pasando muy, pero muy bonito, todas las mamis que nos ven y nos escuchan.
6: Seguramente ya los pequeños hicieron su manualidad para esta fecha, para el Día de la Madre, ya se lo entregaron, y bueno, muchos nos reunimos y hacemos actividades diferentes. ¿Tú cómo lo festejaste?
5: Fíjate que en casa, que es la casa de todos ustedes, es más bien desayuno. Un desayuno muy rico que obviamente preparamos los hijos, un desayuno especial y su regalo, que generalmente consiste pues en una prenda, en un perfume o también calzado. El chiste es que mamá desde muy tempranito se sienta bien especial.
6: Ya ves, ya no quieren la licuadora, ya no quieren nada. Para la cocina. Bueno, nosotros en mi familia, en mi casa, por ejemplo, lo celebramos reuniéndonos entre los hermanos para también estar juntos, y sobre todo sabemos que eso le llena mucho a mi mamá, y sobre todo también pues también un obsequio, un presente para ella. De esa manera, y me imagino que muchos más las festejan de diferentes formas.
5: Muchísimas felicidades a todas las mamis, que se las sigan pasando increíble. Lo importante no es el regalo, sino más bien declararle el amor y el cariño, ahorita como dice el dicho, como dice el poema, en vida.
6: Pues sí, bien lo dices, ¿no? Muchos los festejamos a las madres presentes y a las madres ausentes también. A todas ellas, pues obviamente lo que estuvo de fervor fue la presencia de todos sus seres queridos para este festejo.
5: Así es, esperemos que se la sigan pasando muy bonito, declarar el cariño, declarar el amor a todos nuestros seres queridos y sobre todo en este día tan especial a todas las mamis. Hay que siempre declarar lo que sentimos con mucho cariño.
6: Y bueno, ya que estás hablando de declaraciones, sí, se acerca, pues ya estamos en mayo, mes de la declaración patrimonial, y eso lo tienen que hacer, pues lo tenemos que hacer todos los servidores públicos siguiendo la Ley General de Responsabilidades Administrativas.
5: Si somos servidores públicos, debemos hacer nuestra declaración patrimonial en este mes de mayo. Así es que hay que tener la documentación a la mano, todos los datos que nos piden, para hacerla, que no se nos pase, porque justamente no hay más opción más que hasta el 31 de mayo.
6: Sí, recuerden, no hay prórroga, esta es la fecha, no hay más. Y sobre todo también recordar que pues tampoco se tiene que pasar que el próximo miércoles se estrena la tercera temporada de un programa que produce la Coordinación de Radio, Cine y Televisión de Tlaxcala a través de Tlaxcala Televisión.
5: Es un programa muy importante que se enfoca en las ganaderías taurinas del estado, que obviamente, como sabemos, Tlaxcala es Tlaxcala bravío, Tlaxcala taurino. Entonces, qué mejor que conocer los centros más importantes de la crianza del ganado bravo.
6: Específicamente le hablamos del programa que lleva por nombre Alma y Corazón, Haciendas y Campo Bravo. Este está listo para que el próximo miércoles estrene su tercera temporada.
5: En las dos temporadas anteriores ya nos presentaron diferentes haciendas, diferentes ganaderías. Y en esta tercera temporada dan seguimiento pues para que seamos partícipes y conozcamos justamente de viva voz de los protagonistas sin tener que viajar en la comodidad de nuestra casa, en la comodidad de donde estemos, conocer todas las haciendas de nuestro estado.
6: En esta ocasión pues nos encontramos con nuestra invitada especial porque ella también es parte de la Coordinación de Radio, Cine y Televisión de Tlaxcala, es Paola Huerta Ugarte y es la conductora de uno de los programas insignia de Tlaxcala Televisión, ese lleva por nombre Alma y Corazón, Haciendas y Campo Bravo. Pues es un gusto tenerte en este espacio, Paola.
4: No, gracias a ustedes en Tlaxcala en la media hora estatal por darnos este espacio para dar a conocer más sobre este proyecto tan bonito. Pues ya tiene varios años que la idea empezó a rondarnos, de hecho, hace tiempo empezamos con un programa de radio, pero era un giro totalmente diferente, era quizás para dar a conocer un poco más sobre el esquema nacional, sobre festejos taurinos y demás, pero nos dimos cuenta de que Tlaxcala era muy rico en el tema taurino como para no explotarlo. Entonces, en colaboración con el ITDT, que es el Instituto Tlaxcalteca de Desarrollo Taurino, y la CORACIT, se creó este programa para dar a conocer las haciendas taurinas que Tlaxcala, pese a que es el estado más chiquito del país, es el que tiene mayor número de ganaderías en todo México. Tenemos 39 registradas, si no mal recuerdo el dato. Y bueno, además de tener la riqueza del ganado bravo, también son inmensamente ricas en historia, en arquitectura, en cultura, en gastronomía. Hay muchas generaciones ahí que llevan la vida entera trabajando y valía la pena que las personas conocieran más allá de lo que ven en una plaza de toros, ¿no? La idea desde siempre fue conocer todas las ganaderías del estado, si bien hay que mencionar que se lanzó la primera temporada como un piloto para ver cómo nos iba, si a la gente le gustaba, si había que hacer algunas modificaciones en el proyecto tal vez, pero la verdad es que desde el primer programa tuvimos muy buena respuesta, la primera temporada nos gustó muchísimo, lo consideramos un proyecto muy bonito, muy interesante y entonces, por consecuencia, salió la segunda y la tercera temporada. Si se van modificando, en la primera temporada recorrimos 6 ganaderías y lo mismo en la segunda temporada. Pero en la primera temporada teníamos un par de secciones que, bueno, por ajustes, por tiempos, por a veces complicaciones por ir a grabar, tuvimos que quitar algunas y hacer modificaciones, pero la esencia sigue siendo la misma. Ir a la ganadería, conocer la historia, arquitectura, el ganado bravo, tener estas ideas. Y luego además también tenemos una sección del ABC, que es donde vamos explicando cositas de la tauromaquia. En esta nueva temporada, que ya es la tercera afortunadamente, vamos a recorrer 7 nuevas casas de ganaderas. Se seleccionaron, bueno, pues en primera por cercanía, porque ya se había hablado antes con los ganaderos e incluso hubo algunos que se acercaron al ver la primera y la segunda a decir yo quiero participar. La estrenamos el miércoles 13 de mayo a las 17 horas por la señal de Tlaxcala Televisión, canal 10.1 y todas las redes sociales de Corazón.
6: El proyecto no solamente se queda en lo local, sino que también ya ha ido más allá directamente.
4: Así es, la primera temporada la pidieron otras televisoras hermanas que pertenecen a la red. Si no mal recuerdo, fue en Tabasco, en Oaxaca, en Nuevo León y en Puebla, donde también se transmitió la primera y en algunas la segunda temporada. Les ha gustado mucho.
6: Te felicitamos a ti y a todo el equipo que hace posible que este programa tenga ya una tercera temporada. Y obviamente, pues esperamos que se vean muchos otros lados más. Pau, te agradecemos mucho por estar con nosotros. Paola Huerta Ugarte, ella es la conductora del programa Alma y Corazón, Haciendas y Campo Bravo. Agradecemos la información que nos brindaron en torno a esta tercera temporada del programa Alma y Corazón, Haciendas y Campo Bravo, que recuerde, se estrena el miércoles.
5: No se olviden, el miércoles a las 5 de la tarde, con su repetición el domingo a las 4 de la tarde con 30 minutos, por Tlaxcala Televisión, canal 10.1 y a través de todas las redes sociales de Corazón.
6: Pues ya lo sabe, no se lo pierda, ahí está la fecha para que usted pueda estar al pendiente del programa. Y otra cosa, Mari, ¿sabes manejar? Usted, amigo o amiga, ¿sabe manejar? Bueno, si es que usted va a requerir sacar su licencia aquí en Tlaxcala, ya se tiene que realizar un examen que incluye simuladores. ¿Cómo es?
5: Está increíble porque son los primeros simuladores de manejo que llegan aquí a Tlaxcala. Ahora no solo va a bastar con que de llegar y decir, yo sé manejar, denme mi licencia. Ahora tienes que probarlo y obviamente comprobar que sabes manejar y obviamente también respetar todas las leyes de tránsito. Eso me parece increíblemente bien.
6: No, pues que está súper bien porque ya tendremos la confianza de quien está en el transporte público, quien está en un vehículo particular, pues tiene los mínimos conocimientos de lo que es la vialidad también y también tener confianza de que se le llevó a cabo una situación, un proceso para que se le diera pues esa licencia de manejo y se le autorizara pues estar al frente al volante. Nos encontramos ya directamente pues en las instalaciones de la Secretaría de Movilidad y Transporte de Tlaxcala con el secretario, el responsable de este espacio, es el licenciado Marco Tulio Munibe Temolchin, y quien nos va a explicar un poco pues en qué pasó estos días, porque tuvimos la noticia de que se modernizó y sobre todo cuentan con nuevo equipamiento también directamente. Es un gusto que esté con nosotros.
7: Estamos en una nueva área de simuladores de manejo que fue inaugurado en días recientes por nuestra gobernadora Lorena Cuellar Cisneros. ¿Qué significa esto, Juan Carlos? Pues que le estamos apostando a la modernidad, a la capacitación con tecnología. Estos nuevos simuladores están diseñados para atender a usuarios o candidatos para motocicleta, para transporte colectivo, para transporte privado, para patrullas, para bomberos, para la industria. Entonces, estamos con esta tecnología dotando a que los nuevos conductores de todas las ramas en el estado de Tlaxcala tengan una constancia de certificación que son aptos para poder manejar y transitar en el estado de Tlaxcala y, por supuesto, fuera del estado. Este es el primer programa que de este año que tenemos. Se pretende que el próximo en algunas delegaciones retiradas puedan establecerse y podamos adquirir nuevos simuladores para atender la demanda de todo el estado. Con esto ahorita tenemos la capacidad de capacitar al transporte colectivo, darle atención a los municipios y la demanda que tenemos de licencias de nuevo ingreso. Vamos a expedir una constancia de que aprobaron el curso. Tanto va a ser en el simulador el curso virtual también de conocimientos de reglas y señalamientos viales y por supuesto, una vez teniendo eso, puede darse una certificación. Ya están activos. En uso, la próxima semana se publicarán los lineamientos donde se establecen las bases y la forma que el ciudadano pueda ingresar a la página de la Secretaría, hacer su cita para poder realizar esta capacitación. Y lo interesante, atendiendo y previendo esta demanda que se tiene, van a haber dos turnos de 8 a 8 de la noche. Adquirimos 7 unidades nuevas y una tipo urban para atender las necesidades de la Secretaría, sobre todo la vigilancia en las carreteras, en el transporte colectivo, la supervisión que se debe hacer nuestros inspectores, por supuesto los estudios que se hacen técnicos para ver los aforos que hay en las diversas carreteras, la vigilancia en el derecho de vía, la supervisión en la autopista Tlaxcala-Puebla, que está a cargo de esta Secretaría, y la urban, que es una herramienta muy importante porque hacemos recorridos con todo el personal técnico y con transportistas para ver las posibles ampliaciones de rutas o nuevas rutas del servicio de transporte colectivo, transporte público como transporte privado, pero también va con la sinergia de que se adecuaron las instalaciones de 11 unidades administrativas para dar una mejor atención.
6: Pues con eso nos quedamos. Le agradecemos al licenciado Marco Antonio Munibe, secretario de Movilidad y Transporte aquí en Tlaxcala, por darnos esta información y el panorama de lo nuevo con lo que contamos aquí en Tlaxcala.
5: Todos aquellos que tengan ya su licencia ya estarán completamente autorizados para estar frente a un volante. Así es que muy bien por estos simuladores.
6: Y quienes sí están autorizados para amenizar el programa es el mariachi El Gallo de Oro de Tlaxcala, quien en esta ocasión son los invitados para amenizar el programa. Exactamente, el mariachi que está ya con nosotros aquí listos para platicarnos un poco de lo que ustedes los conozcan directamente, que muchos quizá ya los ubican, pero los que no, pues vamos a hablar para que sepan de quién estamos hablando cuando hacemos mención de Mariachi Gallo de Oro. Pues bienvenidos, y si se presentan, por favor, si faltara alguien de ustedes también, si me los pueden presentar, porque sabemos que el mariachi pues es una agrupación un poquito extensa. Adelante, ¿quién empieza?
8: Bueno, pues mi nombre es Fernando Trejo Espinosa, representante del grupo, y bueno, pues estamos muy contentos con la invitación por este espacio. Y sí, sí, en efecto, pues somos 12 músicos. Ahorita solamente venimos en la parte armónica, las armonías, pero un saludo para todos los compañeros del Gallo de Tlaxcala.
9: Mi nombre es Froilán Aguatlato, soy guitarrista y cantante también.
10: Mi nombre es John Fernández y soy el violista del Gallo de.
8: El mariachi tiene aproximadamente 24 años de existencia y surge a través de la inquietud pues de preservar nuestra música mexicana con todo lo que el género implica. La verdad es que es un género tan extenso y tan dado a la música, al corazón, a los sentimientos. Y bueno, pues nosotros decidimos, o más bien tuvimos la inquietud de formar un grupo que preservara todo ese tipo de música. La idea principal surgió de un compañero y un servidor. Inicialmente el proyecto inició muy pequeño, iniciamos 5 o 6 gentes. No teníamos violines, teníamos acordeón en lugar de violines. Y pues al paso del tiempo fue evolucionando, pues yo creo que satisfactoriamente. Y hasta la fecha tratamos de ser ya un grupo completo con instrumentos propios del mariachi, como son violines, trompetas, la vihuela, el guitarrón, la guitarra y el arpa.
10: De repente somos un poco todólogos porque tratamos de complacer lo más que podemos. Hay de repente ocasiones en las que no podemos. Decimos, perdónenos, esta sí no podemos porque sale un poco del género. Pero mientras no, pues a lo que estamos, a eso nos dedicamos.
9: Al final de cuentas es parte del mismo show, del mismo trabajo. Y es un plus que nos da el momento de la interacción de la gente, con tal de que pues la gente se sienta contenta con nuestro trabajo y nosotros también, ¿no? Más que nada yo creo que es disfrutar el momento en el que estamos, disfrutar lo que estamos haciendo. Y al final de cuentas la música mexicana es eso, alegría, es fiesta, es mucha tradición. Entonces se ve reflejado en los eventos y obviamente tratar de mantener esa alegría en esos eventos.
8: Actualmente en redes sociales tenemos una canción que es autoría del servidor, que la sacamos hace ya varios años, pero bueno, ahí quedó en la eternidad ya en las redes sociales. Está ese tema que lo hicimos conjuntamente con Giovanni Domínguez, y pues él la cantó, es de mi autoría, y por ahí anda en redes sociales. Sí tenemos, y lo platicábamos hace unos días, sí tenemos la espinita ya de hacer un disco con temas propios, y pues a ver si este año pues se nos da.
10: En redes sociales aparecemos como El Gallo de Oro de Tlaxcala, en Facebook, en YouTube también.
9: Igual.
10: El Gallo de Tlaxcala. En
9: Instagram.
10: En Instagram y en TikTok.
8: TikTok con las cuentas. Vamos a brindarles un tema que tenemos en plataformas y redes sociales, que se llama y se titula Amor de Madre.
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11: El Gallo de Oro de Tlaxcala. ¡Sí, señor!

0: Agradecemos al Mariachi Gallo de Oro de Tlaxcala, como siempre nos hacen disfrutar, nos amenizan el momento, y justamente esta melodía que escuchamos dedicada a todas las mamás que nos ven y nos escuchan, la canción Amor de Madre, que seguramente ya la habían escuchado en el género salsa, autoría de Víctor Manuel, uno de los grandes salseros de todas las épocas, y que ahora el Mariachi Gallo de Oro hace sus arreglos y la adapta justamente al sonido de nuestro mariachi, Juan Carlos.
1: Y el mariachi es como para animar cualquier tipo de eventos. ¿Qué les parece sobre todo animar los del Día del Maestro? Sí, esa fecha que ya se asoma y que ya está muy presente.
0: Así es. Ya han comenzado los festejos para todos los maestros, los profesores, los docentes, los catedráticos, en cualquier nivel. Muchísimas felicidades a todos nuestros maestros del país, pero sobre todo a nuestros maestros tlaxcaltecas. Además, esta fecha, Juan Carlos, tiene su historia también.
1: Sí, exactamente. Esta tradición fue establecida por Venustiano Carranza en el año de 1917 y celebra por primera vez el 15 de mayo de 1918. Y así ha sido hasta nuestros días, que este 15 será el día que corresponde a la celebración del Día del Maestro, y esto busca destacar la importancia de los educadores.
0: Muchas celebraciones, muchos festivales también para nuestros maestros, y también hay que tomar en cuenta a los

0: maestros artesanos que siempre están presentes aquí en nuestro programa, Juan Carlos.
1: Y hablando de ellos, en esta ocasión tenemos como invitado al maestro Andrés Huerta Ortega, quien se dedica a realizar tapetes de semillas en la comunidad de Ixtenco.
2: Ya se hizo famoso, importante, las semillas aquí en Ixtenco, pues gracias a las artesanías que está haciendo con las arcadas, con las alfombras de semillas, colores naturales, sí. Y aquí empezaron a difundirse más. Permíteme, ahora sí, medio comentarles, soy el último de los pioneros que empezamos con las portadas de semillas y alfombras. Ya muchos compañeros se fueron, otros todavía están, pero están inactivos, sí. Más que nada empezamos con alfombras, ya en abajo en el piso, sí. Bueno, ese ya fue en grande, pero mi primer cuadro ya tiene más de 60 años, sí. Mi tema siempre ha sido la mayor parte religioso. Un señor que en paz descanse, yo le digo que es el que me impulsó, el que me guió, fue parte de mi inspiración también, cómo trabajaba, sí. Y yo iba a ver cómo hacía sus trabajos precisamente en la fiesta de nuestro barrio, que era el 25 de julio, y hacía su alfombrita del 24. Ya de niños nos llevaba a trabajar mi papá y ahí dice, ven, ayúdanos a cosechar. Y ahí voy tras los señores, levanta esa mazorquita. Y ahí encontré una mazorquita roja. Y es el que me llamó la atención cómo hacer un trabajo. Sí. Aquí el patrón de mi barrio es Santiago Apóstol. Digo, ¿y no se puede hacer un cuadro algo así con las semillas de colores? Pues veo que siempre el señor trabajaba con pintura o recortes de papel de colores. Y yo me acuerdo, digo, pues veo que hay azul, tengo maíz blanco, por ahí consigo maíz amarillo, el rojo que era, no había muchos, y así no había muchos. Ya con ese hice mi primer cuadro de señor Santiago Apóstol. Le llevé mi cuadro, según yo era Santiago Apóstol y no sé qué. A ver, lo ve y costa a costa, Lazo. ¿Me entendiste? Digo, sí. Y te dije, quita, está feo. Sí, me habló en otro mío, pues como hablamos siempre en otro mío. Digo, sí, quita, está feo. Nosotros asociamos pequeñas alfombras de puro pétalos también, de puros pétalos de flor, de los que se encontraban en el campo. O sea, aquí cerquita había antes, chicalote era blanco, flor de mayo era azul, el árnica es amarillo, trompetilla es rojo. Ya con eso nos hacíamos y hacíamos nuestro pequeño, que según las transformas en nuestro barrio, hace 50 años, también a esas alturas, estaba haciendo un dibujo de la Virgen de Guadalupe y lo hice. Y el señor lo vio. Oye, muchacho, pues ¿es esa virgencita? Le digo, sí, señor. Está bueno, está bien. De ahí inició mi primer trabajo, sí. Y entre los compañeros, dice, ¿y si lo hacemos de semilla? Digo, ¿cómo que si lo hacemos? Esa es mi ilusión. Bueno, en las semillas pequeñas utilizo como mijo blanco, mijo rojo, así le llaman, mijo rojo. Entre ellos, quelites, semillas de quelites, guasóncles, hay de tres colores, guasóncles, rojo, verde, café. Otra semilla negrita que es el granilla, sí, granilla también. Semilla de chicalote, semilla de la cagual, semilla del mozoquelite, semillas de... del pasto también, de semillas de pasto, de lechuga, de rábano, de ahora sí, de todas las semillas que sigue. Lo que me interesan son los colores. Para los exteriores, lugares, pues sí. Ahora sí, si los quieren tener para mucho tiempo, pues es necesario darle tratamiento a las portadas, pero estando adentro. Sí, igual también para que no se deteriore rápido, lo mínimo hay que barnizar. Donde se dio a conocer más a nivel estado y todo, fue cuando empezamos a entrar en los concursos artesanales en el 94, y ahí empezaron a difundirse, a conocer más nuestros trabajos, y ya más antes, pero muy leve.
0: Más que interesante la labor del maestro Andrés Huerta Ortega, directamente desde Ixtenco, donde tú fuiste, Juan Carlos, y la verdad es que es increíble y admirable la labor que hace desde escoger las semillas, hacer su diseño exclusivo y también colocar las semillas adecuadas, así con esa paciencia y minuciosidad que tienen todos los artesanos aquí en Tlaxcala.
1: Exactamente, tuvimos la oportunidad de estar allá, y si ustedes vieron las imágenes en lo que es la transmisión de Facebook, pues vieron el detalle también, muchos cuadros de diferentes formas, el modelo que le pidan, no sé cómo lo hacen, lo sacan para que usted lo pueda tener, y son diferentes semillas, diferentes colores, diferentes tamaños, entonces todo eso de forma muy minuciosa, y obviamente llevan ciertos materiales para que también en la intemperie puedan estar pues vigentes todavía y durar bastante tiempo.
0: Interesante ese trabajo de todos los artesanos, les enviamos un fuerte abrazo y desafortunadamente el tiempo se nos ha agotado. Mil gracias por su atención, infinitas gracias a todos los que nos escuchan y también a los que nos ven, Juan Carlos. Nos estamos despidiendo.
1: Nosotros somos Juan Carlos Ávila Cruz
0: y Marisol Sánchez Pérez. Mil gracias por haber estado con nosotros. Recuerda que tenemos una cita cada domingo a partir de las 10:30 de la noche. No olvides seguirnos a través de las diferentes redes sociales de Corasid. Esto ha sido
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6: Esta rola a lo mejor no corresponde aquí, pero sí que la vamos a enviar antes de que termine el día nuevamente por el 10 de mayo, otra vez con dedicatoria para mi querida Ariel González, o no para ella, más bien para su mami. Hermoso tema. Y bueno, regresamos después con Guapachosas.

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1: Ya las 11:43, las dedicatorias que quiero hacer el día de hoy es precisamente para mamá Toñita, que nos pidieron. Hoy vamos a hacer la excepción porque son las guapachosas. Y finalmente también porque la dedicamos muy especial de parte de Andy, que mira hacia el firmamento y mira el brillo de su estrella.
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1: Ah, como estrella es tu hija, ¿no? Saludos, Andy. Aquí están los temerarios. Creo que voy a llorar.

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1: Así nos despedimos de este espacio con Peter Rodríguez y Milena Mariana. Muchísimas gracias a la gente que hasta el día de hoy nos acompañó. Y para todas las mamás, muchísimas felicidades. Yo soy Castillo Cabrera, el Flaco. Te quedas con los clásicos de la raza hasta las 4 de la mañana, que llegan puras la ayer románticas. Y si te quedaste con ganas de más, mañana regresa Toño Martínez.

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0: Estamos iniciando una semana más, hoy la comprendida desde este 11 de mayo hasta el próximo 17. Así que bueno, pues tenemos mucho, mucho de dónde contar y estamos iniciando estas efemérides, las efemérides destacadas tal día como hoy, 11 de mayo, año 2026. Y justamente, bueno, pues recordamos tal día como hoy, 11 de mayo del año 1966, cuando nace Christoph Dawn Schneider, mejor conocido como Christopher Schneider, nacido en Berlín, Alemania, el baterista de esta banda de metal industrial Rammstein. Y bueno, pues mis espositos vinieron a trabajar bien temprano, bien madrugadores, lo cual me parece sensacional. En 1994, justamente, Till Lindemann, Richard Crosby, Oliver Oli Rydell, además de Christoph Dawn Schneider, participaron y ganaron un concurso musical en Berlín, lo cual les permitió grabar un demo de 4 temas ya como Rammstein. Así que imagínate nada más. Y bueno, pues hoy celebramos la vida de este hombre que lo ha dado todo en el escenario. Y el 11 de mayo también recordamos del año 1964 el EP llamado For a Beat the Beatles. Justamente The Beatles, bueno, publica en los Estados Unidos con el Capitol un EP 21-21 en donde vienen las canciones Roll All Beethoven, All My Loving y This Boy, así como Please Mr. Postman. Así que bueno, pues hoy con esta rolita también vamos a recordar tal día como hoy, bueno, pues estos cambios impresionantes en la música y sin lugar a dudas, por supuesto, de una de las bandas más emblemáticas de todos los tiempos. Pero no se les olvide que ustedes tienen un bloque completito, así que ya lo saben, hoy acompañándote para que sigas haciendo pues tus actividades y todo lo demás, así que acompañándote, por supuesto, con lo mejor de la música, tu gusto musical que compartes con nosotros. Ya lo sabes, 241-114-9821, lo mejor de la música a través de Buenos Días, Señor Rock. Yo soy Reina García de Rivera, gracias por acompañarme y que hoy el rock and roll nos acompañe a donde quiera que vayas.
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1: Continuamos en Buenos Días, señor Rock. 6:19 a.m. Ya amaneció, señoras y señores. Y bueno, con ello, todas tus propuestas musicales esta mañana. Ay, qué bonita canción. Have you ever really loved? ¿Qué tal? El señor Bryan Adams con nosotros. Y esta canción, bueno, pues para todas las mujeres guapísimas que nos están sintonizando esta mañana y que se están preparando para ir al trabajo o a dejar a los peques a la escuela, que hoy todo salga de acuerdo al plan. Y muchas felicidades a quienes no tuvimos la oportunidad de saludarles el día de ayer. Buenos días, señor Rock. Reina dice, compláceme con una canción de Ozzy Osbourne que se llama No More Dares. Gracias, saludos desde San Cosme, rumbo a mi trabajo. Larga vida al rock and roll, pero por supuesto que sí. Un saludote, gracias por ponerse en contacto. Y bueno, pues apañarnos con su mejor rola. Eso está genialmente maravilloso. Y saludos, dice, excelente lunes. Buenos días, señor Rock, Reina. Un saludo para ti, muchísimas gracias. Excelente y maravilloso día. Muy buenos días, por favor. La de El Señor Oscuro, por favor. La canción de Fire Number Night. Vamos a buscarla, claro que sí, si hay tiempo, con muchísimo gusto. Dice, al rato nos iremos a comer y dejaremos a los maridos en casa con los niños. A toda la familia yapanteca que hoy van a celebrar y que ayer les llevaron serenata. ¡Qué envidia! ¡Qué envidia! Terminación 9958. Muchísimas gracias, como siempre un placer saludarle y gracias por la postal diaria. 6:21 a.m. Saludos para el buen Rambo y también para Junior, que hoy, bueno, pues les desea a todas sus hermanas, ¿verdad?, que se la pasen muy pero muy bien. Y una canción de Chicago, The Inspiration y The Song Inside of the Season. Bueno, pues así nos vamos con más música. 6:21 a.m. Hoy que el rock and roll te acompaña.

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2: 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Radio.
3: El cepillo dental eléctrico puede ser un aliado para tu higiene bucal. Por eso, el Laboratorio Nacional de Protección al Consumidor analizó 10 modelos distintos. Quédate y conoce el estudio de calidad.
2: Revista del Consumidor.
3: El cepillo dental eléctrico es un dispositivo diseñado para realizar movimientos automáticos, rotatorios, oscilantes o sónicos que facilitan la eliminación de los residuos alimenticios y placa bacteriana. Cumple la misma función que un cepillo manual, pero su asistencia mecánica facilita el proceso de cepillado. Su uso constante ayuda a prevenir enfermedades como caries, sensibilidad dental, halitosis, entre otras. Sin embargo, su eficacia también depende de una técnica correcta y del tiempo de cepillado.
4: Están compuestas por un mango que contiene el motor, la batería y los controles de funcionamiento, así como un cabezal con cerdas perpendiculares que facilita la limpieza de zonas de difícil acceso. Algunos modelos cuentan con sensores, temporizadores e indicadores luminosos. Existen distintos tipos de cabezal. Los rotatorios, de forma redonda, giran sobre su propio eje y suelen recomendarse a quienes usan un cepillo eléctrico por primera vez. Los sónicos funcionan mediante vibraciones de alta frecuencia y son adecuados para personas con encías sensibles, implantes y ortodoncia. También existen cabezales infantiles, de menor tamaño y con cerdas más suaves.
3: En cuanto a su alimentación, algunos modelos cuentan con batería recargable integrada, mientras que otros funcionan con pilas intercambiables tipo AA. Ante la amplia oferta disponible en el mercado, el Laboratorio Nacional de Protección al Consumidor analizó 10 cepillos dentales eléctricos, 4 para niñas y niños y 6 para personas adultas. El estudio verificó que la información comercial fuera correcta y que los productos incluyeran instructivo y garantía en español. También se revisaron los acabados, el desgaste de las cerdas tras un uso simulado de 3 meses, la duración de la batería, la retención del cabezal y la temperatura alcanzada durante su uso.
4: ¿Cuáles fueron los resultados? Todos los modelos evaluados presentaron un funcionamiento seguro, ya que sus niveles de calentamiento se encuentran dentro de los límites permitidos, además de calificar excelente en la prueba de acabados. Los modelos que mostraron una excelente retención del cabezal fueron 2 de la marca Oral-B para adultos y 2 modelos infantiles, Oral-B Disney Pixar Cars y Philips Colgate.
3: Los cepillos con menor número de ciclos de cepillado fueron 2 modelos de Oral-B, uno infantil de Marvel Spider-Man y otro para adultos. Sin embargo, ambos cuentan con sistemas de carga rápida. Los modelos que calificaron excelente en la prueba para medir si sus cerdas se desprenden fueron 2 de la marca Oral-B y 3 de Philips Colgate.
4: Para aprovechar mejor tu cepillo dental eléctrico, toma en cuenta estas recomendaciones. Cambia el cabezal cada 3 meses o antes si notas desgaste, deformación o tuviste alguna enfermedad respiratoria. Enjuaga y seca tu cepillo después de usarlo para evitar que se formen microorganismos que puedan afectar tu salud bucal. Lávate los dientes después de cada comida y sigue una técnica de cepillado adecuada para evitar los residuos.
3: Antes de comprar un cepillo dental eléctrico, considera lo siguiente. Adquiérelos en establecimientos formales. Esto garantiza que el producto haya tenido un manejo higiénico para su venta al público. Compra un paquete de cabezales de repuesto y cámbialo cada 3 meses o antes. Revisa sus características características y asegúrate que el cepillo que vayas a adquirir se adecúe a tus necesidades específicas.
4: No olvides que los cepillos dentales eléctricos no deben tirarse a la basura común, sino desecharse por partes. El cabezal debe tirarse en la basura inorgánica no reciclable y el cuerpo del cepillo llevarse a un centro de acopio de residuos eléctricos.
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6 de la mañana, ya 41 minutos, y hoy en la historia musical nos vamos con los pioneros del rock y una canción que seguramente, bueno, pues tú escuchaste ya desde hace unas décadas atrás, y es justamente esta rolita.

0: sí lo escuchaste en algún momento. Por supuesto, esta canción de Freddie Cannon llamada Tallahassee Lassie. ¿Qué tal, eh? Y que además, bueno, pues es justamente una adaptación de una canción llamada Chica Alborotada. Si te acuerdas de esa canción, ¿cierto? Bueno, pues hoy en la historia musical, sin duda alguna, bueno, pues tiene muchísimo que ver, ya que los pioneros del rock and roll, ¿verdad? Con este ritmo muy, muy característico, bueno, pues es adaptación justamente de Tallahassee Lassie de 1959, un éxito estadounidense de Freddie Cannon, y que bien popularizó en México por la voz de Jesús Chucho González y Toño de la Villa, dependiendo obviamente de la edición que tú tengas por ahí. Y bueno, formó parte del segundo LP de Los Locos del Ritmo, lanzado por el sello de discos Orfeón Disa, además consolidado como uno de los pilares del rock and roll, un grupo que fue considerado así, formado originalmente por estudiantes de la preparatoria 4 de la UNAM de 1957. Este ritmo frenético, bueno, causó tal sensación que la canción destaca por su ritmo rápido, bailable, diseñado también por el twist y el baile desenfrenado, convirtiéndose en un tema indispensable en las fiestas y programas de televisión de la época, junto con temas como Aviéntense Todos o Pólvora, o también, bueno, pues otras de las canciones que, bueno, pues ellos estaban justamente reversionando. Y bueno, pues la canción era la narración de la historia de una chica libre, alegre y alocada que disfruta del rock and roll, convirtiéndose en un ícono de la juventud de aquellos años, y también pues inconforme posiblemente de todo lo que estaba sucediendo. Así que con toda la calidad musical y las letras adaptadas, bueno, pues venía justamente este contexto femenil de Los Locos del Ritmo. Así que bueno, pues espero que estés listo para escucharla, esta versión de 1959 de Freddie Cannon, y que se convirtió en todo un hito en la era del rock de los 50.
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8: Y señoras y señores, le ponemos punto final justamente a esto que es Buenos Días, Señor Rock. Hoy te voy a dejar con la comezón musical y nos vamos hasta 1959, cuando Roy Orbison fue incluido en el Salón de la Fama de los Compositores en una ceremonia allá en Nueva York, en donde Eric Clapton presenta el premio a la viuda de Orbison, Barbara, diciendo las siguientes palabras: una época del rock and roll que aún sigue más viva. Y así es, el rock and roll sigue más vivo que nunca, porque hay personitas, tanto usted como una servidora, que no van a dejar morir todas estas canciones. Son ya las 6 de la mañana con 51 minutos, que todo siga saliendo de acuerdo al plan y que hoy el universo conspire para que así sea. Yo soy Reina García de Rivera, hoy a las 6 nos escuchamos, por supuesto. Ahí te voy a estar esperando, sé puntual. Hasta entonces, bye bye.

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0: Muy buenos días, ¿cómo le va? Bienvenidos a Centro Informativo por la mañana. 11 de mayo, ayer fue Día de la Madre. Y bueno, pues ya lo decía, hay que revivir, rescatar a Denise de Calafia, y lo estamos haciendo. Dolores, ¿cómo estás? ¿Qué tal? ¿Cómo te fue? ¿Te sacaste el coche? ¿No te lo sacaste?
1: No, bueno. No. ¿Cómo estás, Eric? No. Muy buenos días. Yo no soy de Apizaco. Felicidades a la apizaquense que se llevó el auto en la rifa del sábado. ¡Qué regalazo, ¿no?
0: No, hombre. ¿Qué regalazo? Pues tenía que ser, ¿no? Un regalo digno para ya las madres. ¿Cómo andan las manos? ¿No andan así como medio...
1: no sé inflamadas,
0: hinchadonas, por tanto aplauso?
1: No, tranquilo.
0: Como señora de programa de Chabelo por el
1: No,
0: día,
1: me tocó ¿no? ningún concierto ¿no? para aplaudir.
0: No fuiste a los conciertos, no, hombre, hubo por
1: tampoco,
0: todos lados.
1: Tampoco, sí, desde hubo los originales por... hasta los imitadores,
0: hubo
1: ¿no?
0: Hubo por todos lados. No fui. Yo te visualizaba y te dije, no, ahorita Dolores Mercado está,
1: sí,
0: pero...
1: Sí, me imagino. Pero no, fíjate que no.
0: Como el programa de Chabelo.
1: No, Dolores. ¿Tú qué tal con la organización de la celebración del 10 de mayo? Porque me imagino que te aplicaste, ¿no?
0: Pues,
1: con las mamás de toda la familia.
0: Algo, yo
1: sí,
0: no tanto,
1: sí.
0: Yo no tanto.
1: No, bueno, y no, luego te pones a exigir no, pues que no me... el Día del Padre,
0: uno asiste,
1: que
0: uno,
1: no sé qué,
0: ¿no? Uno,
1: no sé,
0: pero pues ya, de todos modos se hace, ¿no? Y el otro no se hace, pues entonces, pues ya, ¿como para qué le ponemos más?
1: No, bueno, es que con esa actitud difícilmente el mes próximo vamos a estar. Bueno,
0: yo
1: sí,
0: lo único,
1: que tenemos
0: yo lo único
1: una sorpresa aquí en
0: yo
1: FM
0: lo,
1: Centro.
0: Lo único que documenté fue la larga fila que ya había desde muy temprano,
1: sí, lo vimos,
0: en Apizaco.
1: Sí, lo vimos. Es que era muy atractivo el premio. Bueno, los premios fueron casi 700,000 pesos.
0: Mira,
1: y
0: a mí me tocó
1: en
0: el
1: premios.
0: Momento que iba pasando y lo documentamos, me tocó ver a dos personas, pero hasta corriendo. De verdad está corriendo. ¿Por qué? Porque no le fueron a ganar la fila. Y lo mismo pensé, dije, así irán cuando tienen que ver algo en la escuela de los hijos.
1: ¿Quién sabe? Yo creo que algunas mamás sí. Sí, por supuesto.
0: Digo, el premio lo valía, ¿no? Pero también luego al otro lado, pues está el asunto de la atención que se le puede poner. Que hay muchos responsables, muchos padres responsables, madres responsables.
1: Padres y madres responsables, sí. Y otros no tanto, ¿no?
0: También, y otras también no tanto.
1: Sí,
0: también.
1: Otros padres y madres. Otros,
0: bueno,
1: sí,
0: para puntualizar,
1: sí,
0: Dolores.
1: Sí, sí,
0: para...
1: sí. Pues como seres humanos, ¿no? Tenemos fallas y algunas virtudes, unos más que otros, hablando en general de la humanidad, ya no poniéndole género. Y yo creo que ser padre o ser madre es apenas una de las responsabilidades, una de las funciones que pudiéramos llegar a tener, algunos por determinación y decisión personal, otros porque pues ya no les quedó de otra, ¿no?
0: Bueno, pues
1: otros,
0: fíjate,
1: y otras.
0: Bueno, fíjate, hablando de educación y lo que ya también se especulaba ayer hasta en la noche, pude postear en que el calendario, y tú abres la página de la Secretaría de Educación Pública, dice... que el 5 de junio, así está, y en la página,
1: pero,
0: dijeron por ahí está,
1: y me preocupa, bueno,
0: me sorprende,
1: porque a nivel laboral, digamos, que la jefa del secretario de Educación dijo, no está decidido todavía,
0: bueno, yo
1: y ya
0: la,
1: se saltó
0: la página,
1: las trancas,
0: la
1: imagínate,
0: página, sí, ahí,
1: eso
0: ¿no?
1: es lo que
0: bueno,
1: me llama, fíjate, la atención.
0: El viernes pasado, que no era una encuesta, sino dejamos más bien al libre, abierto al comentario. Agradecemos a Yaneli Paredes que nos comentó, implica muchas cosas, por ejemplo, en mi caso trabajo en escuela particular y se paga por clase dada. Es un golpe a la economía, lo que decían.
1: Por supuesto.
0: El atraso en contenido de temas, tenemos rezago en comprensión de lectura. Ahí,
1: que sería lo básico,
0: estimada,
1: ¿no?
0: Profesora Yaneli Paredes, sería lo básico, pero yo también preguntaría al papá, ¿leen con los jóvenes? ¿Usted lee? ¿Usted le compra incluso libros a los jóvenes?
1: Sí, buena pregunta.
0: Porque sí, tenemos rezago en comprensión lectora. Usted está haciendo su trabajo, profesora. ¿Y los papás? Otra vez volvemos al asunto.
1: Sí.
0: ¿Y los papás?
1: ¿Hasta dónde nos involucramos, no?
0: ¿O nada más lo dejamos que lea lo que tiene que leer de las redes sociales? Ahí ese es otro pendiente que también está develando, uno, la ocupación y preocupación que tienen los padres porque no abren las guarderías. Y la otra, estos que están a veces creo que más preocupados los papás, digo los profesores, aunque se enoje y decir Zárate que no, pero...
1: Pues es que ellos conocen a otra parte de los menores, hablando de educación básica, que a veces en casa no nos percatamos o no queremos percatarnos.
0: Dice el perfil La Hora, Dice, sumemos que algunos padres, mira, de familia ven a la escuela como guardería. Lo que hemos venido diciendo. Y nos manda una publicación. Dice, educación reprobada, pues sí. Pero también, ¿usted cree que con 2 semanas, 1 semana, 2, 3, 4, las que sean, ya vamos a dar el brinco? Porque también yo le recuerdo algo. Dolores Mercado y un servidor que estamos aquí, y usted también, pues teníamos 2 meses de vacaciones. Entonces quiere decir que algo falló. Y la nueva escuela mexicana en estos 7 años, pues tampoco dio como que el vuelco que tanto nos decían. Incluso vimos que reconoció el gobierno federal que en los contenidos del señor Marx, que andaba ahí más politizando y ideologizando, pues tenía otro interés más que el de educar a los jóvenes. Entonces, ahí se la dejamos. Hasta el día de ayer, por la noche que tuve la oportunidad de postear, estaba
1: así que el calendario.
0: El calendario.
1: Pero hoy se tiene prevista otra reunión, ¿no? Encabezada por el secretario de Educación Pública del gobierno federal con las autoridades estatales para volver a analizar la situación a nivel local. El viernes por la tarde, pues compartimos en nuestras redes sociales que la determinación todavía tampoco está tomada. El mismo secretario de Educación Pública mencionaba que a petición de la gobernadora Lorena Cuellar se tenía que analizar y preguntar a los padres de familia involucrados para ver qué determinación se puede tomar.
0: Bueno, pues así las cosas. Y bueno, ayer, seguramente usted vio por todos lados. Comida, desayuno, el regalo, la flor, etcétera.
1: Flores, bueno. Muchísimos. Una gran activación económica.
0: Panteones también, por supuesto,
1: también,
0: ¿no?
1: También, por supuesto.
0: Por eso hoy le estamos preguntando, ¿celebraciones como la del 10 de mayo sirve para el consumismo y para acrecentar el capital político? Porque, perdónenme usted.
1: También.
0: Ya también vi eso. Si usted no lo vio, bueno, pues ahí usted. Qué bueno que aplaudió, qué bueno, qué bueno. Qué bueno que se alegró, qué bueno que bailó. Qué bueno que incluso se emocionó con algunas muestras. Y ahí yo pregunto, ¿entonces ahí cambia la moral, Dolores? Porque vieron jóvenes medio con poca ropa, ¿no? En algunos municipios.
1: ¿Sí? No lo
0: ¿sí?
1: Ahora sí. Y entonces, lo digo.
0: Entonces ahí sí se puede y cuando.
1: No, pues no debería.
0: Pero
1: ni para uno ni
0: pero,
1: para
0: pero
1: otro.
0: ¿Pero por qué se hace y no
1: bueno,
0: nos escandalizamos?
1: Pero no debería realmente.
0: Bueno, no sé, yo te pregunto.
1: En ambos casos, ¿eh?
0: Bueno, si del otro lado el mercado le gusta, ¿por qué uh-huh. ponemos el grito en el cielo? Pero yo también estaba preguntando, ¿las que ponen del otro lado el grito en el cielo, por qué no se pone ahorita? ¿Qué pasa?
1: No lo
0: ahí,
1: vi, fíjate.
0: No,
1: no
0: yo
1: lo
0: sí.
1: Vi.
0: Pues yo sí anduve viendo cómo estaban aplaudiendo. Y dije, a ver.
1: No compartiste nada, a ver en qué municipio.
0: No, porque no me quise meter en esto que. Por eso sí, no, quería llegar
1: solo,
0: a preguntar.
1: Ni siquiera para calificar el hecho si es bueno, malo, regular,
0: pero,
1: ¿no?
0: Pero ¿por qué
1: pasa
0: del otro lado?
1: Exactamente, esa situación sí, ¿no? Tendría que ser el mismo rasero,
0: claro.
1: Porque si estamos buscando o hablando de un tema equidad,
0: ¿no?
1: Tendría que aplicarse el mismo rasero.
0: ¿Y por qué no?
1: El mismito.
0: ¿O por qué a nosotros nos ponen a hacer nada más rallies?
1: Fíjate, te tenemos ¿no? una sorpresa en el próximo mes. Pues sí, es de preguntar a las autoridades también, porque seguramente al momento de comprobar esos recursos, el gasto de esos recursos, el órgano de fiscalización también tendrá algo que decir, ¿no? Y
0: pues,
1: si
0: yo,
1: se cae en desvío
0: pero yo,
1: o mal uso.
0: Pero yo creo, y me voy al asunto de la moral, ¿no? Porque
1: de
0: cuando
1: acuerdo.
0: Pasa del otro lado, no,
1: contigo.
0: Es que ¿cómo
1: sí,
0: y más
1: sí,
0: en
1: sí,
0: un
1: sí.
0: estado donde? Y entonces sí. del otro lado tampoco, ¿cómo?
1: Sí, de acuerdo. Y cuando es, seamos realistas, ¿no? Cuando es parte de una oferta de consumo que tiene además demanda.
0: Por eso digo, si la demanda y los demás que están del otro lado no se quejan, ¿por qué luego hacemos el escándalo? Porque... Bien,
1: bueno,
0: este asunto
1: moralista, porque
0: ¿no?
1: sí, sí me has dejado.
0: ¿Consumismo y capital político o para mostrar realmente el cariño? ¿Qué fue, Dolores? ¿Qué ha sido? ¿Qué es?
1: Yo creo que ambos.
0: ¿Crees?
1: Sí, porque a veces, y aquí, a ver si no se enojan, pero la verdad es que a veces está hasta la competencia, ¿no? ¿De qué te regalaron?
0: ¿No? También, ¿no?
1: Sí, ¿Y qué tal te fue? O a veces alguien podrá pensar que en función del gasto, del costo económico, de la inversión, es el tamaño del cariño,
0: cariño
1: y creo que
0: ¿no?
1: por ahí sí. no va, ¿no?
0: Pues, pero en una sociedad de consumo, bueno, pues no sé.
1: Que es importante porque mucha gente se dedica, sobre todo en el comercio informal, yo te digo, el comercio de las flores se vio altamente, lo que yo no vi, porque ayer tuve la oportunidad de pasar en la ciudad de Tlaxcala por la calle Allende, que es donde se encuentran pues grupos de mariachis ofreciendo los servicios. Fíjate que estaban en sus lugares, en o sus sea, no oficinas, estaban, no estaban trabajando.
0: Ahí está, ahí tiene. Entonces, otro.
1: Es otra, otra percepción, quizá me equivoqué y pasé a una hora que no era la más demandada.
0: Que no debías, ¿no? ¿No?
1: Que no debías. Que no debía.
0: ¿Qué andas pasando, Dolores? No, si ya empezamos a recibir mensajes, pues no, dijo el expresidente que le convenía que fueran analfabetas. Entre más analfabetas e ignorantes hubiera en México, habrían más votos para Morena. Así nos lo están diciendo, la terminación 02. También nos están refiriendo. Bueno, pues, ¿te parece antes de referir los mensajes?
1: Sí, invítanos a...
0: Primero el café. Oye, que ya me estoy echando.
1: A seguir, ¿no? Y a seguir el festejo, café, ¿no? Por quienes no pudieron, pudiera ser el checo sin Argentina una gran opción para continuar con los festejos.
0: El cafecito del día, ¿no?
1: Imagínate. Y los festejos.
0: Y luego llevas a mamá y pues ahí de ese tamaño está el cariño. Sí. En que le lleves al chef.
1: No se deje llevar por las apariencias.
0: Es que a mi mamá le gustan las memelas. Le encantan. Pero yo creo que ese día
1: podría ser algo especial.
0: Le encantan.
1: Hagamos
0: por supuesto,
1: lo especial.
0: Nos encantan. 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
0: 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Bien, pues vamos rápidamente antes de presentarle lo que ya le hemos preparado. Algunos mensajes que están llegando. Muchas gracias porque desde temprano ya nos están enviando a esto. Señorita Lolita, jovenazo Eric, un bonito día y hermoso amanecer. Igualmente, fresco.
1: Muchas gracias.
0: En breve un comentario molesto, muy molesto por lo de este evento del día sábado que se observaron varios problemas. Gente apartando lugar, otros vendiendo lugares, familiares de los organizadores con dos o tres boletos. Ya se veía quién iba a ganar estos premios. Gente con, así dice, palabrotas y preferimos ir a comer memelitas a casa de mi tía. Qué mal son para organizar. Y la otra, vamos caminando a la escuela y vemos tarjeas y rejillas con basuras. Las pobres personas que barren no se dan abasto con cochinero que deja la gente que viene a tirar basura. Y por favor, señores de autoridad, gente que se estacionan en esquinas, gente que se pasan los altos, transporte público, sanciones fuertes. Fin de semana, no hay policías el fin de semana. Bueno, corriendo y saludos, mil gracias. La terminación 67 así lo dice. Gran día y feliz día, celebrando el inicio de semana. Bueno, fin de semana de reflexión. El día sábado empezó a llover a las 18:05 de manera hermosa, lluvia. Las 18:50 empezaron con los cohetes. Sí. Y lo interesante, dejan de echar cohetes a las 19:40 y atrás de ello la lluvia, claro, con menos intensidad. La invitación de dejar a esto, al maestro Homero Meneses, pedimos que continúe el calendario anterior y no haga caso a este ajuste que va a ocasionar demasiados problemas sociales, económicos, conflictivos en los hogares. No piensan en las mamis solteras, niñas, niños con discapacidad, muchas cosas. Desde la ciudad capital, bienvenida a las lluvias para nuestros campos. Y ese calor se apagó un momento, sí, pero pues, nos encantan los cuetones. Las escuelas mueven gran parte de la economía, uniformes, zapatería, transportes, cooperativas escolares, compras en los mercados, en fin, decisiones a la ligera. Así lo dice la terminación 25. Y de esta manera, ¿te parece, Dolores? ¿Iniciamos?
1: Comenzamos.
0: Bienvenidos, muy buenos días. Estancamiento económico y baja en ventas durante el primer trimestre de 2026, reporta Canaco Tlaxcala.
1: Más de 1,000 madres adolescentes en 2024, consigna el INEGI.
0: Secretaría de Seguridad Ciudadana lista detenciones en flagrancia de bandas dedicadas al robo en Apizaco y Chautempan.
1: En alerta roja abandonan a bebé en terreno baldío de Ixtacuistla y por otro lado localizan manta con amenazas en el libramiento de Tlaxcala.
0: Tlaxcala se ubica entre los estados menos mencionados como los mejores para vivir, según Arias Consultores.
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1: Comienza esta semana el descenso de temperaturas para Apizaco. Se prevé la máxima el lunes en 23 con cielo medio nublado. En la ciudad de Tlaxcala la máxima será de 25 grados Celsius con cielo nublado a medio nublado. Tome sus precauciones.

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2: Muy buenos días, amable auditorio. Si usted está viajando con dirección a la ciudad capital de Tlaxcala, tome sus precauciones, ya que de acuerdo a la aplicación de tráfico, esta mañana, lunes 11 de mayo, se encontrará con tráfico lento en la carretera Ocotlán-Santana-Chautempan, a la altura de la Virgen. Maneje con precaución, principalmente en la avenida Universidad e Independencia. Extreme precauciones al interior del municipio, principalmente en la avenida 20 de noviembre. Mientras tanto, en las previsiones del Hoy No Circula, estará aplicando con normalidad para autos y motocicletas con engomado color amarillo, placas terminadas en 3 y 4, con holograma de verificación 1 y 2. Que tenga excelente día.
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2: Muy buenos días, amable auditorio. Si usted está viajando con dirección al municipio de Apizaco, tome sus precauciones, ya que de acuerdo a la aplicación de tráfico, esta mañana se encontrará con congestionamiento vehicular en la carretera federal México-Veracruz a la altura de Santa Úrsula. Misma situación para la Apizaco-Tlaxco a la altura de La Maquinita. Extreme precauciones al interior del municipio, principalmente la avenida Cuauhtémoc y Juárez. Si usted lo prefiere, busque vías alternas, ya que le recordamos que varias avenidas estarán parcialmente cerradas por el ingreso de instituciones educativas. Que tenga excelente día.
10: 7 de la mañana con 24 minutos y también aprovechamos para decir a la población, a los radioescuchas, esta madrugada se da a conocer el fallecimiento del licenciado Javier García González, un político tlaxcalteca, una persona que tuve la oportunidad de conocer a través de la familia, pues de manera muy cercana, alegre siempre,
11: sí.
10: Dispuesto de la vieja política del priismo tlaxcalteca, iniciando su carrera en los años 70, en la década de los 70, cuando pues ya se denotaba ese espíritu político, encabezando campañas, coordinando campañas, coordinando, como por ejemplo también con Beatriz Paredes, con Joaquín Cisneros, también en la coordinación de estas campañas que aludían precisamente al expertise de un hombre como Javier García, también candidato a la presidencia municipal de Apizaco, entre tantos cargos, como también diputado federal, y que en ese marco, en ese pues referente de la política tlaxcalteca, sí, usted puede decir del priismo, pero pues era lo que se movía en aquellas décadas, y más allá del sentido estricto de la voluntad política, la filosofía política que usted pueda tener, pues es un hombre que deja huella en Tlaxcala por eso mismo, por el recorrido, por la manifestación de un ideario que él siempre defendió y que también era reacio al cambio de ideologías, como no como hoy se ve, ¿no? Que al cobijo del contento de las oportunidades políticas, él tuve la oportunidad en las últimas ocasiones de platicar con él, veía como ese chapulineo, dijo, y creo que lo llevó hasta el final, no se iba a dar, ¿no, Dolores?
11: Sí, congruente con lo que pensaba, con lo que le decía, le tocó una etapa importante de un partido hegemónico y fue sin duda una figura reconocida y respetada en el ámbito político. Descanse en paz. Hace no mucho también falleció su compañera de vida,
10: Linda Barba, quien te lo referías en ese momento, profesora de español en secundarias generales. Pasó por muchas generaciones y desde luego también pues en ese esquema sus hijos, sus tres hijas y su hijo pues hacen alusión precisamente al reconocimiento. Se estará teniendo los honores en el Ángel Guardián, ubicado en la avenida Lardizábal 301, aquí en la colonia centro de la ciudad de Apizaco, Tlaxcala. Bueno, pues a Javier García González, que además fue padrino de su servidor, en este momento no recuerdo exactamente de qué haya sido, pero pues descanse en paz y a la familia pronta recuperación y pues vistos para adelante. Bueno, pues vamos a iniciar con la información. Hugo Paredes nos dice que hay un estancamiento económico y baja venta durante este primer trimestre de 2026, así lo reporta la Canaco. Hugo, algo que se tenía previsto, pero pues que hasta este momento no se quiere reconocer del todo, ¿no?
12: Gracias, Eric. Dolores Auditorio, buenos días. Así es, y sobre todo son pequeños comercios, Eric, que están o resienten ya lo que está pasando a nivel nacional y a nivel pues local con bajas ventas, Eric. Es lo que reporta la Cámara Nacional de Comercio en voz del vicepresidente de este organismo durante el primer trimestre del año. Pero no menciona que si gira la economía, sin embargo, ellos no ven que, bueno, las ventas se incrementen. Y sobre todo mencionan que la economía permanece estancada. Señaló que el panorama para el sector comercial no ha sido alentador, ya que diversos negocios afiliados a la Canaco han reportado disminución en ingresos. Escuchemos.
13: La forma más clara de decirlo es que estuvimos estancados, es decir, si bien es cierto que hubo ventas, tampoco hubo crecimiento, y la verdad es que muchos de nuestros comerciantes nos han reportado bajas también en cuanto a las ventas. Yo creo que también la presión en cuanto a lo que cuesta la formalidad al día de hoy ha provocado que también el margen de ganancia o de utilidad de los negocios se había reducido, y es por eso que muchas veces comercios más pequeños desgraciadamente optan por menor oferta, ¿no? O por no poder poner tantas ofertas como cadenas más grandes también.
12: El vicepresidente de la Canaco Servitur, Josep Ramos, explicó que muchos establecimientos continúan en un proceso de bancarización y digitalización, buscando reducir también el uso de efectivo. Sin embargo, reconoció que aún existen dificultades para consolidar ese modelo. Escuchemos.
13: Porque, pues desgraciadamente, pues es algo que sí necesitamos hacer y que al menos han dicho que queremos llegar a una cultura de cero efectivo, cosa que la verdad lo veo bastante difícil con los niveles de informalidad que tenemos. Sin embargo, pues sí es también más recurrente que las personas gusten de pagar con una tarjeta o a través de una transferencia en los negocios. Particularmente en el tema de las transferencias siempre hay que tener mucho cuidado porque no siempre llegan con la velocidad que queremos y algunas veces esas transferencias por alguna situación son rebotadas y entonces el negocio pues se puede ver defraudado en este sentido.
12: Añadió que en materia de empleo, durante el primer bimestre del año se registraron variaciones a la baja, lo que ha obligado a algunos comercios afiliados a la Canaco Servitur Tlaxcala a reducir personal ante la falta de capacidad económica para mantener su plantilla laboral. Pues Eric, la situación que están viviendo pequeños comercios, por lo menos en la capital.
10: Bueno, pues así entonces las cosas, está lo que está sucediendo, que la economía está prácticamente estancada. Y hablamos de eso, del estancamiento. Lo que se prevé para el 27, ahí se lo quiero contar. Nos vamos, ¿te parece la pausa, Dolores?
11: Sí, vamos a hacer un corte y regresamos con
10: antes ya llegaron mensajes. Buenos días, feliz día. No es posible que uno levante los vagones del tren en Morelos. Todavía no los levantan. Según las imágenes que aquí están las imágenes. Hola Eric, muy buenos días. Un familiar anda muy triste porque perdió su equipo. ¿Algún consejo, comentario que pudieras darle?
11: No es el único.
10: Para que entienda que es solo fútbol, dar la vuelta y seguir la vida. No hacerle casos a los...
11: también el bullying.
10: No, claro, hacerle casos a los grupos que desde la tarde estuvieron, pero sí, ay, bueno, ¿eh?
11: Saludos, Reina.
10: Ah, no. Además, ni con penales regalados pudieron. No, es que no se le depositó completo, no se preocupe. Y después por eso lo tuvieron que quitar. No se me preocupe, hombre. El próximo es el nuestro.
11: Ah, vámonos, bueno, a la pausa. Bueno, sirve para la ilusión de otros, ¿no?
10: Pues ya
11: sirve, no sirve para la ilusión, sí.
10: Pero es que mira, si hubieran dejado que ganara, es decir, si hubiera sido el penalti. Porque además Henry Martin, creo que sí cayó el depósito, se lo dan, falla.
11: Y se lo
10: hubiera sido una buena semifinal entre estas, ¿cómo se llaman? Jergas rayadas del Guadalajara y el América, el clásico.
11: Bueno, sirve para la ilusión y hay que agradecerle también a la derrota porque hizo feliz a medio país.
10: Ah, yo pensé que iba a decir que no hubieron tantos asaltos, ves que también no, es parte del meme. Vámonos a la pausa, regresamos.
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10: Siete de la mañana con 34 minutos en la línea telefónica y a través de redes. Usted estará viendo esta entrevista porque es importante, es parte de lo que se ha generado como duda, como comentario, como incluso opiniones acerca de este posible adelanto del fin de cursos 2025-2026. Y precisamente para eso tenemos en la línea telefónica al secretario de Educación Pública en el estado, al doctor Homero Meneses Hernández. Secretario, muy buenos días. Para saber esto, yo por la tarde noche de ayer estaba publicando lo que la página oficial, la Secretaría de Educación Pública a nivel federal, está refiriendo como un banner en el que dice: este es el calendario, y ahí por lo menos dice que sí acabará el 5 de junio. Pero Tlaxcala también ya ha dado una postura que iba a esperar. ¿Cuál es el momento, cuál es la resolución que se tiene hasta este momento de lo que sucederá con el calendario escolar para Tlaxcala? Antes que nada, muy buenos días.
4: Buenos días, mi querido Eric, a ti y a todo el auditorio de FM Centro. Pues en efecto, el pasado viernes la CONAEDU, que es la Comisión Nacional de Autoridades Educativas, que es un organismo no vinculante, esto es, sus decisiones no son un mandato, son análisis, son acuerdos que luego se llegan a concretar, sí, en mandatos, en acuerdos formales, oficiales, cuando se publican en el Diario Oficial de la Federación o a través de planes, programas y otros tipos de estrategias. Pero en tanto es un organismo deliberativo que analiza distintas posiciones y que propone distintos elementos. El viernes de la semana pasada se planteó ahí dentro de la CONAEDU esta posibilidad de recorrer al 5 de julio el término del ciclo escolar actual. Se desató toda esta análisis polémica en todo el país. La propia presidenta de la República, la doctora Claudia Sheinbaum Pardo, dijo que lo veía como una propuesta, y ante esa declaración, comentando con la gobernadora Lorena Cuellar, dijo: pues lo que corresponde es esperar la formalidad. ¿Cuándo es la formalidad? Cuando se publica en el Diario Oficial de la Federación, que la, según la Ley General de Educación, es la forma en que se corrige o se establece el calendario escolar. Entonces,
10: ahora, secretario, si me permites puntualizar esto, que creo que también tú ya lo habías referido como secretario, son estados de la República que representan pues índices de calor intenso, y por otro lado lo que también se argumentaba, el adelanto por el fútbol, siendo que algunos partidos de esto, de este deporte que se va a llevar a cabo, como el Mundial y la sede que representa, o las ciudades sedes que representa México, pues serán en la tarde-noche. Desde Tlaxcala, visto este punto de vista, ¿cuál sería la opinión de la Secretaría de Educación Pública? Repito, opinión, porque estamos de acuerdo o estamos enterándonos que se van a esperar los tiempos, pero el punto de vista del secretario, ¿cuál sería para tratar de entender la realidad de Tlaxcala?
4: Tres argumentos vamos a presentar en la reunión de hoy. Hoy a las 8:30 a.m. está convocado el registro. Yo estoy ya en la Ciudad de México para la sesión extraordinaria de la CONAEDU, y 8:30 se hace el registro, a las 9:30 empezará. Seguramente ahí el punto único a tratar es este tema del calendario escolar, y hay tres argumentos que Tlaxcala va a plantear, según me instruyó la propia gobernadora. Primero, la preocupación y ocupación del derecho a la educación de los niños y las niñas para estar en las escuelas, ¿no? Esa es una preocupación, es decir, buscar las formas, si se decidiera adelantar, buscar las formas de que haya una salvaguarda del interés superior de la niñez a tener la educación. Eso es la primera indicación que tengo de nuestra gobernadora. La segunda tiene que ver con garantizar todos los procesos administrativos y pedagógicos.
10: Sí.
4: Y ya tuvimos una reunión con las autoridades educativas del estado el pasado viernes por la tarde-noche, y con cada uno de los directores les pedí que presentaran un análisis de sus respectivas áreas. Y es que, ¿qué complejo es, Eric?
10: Sí, claro.
4: Tú conoces el sistema educativo, pero mover unas fechas, por ejemplo, en términos de la DICECAM, que es el organismo por el cual se llega a las plazas, sea interinas o sea temporales, claro, o definitivas, mueve las fechas, da distintas posibilidades. Otra cosa son los alimentos, por ejemplo, en las escuelas. Uh-huh. Tenemos contratos realizados en albergues, en CAIS, en internados. Entonces hay que modificar los contratos de esos alimentos. En la normal rural no podemos cancelarlos, ellos tendrían que ir hasta el término del ciclo escolar por el tema de los exámenes profesionales. Uh-huh. Hay distintos elementos. Por ejemplo, el programa Primero los Maestros, que mueve a los al magisterio, uh-huh, a distintos puntos, pues son también contratos anualizados con fechas establecidas. Entonces también se tendría que hacer una modificación. Es decir, las implicaciones administrativas y pedagógicas son también un asunto que ya tenemos nosotros en Tlaxcala, una estrategia, un programa para poder atender en su caso esta modificación, pero sí implica varios procedimientos. Entonces ese es el segundo eje de argumento, el ¿sí? tema administrativo, y el tercero, no menos importante, es el tema de las propias familias. Es decir, las familias tienen sus argumentos respecto del cuidado de los niños y las niñas. Si bien es cierto que las escuelas no son una guardería, uh-huh, pero sí las familias están organizadas en función de la jornada escolar. Uh-huh. Cuando no hay clases, por ejemplo, en los consejos técnicos, tú lo debes de ver ahí en la estación o en tus distintos ámbitos, uh-huh, de participación, se ven a los niños, ¿no? Que los papás, claro, los tienen que llevar a, uh-huh, sus centros de trabajo. Por ejemplo, en las oficinas centrales, sí, de la secretaría, pues cuando no hay clases, pues tenemos ahí a los hijos de los trabajadores, uh-huh, en los pasillos, en las terrazas, pues ha sido actividades, ¿no? En tanto, sus papás trabajan, sus papás, sus mamás. Claro. Entonces son esas tres circunstancias, y habría una cuarta, que es la que planteamos, pero ya no la vamos a plantear, habida cuenta de que ya se planteó en la pasada sesión, uh-huh, de la CONAEDU, que tiene que ver con el asunto del económico. Uh-huh. Tlaxcala es un estado que ha transitado al tema de los servicios. El 75% de su economía ya se mueve en tema de servicios. Y cuando no hay clases, se nota en la economía, desde el transporte, las tiendas, sí, toda la dinámica económica se mueve. Así entonces, es. Esto no quiere decir, es muy importante puntualizar, esto no quiere decir que nos estemos oponiendo, uh-huh, a sí, lo se que entiendo. Se determine a la Secretaría de Educación Pública Federal, porque al final es su facultad. Lo que estamos planteando son argumentos y estrategias de atención a la decisión. Es decir, en Tlaxcala estaríamos preparados bajo estas premisas para la atención a esta posible modificación.
10: Podría caber la posibilidad, quizá no del 5 de junio, pero que cercano a las fechas o en los partidos que son los más que más interesan, vamos, los que hay que decirlo así, también creo que es parte de no negar una realidad. Cuando se genera un partido de México, pues toda la atención, y nos guste o no, el fútbol, pues nos emociona. ¿Podría caber esa posibilidad, secretario?
4: Pues hay que revisarlo, no quisiera adelantar cuestiones, pero todos hemos vivido ya mundiales.
10: Sí.
4: El mundial, bueno, me refiero en otros partes del mundo, uh-huh, pero quienes ya somos modelo interior, pues a mí me tocó el mundial del 86 siendo estudiante de secundaria. Uh-huh. Y la verdad es que pues fue toda una emoción vivirlo con mis, sí, compañeros, claro, de secundaria, ¿no? O sea, también...
10: Es que no podemos negar esa realidad, no se puede negar tampoco esa realidad, por mucho que se piense en estos asuntos, pues también en que las escuelas podrían hacer ciertas modificaciones. Por eso repito y pregunto sobre esa apertura que pudiera tener Tlaxcala específicamente, pues para poder organizarse de mejor manera. Pero Dolores Mercado quiere...
11: Sí, hola secretario, buen día. Pues más bien, como en otras determinaciones quizá, pudiera pugnarse porque cada entidad analice sus propias circunstancias, sus propias realidades y tome determinaciones en lo
10: particular
11: y respetar el calendario. Al final de cuentas, ya todo estaba programado, tanto los tiempos administrativos como los tiempos de las familias para, pues sí, cumplir con un calendario y enfrentar un periodo vacacional que igual ya se tiene previsto y planeado en función también de actividades de verano.
4: Pues sí, es decir, nosotros estamos en ese análisis, insisto, y lo dices muy bien, Dolores, las familias ya están habituadas a toda una estrategia anualizada, yo diría, ¿no? Ya tienen todo un procedimiento de cómo vivir la salida de los niños y las niñas, son las clausuras, por ejemplo. Hay un tema no menor, nosotros somos respetuosos, sobre todo un servidor, ¿no?, en cuanto a la educación laica, pero me hacían algunos comentarios supervisores y directores de escuelas con quienes afortunadamente tengo comunicación directa, respecto, por ejemplo, de los servicios religiosos que algunas escuelas contratan, bueno, no escuelas, padres de familia, corrijo, padres de familia contratan para el tema de las de las clausuras. Eso también les mueve, ¿no?
10: Sí, y hasta los banquetes y demás, ¿no? Sí, banquetes, claro. Servicios, exacto, etcétera.
4: Algunos de los que sí tienen ese tipo de servicios, otras escuelas no, pero algunas sí. Entonces hay circunstancias muy distintas en cada municipio, en cada localidad, y lo mismo sucede desde luego en el país. Cada estado tiene una dinámica completamente distinta. El tema donde hay mucho calor, en el caso de Nuevo León, por ejemplo, el gobernador de aquella entidad explicó durante el fin de semana cómo lo estaban viendo ellos. En el caso de Sonora, Sinaloa, Durango, también tiene una circunstancia importante, Chihuahua, desde luego. Y entonces nosotros tenemos una circunstancia afortunadamente privilegiada en cuanto al tema de clima y en cuanto al tema de cómo lo atendemos. Sí es verdad que el cambio climático nos ha estado afectando, no habíamos vivido esos calores que se sienten en las aulas, pero no creo, desde mi punto de vista, a ver qué opina tu auditorio, que el calor que se da en las aulas imposibilite las clases.
10: Afortunadamente todavía no.
4: Exacto, todavía no estamos en esa idea. O sea, si se abre la ventana, si se abre la puerta, quizá algunos ventiladores, pero no es necesario o indispensable meter aire acondicionado, por ejemplo, en las aulas, ¿no?
10: Así es.
4: No estamos en esa circunstancia de un desgaste energético para el tema de los llamados climas o split.
11: Precisamente entonces, por eso, secretario, Nuevo León ya dijo que ellos descartan el cierre anticipado del ciclo escolar. ¿Podría enarbolarse la petición de que Tlaxcala vaya por su lado también atendiendo las circunstancias particulares?
4: No, nosotros vamos a atender lo que indique la legislación. Insisto, la CONAEDU es un órgano deliberativo muy importante porque ahí nos reunimos todas las autoridades educativas del país, más las autoridades educativas del propio centro de la federación. Están ahí los subsecretarios, subsecretarias, directores generales de la propia sede, rectores. Es un organismo muy importante porque en verdad que los análisis que se dan ahí sí dictan el rumbo de la educación en el país, eso es verdad, pero para que se concrete se necesita formalizar. ¿Cómo se formaliza? De acuerdo al tema. En este caso tendría que ser, como lo establece la Ley General de Educación, haciendo la publicación en el Diario Oficial de la Federación. En el caso de planes y programas de estudio, publicando en la página formal de la propia Secretaría y también en el Diario Oficial, y así. Cada uno de los temas tiene un proceso de formalización. Entonces, en cuanto se dé ese proceso de formalización, Tlaxcala desde luego que lo atenderá y buscaremos estas tres elementos que la gobernadora me indicó para cuidar a la educación de los niños, las niñas y los adolescentes, y desde luego la dinámica de las familias y la propia dinámica administrativa que implica pues la secretaría más grande del estado. Atendemos a 371,000 alumnos, son 44,000 personas, 34,000, perdón, personas que laboran en la secretaría, que se mueven en la dinámica escolar. Entonces una decisión de estas tiene que ser una decisión que se cuide en varios factores, en varios frentes. Es un, como dicen los técnicos, es una cuestión multifactorial.
10: Pues sí, definitivamente. Secretario, ¿podemos entablar comunicación en el espacio informativo de la tarde para que nos des a conocer los acuerdos, si es que ya salieron de esta reunión?
4: Así es, con mucho gusto. Seguramente es un tema que se está siguiendo a nivel nacional. Entonces, yo no sé si lo vayan a transmitir en vivo. Habían dicho que sí. Este, ahorita que voy llegando, estoy saludando varios secretarios de educación del país. Y todos están con la expectativa, todos están en distintas posiciones. Y veremos, seguramente será una sesión interesante.
10: Claro.
4: Y veremos si hay alguna parte de esta sesión es pública. Y si no, pues tú me conoces, Eric, yo he venido argumentando que lo público tiene que ser cada vez más público.
10: Perfecto, pues entonces quedamos en ese posible compromiso, de acuerdo a agenda y tiempos, que ojalá nos des la información para que precisamente el auditorio tlaxcalteca sepa cuáles fueron las decisiones que se tomaron ahí. Muchas gracias.
4: Gracias a ti, saludos al auditorio.
10: El secretario de Educación Pública en el estado de Tlaxcala, el doctor Homero Meneses Hernández, usted lo está escuchando, se dirige a esta reunión en la que se va a determinar cuál es la realidad que va a vivir. Posiblemente se tome un acuerdo que algunos estados sí, no lo sabemos, posiblemente también todo el país se vaya a un solo calendario. Está todavía en la disyuntiva este punto.
11: Sí,
10: este
11: y sobre este tema, pues también se han dicho cuestiones que pudieran estar detrás, ¿no? Las elucubraciones que se acostumbran en materia política, que si se quiere disminuir la movilidad en la Ciudad de México precisamente, o evitar algunas manifestaciones durante el Mundial de Fútbol, en fin, estaremos pendientes.
10: Pues sí, definitivamente, y estaremos dándole todos estos detalles que usted amablemente le está poniendo atención por todo lo que tiene que ver. Nos vamos a la pausa, pero tenemos mensajes. Oye, Eric, corrijo al radioescucha que dice que perdió, en realidad empató, pero por tecnicismos avanzó, al contrario. Saludos desde Contra, los escucho diario. Sí, bueno, pues, mire, yo estoy de acuerdo con usted, en el número 6-6, ¿no? ¡Qué bueno que hubo goles! Eso es lo que hay que aplaudir. ¡Qué bueno que no se encerraron! ¡Qué bueno que no fueron ratoneros, ni uno ni otro, ¿eh? Reconocimiento. Que las reglas están así, pues también le echó más ganitas, hay que decirlo, los Pumas. El América venía no mal, lo que le sigue, llegó. Y lo, como todo, ¿no? El que gana, gana ya.
11: Y qué bueno para
10: los Pumas. No crea que estoy brincando de alegría, ¿no? No, si hubiera ganado, pues ya le hubiera traído aquí hasta a la señora García un Cuauhtémoc blanco de...
11: No.
10: Aquí enfrente. Bueno, di lo tuyo, América. La caída de un grande es la felicidad de los pequeños. Así nos mandan el meme. De modo. Buen día, joven Eric, señorita Dolores, por medio de ustedes. Ojalá me pudieran apoyar a hacer un comunicado al municipio de Tlaxco, autoridades correspondientes. Desde el día viernes ha estado cayendo el agua potable muy sucia, como lo muestro en la imagen, ya que se le hizo saber a la presidenta Diana Torrejón y ha hecho caso omiso, ya que es un líquido vital de importancia, puede provocar enfermedades diarreicas. Puede probar, agradecería pasar mi reporte, cómo no, y nos están mandando imágenes de cómo está cayendo el agua. Se lo enviamos en este momento a la presidenta Diana Torrejón, ¿le parece? Vámonos a la pausa, regresamos.
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0: Bien, precisamente y reflejando el ánimo de hoy mismo, la competitividad, yo lo invito a que usted haga un ejercicio. ¿Y cuál? Es el de valorar el nivel competitivo que tiene. Y en ocasiones, cuando egresamos de una formación profesional que es, en nuestro país podemos distinguir como una licenciatura, siempre hay que tener la mira qué hace falta para poder complementarlo. Y precisamente de esto nos va a hablar la directora de posgrado, la maestra Besita Alejandro Fragoso Sánchez, porque pues yo creo que es un buen momento para que las personas que tienen una formación y o requieren una actualización y o requieren ampliar ese campo de visión profesional, es el momento para pensar en un posgrado ahí en la Universidad del Valle de Tlaxcala. Antes que nada, muy buenos días, maestra.
1: Buenos días, Eric. Así es, fíjate que actualmente estamos buscando que se especialicen, que se actualicen, que es lo que nosotros estamos teniendo, porque ya en la actualidad no nada más nos están pidiendo lo que es licenciatura,
0: ¿no?
1: Si ya es un grado más, que es lo que estamos teniendo, tanto maestrías como ahora el doctorado, sí, también.

0: Este es porque estábamos acostumbrados a hablar de la Universidad del Valle de Tlaxcala, pero ahora con este doctorado en desarrollo organizacional que apuntala, más allá de la especialidad que traigan como licenciatura, un elemento que a veces, por muy buenos médicos que pudieran ser, contadores, dentistas, etcétera, todos requerimos de organizarnos. Y a veces no parece tan fácil, pero este doctorado apúntala a eso, ¿no?
1: Así es. Mira que todos los perfiles necesitamos, como tú lo acabas de decir muy bien, organizarnos. Uh-huh. Porque muchas veces ya para una empresa, ya sea pública o privada, necesitamos llevar un orden. Uh-huh. Y adentro de ese orden también nosotros estamos teniendo estas instituciones con planeación, uh-huh. ¿sí? Que es lo que nosotros estamos aquí manejando. También estamos viendo ya los puntos de vista y de la toma de decisiones en forma uh-huh. diferente.
0: Y esto, por supuesto, me imagino que es lo que complementa la toma de decisiones para ir a la Universidad del Valle de Tlaxcala. ¿Por qué? Porque está compitiendo con otras, en sí misma la propia universidad. ¿Cuál es lo que qué nos va a dejar la del Valle de Tlaxcala?
1: Fíjate que nosotros nos respaldan 32 años, Erika. Uh-huh. 32 años de estar formando profesionales, tanto en maestrías, uh-huh. ahora en nuestro doctorado, porque nosotros somos pie a apuntar precisamente a los profesionales que claro. estamos teniendo. Conforme a que ellos desarrollan, ellos se organizan claro. y también nosotros somos punta de lanza.
0: Y yo creo que aquí también cabe resaltar que ustedes dentro de la capacidad de egresados que tienen, pues han tenido gerentes de empresas transnacionales, internacionales, globales, magistrados, consejeros, etcétera. Podemos pasarnos aquí diciéndolo y es parte de esta experiencia que ustedes tienen, ¿no?
1: Así es. Incluso, bueno, nosotros los invitamos a que vean nuestra oferta académica, que mira que tenemos lo que es la maestría en alta dirección, uh-huh. la maestría en psicología clínica y psicoterapia, la maestría en educación, la maestría en derecho electoral, uh-huh. que ahorita, por cierto, ya vamos a estar pronto en elecciones, entonces ahí los invitamos a que vengan con nosotros, se preparen, porque no nada más estamos hablando de decir, oye, podemos estar estudiando los profesionales, no pueden estar tomando también un módulo. ¿De acuerdo? Uh-huh. Un módulo en específico que claro. es lo que nosotros estamos ahí teniendo, uh-huh. ¿no? También tenemos nosotros lo que es la maestría en turismo, uh-huh. también lo que es nuestro
0: el
1: doctorado uh-huh. en desarrollo organizacional que nosotros estamos teniendo. Y vete que nosotros tenemos ahorita una promoción de inscripción.
0: Ah, que eso suena interesante, por sí. supuesto. Hablando de economía. Que ahorita sí. beneficia a quien nos está escuchando, ¿eh?
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0: Ya están abiertas.
1: Ya están abiertas las inscripciones, pueden acercarse. 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Uh-huh. Porque hay ocasiones en que no puedo ir a la universidad. Uh-huh. Entonces, invítenme. Uh-huh. Y con mucho gusto yo les doy la información.
0: Claro.
1: Vamos, nos organizamos y hacemos precisamente una presentación de todas nuestras maestrías y de nuestro doctorado.
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0: Bueno, pues ya lo sabe usted, aproveche porque no llegan tan rápido y tan importantes las promociones y hay que definir un estilo de vida, una meta también, ¿por qué no decirlo? Para que usted aproveche estos momentos. La maestra Besita Alejandra Fragoso Sánchez, directora de posgrados de la Universidad del Valle de Tlaxcala. Muchas gracias.
1: Muchas gracias, Erika.
0: Nos vamos a la pausa y regresamos.
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0: 8 de la mañana, 3 minutos, tenemos más mensajes. Buen día. Con el cambio de horario se afectará mucho la economía porque, seamos realistas, la propia SEP pide calificaciones del tercer trimestre a principios de junio. El resto del tiempo ya solo repaso, muchos alumnos ya no van a la escuela. No, la Secretaría de Educación empieza en mayo a pedir calificaciones, ¿eh?
1: Pero solo es una parte de todos los trámites administrativos que tienen que hacer en oficinas centrales, ¿no?
0: Son en la última parte de mayo, dependiendo la organización precisamente de las escuelas, y algunos otros hasta junio. Con esto tendría que empujar más hacia el mes de mayo. Estamos viendo el cambio de ciclo escolar y es preocupante cómo toman una decisión que afecta a muchos, pero aún no se da cuenta lo que modificó la Suprema Corte. Sí, ese otro.
1: También.
0: La Suprema Corte de Justicia de la Nación, donde modificaron que, aún reprobando 4 materias, los alumnos pasen el ciclo escolar. Además de que ya no se toma en cuenta la asistencia. Un golpe duro a la formación de los estudiantes y la autoridad de los docentes. Muchos estarán aplaudiendo. Muchos estarán aplaudiendo esto. Pero pues también, los mismos que aplauden son los que hoy están hablando. Pero son los que defendían y se desgarraban las vestiduras por esto que tenemos. Pero bueno, pregunta para el secretario. ¿Existe una circular en donde las escuelas quedan exentas de clausuras? ¿Qué hay de lo que dijo? ¿Son los intereses de que las autoridades tienen escuelas se verán afectados? No, yo lo que entendí es que respeta, y así lo dijo, tomó énfasis en eso, que respetaba la organización de las escuelas, sobre todo de los padres de familia, porque pues uno pensaría a veces, y se lo digo también como experiencia, que los padres quisieran fiesta y todo, y a veces no. Y entonces las autoridades dicen, bueno, no van a hacer fiesta, no, pero a veces, en ocasiones, la autoridad dice, no, pues lo que es, el protocolo, lo que es, y no, los padres, no, es que quiero la misa y quiero esto, bueno, ya depende también.
1: La comida, la cena, todo eso, ¿no?
0: Bueno, así lo dice la terminación 37. La 16 dice, Dolores Zárate Villalbazo.
1: Híjole.
0: ¿Qué tal, Dolores?
1: Pues yo qué le puedo decir, tengo firmes convicciones, no en función de lo que dicen otros. A mí me parece, y lo dije desde el viernes, que muchos docentes están preocupados, sobre todo de escuelas particulares, por esa situación de que si no trabajan, pues no cobran.
0: Pero la escuela sí cobra completo.
1: Es que también hay inconformidad de los padres de familia que dicen, ¿cómo voy a pagar meses que no van a tener clases los alumnos,
0: pero es que
1: los
0: la
1: hijos.
0: Calificación, el periodo está comprendido.
1: Así es.
0: Hasta, o sea, tú no tienes la clase, pero sí, entonces te van a dar.
1: Y firmas,
0: a ver,
1: ¿no?
0: Y yo te voy a decir una cosa, tu hijo va a sacar 9, entonces por minimizar y no pagar, ya no se evalúa y tendría 8.8. No, porque te dan la calificación completa. Entonces,
1: así es.
0: Quien está habituado a pagar o a tener una educación particular sabe que te tienen que pagar completo.
1: Exactamente, no va a haber ningún descuento. No.
0: Y le tendrían que pagar.
1: Pero sabemos que igual hay,
0: sí, hay escuelas
1: cuestiones. Y otras cuestiones, también lo dije desde el viernes, el sector educativo es motor económico, mueve muchas cosas.
0: Lo
1: dijo, sí, entonces, si usted tiene su opinión, muy respetable.
0: Buenos días, los 4 puntos que el secretario mencionó fueron inclinados a rechazar la propuesta. Luego entonces, como votante en esa reunión, hay de 2, votar a favor o en contra. Y es totalmente desafortunado que un argumento de dicha propuesta sea el tema del fútbol, mi México tan lejos de la educación y tan cerca del fanatismo. Tráfico intenso en la dirección a Pisar con la altura de Tizatlán, en un accidente se volcó un vehículo. Buenos días para reportar el accidente. Muchas gracias, terminación 89. Esa decisión ya estaba tomada desde hace tiempo por el boicot que hay del CENTE con el Mundial y debilitar ese movimiento. Solo mandaron a cantinflear al secretario de Educación Pública, pero es un hecho, no digo nada con postura. Hola, con el gusto de saludaros. Hay un choque en 2 carros con sentido a Tlaxcala, antes del acuario, muy cargada desde el trébol, tome vías alternas para ir por ir distraídos ya que cayeron desde Tizatlán. Saludos. Bueno, pues gracias, nos envían imágenes ahorita mismo en un tiempo, también tenemos ya un video, lo vamos a subir. Las decisiones de esos burócratas de escritorio afectan no solo la calidad educativa, sino la vida diaria de las familias, en muchos casos la economía. En mi caso, yo pagué en este mes las colegiaturas restantes para que no se me junte la inscripción, y ahora con esta decisión no creo que me vayan a devolver. No se lo van a devolver, definitivamente no. Y tampoco dice el mensaje, creo que a los maestros les pagan el tiempo con lo que ya cobraban durante este ciclo escolar. Qué desgracia la impotencia que da esta situación. Buenos días. Bueno, le digo, la calificación, pues es la que va, el desempeño. No le restan por 2 meses al 8.8, sino es también quien ya está acostumbrado a pagar colegiaturas, pues tiene que pagar. Y son decisiones que no están, ¿no?, ni de las escuelas ni de los maestros, como usted lo está escuchando, es de los secretarios de educación en todo el país. Vámonos ahora sí con la información, porque Alberto Méndez nos dice que más de 1,000 madres adolescentes en 2024, consigna el INEGI. Algo que me llama mucho la atención, Alberto, no sé si a ti, pero uno pensaría que esta situación ya estaba dado por olvidada, en que un adolescente pudiera tener un embarazo prematuro. Si es con voluntad, bueno, pues difícilmente podríamos, creo que, estar de acuerdo, porque se habla de una inmadurez a veces de la toma de decisiones de un adolescente, pero hay adolescentes que pudieran decir, sí quiero ser padre, sí quiero ser madre, etcétera. Pero pues esto se supone en pleno siglo XXI, con tantos métodos, con tanta información, con tanto de todo, pero todavía hay más de 1,000 madres adolescentes en 2024. Alberto, te escuchamos.
2: ¿Qué tal, Eric? Te saludo con mucho gusto a ti, a Dolores y a nuestro auditorio. Excelente inicio de semana para todos. Como lo estás mencionando, Eric, fíjense que durante 2024 en Tlaxcala se registraron 1,038 nacimientos de madres de entre 10 y 17 años de edad, de acuerdo con los datos más recientes del Instituto Nacional de Estadística y Geografía, publicados en el marco del Día de las Madres. La cifra representó el 6.1% de los 16.976 nacimientos contabilizados en la entidad durante el año en mención. Del total de casos de maternidad adolescente en Tlaxcala, 75 correspondieron a niñas de entre 10 y 14 años, mientras que 168 fueron de madres de 15 años, 331 de adolescentes de 16 y 464 de jóvenes de 17 años. En cuanto al sexo de las personas registradas al nacer, el 50.7% fueron hombres y el 49.3% mujeres. Además, el 92.69% de los nacimientos en Tlaxcala ocurrieron en hospitales o clínicas, mientras que el 0.61% se registró en domicilios particulares. Otro 0.3% ocurrió en distintos espacios y el 6.39% no especificó el lugar de atención. Respecto a la tasa de nacimientos por cada 1,000 mujeres en edad fértil, Tlaxcala registró un indicador de 42.1, colocándose por debajo del promedio nacional, que fue de 47.7. Los datos del INEGI también mostraron que durante 2024 la entidad mantuvo una tendencia a la baja en el número total de nacimientos registrados al comparar los 16.976 alumbramientos con los 20.295 reportados en 2021 y los 19.618 contabilizados en 2022. A nivel nacional, el INEGI reportó 1,672,227 nacimientos en 2024, manteniendo la tendencia descendente observada en la última década. Las entidades con las tasas más altas de nacimientos por cada 1,000 mujeres en edad fértil fueron Chiapas, Durango y Nayarit. En contraste, la Ciudad de México registró la tasa más baja. En el caso específico de nacimientos de madres de entre 10 y 17 años, el país acumuló 89.527 registros durante 2024. Chiapas encabezó la lista nacional con 9.176 casos, seguido por el Estado de México y Jalisco. El reporte, Eric.
0: Muy bien, bueno, pues así las cosas, Dolores. No sé si estás en la misma sintonía que tu servidor, de pensar que esto ya serían mínimos los números, ¿no?
1: Sí, como dices, mucha información pues en todas partes sobre la planificación, métodos anticonceptivos y el cuidado de la salud. Tampoco hay que dejar de lado que cuando se habla de embarazos infantiles, bueno, también se ha dicho que una cifra pertenece a delitos, a otros delitos como violaciones.
0: Bueno, pero deberían ser incluso los menos, considero yo, en otro sentido de la información, repito, también que
1: sí
0: se tiene, ¿no?
1: Sería bueno, Alberto, buenos días, que le echaras un ojito a estas estadísticas, si es que las hay, ¿no?
2: Buen día, Dolores, te saludo con gusto. Por supuesto, intentamos rastrear el dato y pues de tenerlo, lo compartimos aquí en Centro
1: Informativo. Sí, en el INEGI creo que no lo maneja, eso tendría que ser en
0: algunos organismos incluso, ¿no? Podría ser.
1: En organismos y directamente en las fiscalías por las denuncias.
2: Ciertamente, como lo comentan, en el caso del INEGI se reduce más al tema estadístico, al
1: poblacional,
2: número duro.
1: Más que
2: exactamente.
1: Que delictivo.
2: Correcto.
1: Bueno, trataremos de buscarlo, Alberto. Muchas gracias.
2: Muy buen día.
1: Y nosotros continuamos porque fue Estela Trujillo Barrientos la afortunada ganadora del automóvil que rifó el Ayuntamiento de Apizaco este fin de semana. Rosario, estuviste ahí, cuéntanos los detalles, por favor, buenos días.
3: ¿Qué tal, Dolores? Muy buen día, te saluda a ti y al auditorio. Así es, en el Parque Cuauhtémoc, el sábado 9 de mayo, con gran participación se llevó a cabo el proceso de registro y entrega de boletos de cortesía para el sorteo que se realizaría con motivo de la celebración del Día de las Madres en Apizaco. Llegada la hora, el alcalde Javier Rivera Bonilla arrancó el sorteo de 200 artículos como estufas, lavadoras, cafeteras, kits de belleza, celulares, pantallas de 40 pulgadas y un automóvil modelo 2026. Escúchenme.
4: En las que trabajan desde temprano, en las que nunca descansan, en las que siempre ponen primero a sus hijas e hijos y a su familia, aunque ya estén cansadas. Por eso hoy queremos devolverles, aunque sea un poco de todo lo que ustedes hacen por todos nosotros. ¿Qué mejor hacerlo con un auto nuevo 2026? Porque en Apizaco queremos construir un mejor futuro para todas las mamás, con más oportunidades, más bienestar y más transformación para sus familias.
3: Con el 50% de los productos entregados a las festejadas, el sorteo llegó a la cúspide cuando Estela Trujillo Barrientos, originaria de la colonia Morelos, fue la mamá ganadora del automóvil, que se rifó durante esta celebración. Escuchemos.
5: ¡Bien, alcalde! A la gente, muchas gracias. Estamos muy emocionada. Gracias al alcalde, a su esposa. Una maravillosa idea del auto y se ha visto que todas las mamás seguimos, ¿no?
3: Mientras la celebración se desarrollaba sin contratiempos, el comandante José Ramón Jackson compartió para Centro Informativo que durante el festejo, la Dirección Municipal de Seguridad Pública implementó un operativo especial en el que participaron elementos de la Policía de Apizaco, la Policía Estatal y la Secretaría de Marina. De igual manera, el funcionario explicó que dicho esquema se reforzó con la coordinación intermunicipal con los ayuntamientos de Xalotoc, Zompantepec, Santa Cruz, Tlaxcala, Yauquemecan, Tetla, Tocatlán, Cuajomulco y San José Teacalco. Además, detalló que personal de la Coordinación Municipal de Protección Civil mantuvo presencia para garantizar la integridad física de las y los asistentes. Finalmente, Jackson Mena precisó que el operativo contempló la vigilancia del Parque Cuauhtémoc con una pericia de 3 calles a la redonda. El esquema estuvo conformado de la siguiente manera: Avenida Cuauhtémoc, 2 de abril hasta Avenida Juárez, en la calle Hidalgo, de 5 de febrero a Aquiles Cerdán, y en la Avenida Xicotenca se contempla el mismo tramo carretero. Dolores, la información.
1: Pues súper pachangón y a las ganadoras muchas felicidades. La verdad es que sí, es de reconocer un carro para el 10 de mayo, Reina, imagínate esto.
0: No, imagínate. Pero ¿sabes qué? Que yo también, algo que sí debo, y a mí no me pareció, sí lo critico, es que nos enojamos de los ganadores. Porque, es que resulta que es pariente de no sé qué, pues claro, en este estado somos compadres, somos parientes, ¿no? Sí, claro, Dolores.
1: Sí, en primera, segunda.
0: A ver, yo le pregunto, imagínese usted, Dolores Mercado es apizaquense, se formó desde muy temprano y se lo dio. Ah, claro, Dolores, como está en la radio.
1: Sí, se no, lo ganó. Qué ventaja y demás. Pero esos argumentos siempre van a existir.
0: Pues sí, ¿no? Pero siempre, también es que somos envidiosos,
1: no hay otra manera.
0: Por ahí, ¿no?
1: No hay otra manera.
0: Sí, ay, se lo ganó Dolores, ¿por qué no? Sí, claro, como es de la colonia, pues. Ay. Y si usted se lo hubiera ganado, pero es que yo no tengo. Y hubo le buscamos negra, y es pariente de alguien.
1: Sí, Dolores, sí. Sí, de sangre o por adopción.
0: Sí,
1: puede ser.
0: A veces no es que tanto lo queramos, ¿no? Pero pues ahí están los parientes, ¿no? Bueno, pues vámonos a la...
1: Pues felicidades a los ganadores.
0: Yo la verdad es que sí, la vi muy contenta, que lo disfrutó. No sabe manejar, dice.
1: Sí, pero no sabía aprenderá.
0: No, pero aprende, ¿no? Que se lo preste a Reine, que le enseñe.
1: Ella le enseña.
0: Buenos días, Eric Dolores, solo para agradecer que gracias a que pasaron mi reporte ya arreglaron mi lámpara, Dios los bendiga, gracias. Que bendiga, por supuesto, también las personas que se suben y le mueven para que funcione. Muchas gracias a los que le están trabajando todos los días. Como maestro le comento que tengo alumnos que si bien nos va, asisten un día a la semana, suscribo. Y sin problema debemos aprobarlos, de eso los padres no dicen nada. Pues no conviene, ¿cómo va a convenir que hablen de eso? Buenos días, yo creo que el partido en el poder necesitaba un distractor por la situación en Sinaloa, no sé qué piensen, sí, porque BTS, y no es Banda Tierra Sagrada, BTS, le funcionó.
1: Oye,
0: muy bien.
1: Qué fenómeno.
0: No, y también el fenómeno del que te gusta tanto aquí el Huamantleco, ¿no? Que estuvo en la Plaza
1: sí,
0: de Toros.
1: Sí, pero no es tan fenómeno. No. Sí me gusta, pero no es tan fenómeno.
0: Bueno, pero llenó
1: una plaza. Pero por supuesto, pues ¿quién no llenó, va a ir?
0: ¿Quién no? Yo no.
1: De no Huamantla.
0: Ah, no, bueno. Ahí tenemos un WhatsApp audio. Ah, ¿lo corres de allá? Vamos desde allá.
6: ¿Qué tal? Buenos días, FM Centro. Solamente para confirmarles, efectivamente hay dos accidentes en la autopista de Tlaxcala a Apizaco. Uno a la altura de San Santiago Tepetitlán y la otra a la altura de Zaclán, cerca del Acuario. Por favor, tomen sus precauciones. La Guardia Nacional ya llegó. Lo que se me hace curioso es que en el primer accidente tenían sus armas, sus rifles, de fuera. Así que tomen precauciones.
0: Bueno, pues ahí lo tiene, un llamado.
1: En ambos
0: llamado.
1: Sentidos, ¿no?
0: Buen día, solo una pregunta, los papás también se... parece que lo escribió Eric Fernández. Solo una pregunta, ¿los papás también se pondrían en contra o estarían a favor si el ciclo escolar aumentara los días? Ya que también generaría más gastos para los papás al pagar colegiaturas, alimentos, pasajes, etcétera. El chiste es que nunca estarán conformes. Por eso le digo que casi lo escribe Eric Fernández, ¿eh?
1: Y cada quien habla desde su propia experiencia y circunstancia, sí. Además, ¿no?
0: Buen día, como mamá... Claro que me gusta festejar, pero desafortunadamente Javier Rivera se fue por otro lado. No sé si conoce a Pizarro, no andar por las calles que están en pésimas condiciones. En lugar de rifar ese auto, otros obsequios, mejor hubiera utilizado ese recurso para arreglar las calles que se necesitan más. Ahora bien, ¿de cuánto va a meter ese gasto? Sabemos que siempre le aumenta lo que nos va a costar a los de Pizarro. Ha dicho que 600 mil, ¿no?
1: Casi 700 mil.
0: Casi 700. Claro, como es el de la mamá,
1: Parece que tus quejas ya tuvieron
0: ahí eco. ¿Segura?
1: Sí, vamos a buscar la información.
0: Bueno, imagínate, ahí va otro. Va ahora Eric Fernández por su boleto y se lo saca Eric Fernández. Sí, organizó su
1: propio plan. ¿No? Sí.
0: Vámonos a la pausa, regresamos.
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0: Yo le marco.
1: Bueno, pues continuamos, 8:23 a.m. ¿Usted escuchó el grito de Dolores? Así, así está todo el día. Así
0: perdón, discúlpenme.
1: Así es que está todo el día.
0: Nos estamos poniendo de acuerdo, perdón.
1: Gritos, sombreras, no, no tanto.
0: No, sí, sombreras.
1: Buenos días,
0: extra. Sin gritos tampoco.
1: Se extrañó la promoción. A ver. A ver, pásame, por favor, si eres tan amable, Dolores. A ver. Terminación 43.
2: Nada más te
1: dice
2: en la mesa.
1: Se extra. A ver. Se extrañó la promoción por parte de FM Centro por el Día de las Madres. En otros tiempos no podía faltar. Ojalá para el Día del Padre se realice una buena promoción, mi estimado Eric. Ahora no lo voy a hacer, no lo vamos a hacer para el padre. Así como las autoridades. Aquí tengo, ¿qué secador? ¿Toda una caja?
2: Sí.
1: ¿Toda una caja?
2: ¿Cuántas fueron?
1: Bueno, una gran cantidad de secadoras y alaciadoras y no sé cuánta cosa. Y voy a sacarle la foto y se la vamos a enviar. ¿Para qué? Porque en la tarde esta fue enfocada a la promoción de la tarde.
0: Sí, pero ya se resbaló solita la persona que nos escribió, pues no escuchó el fin
1: no
0: de semana.
1: No escuchó el fin de semana.
0: 100.3.
1: Usted solito se desbarrancó.
0: Hasta en redes sociales yo vi a Coli, ¿sí?, Martínez que estaba
1: haciendo
0: regalando
1: la promoción,
0: ¿no?
1: Por supuesto. Entonces, terminación 43. Ahora sí nos falló, ¿eh? Y se lo vamos a enviar para que vea que aquí está. Y ya se fueron, ¿eh? O sea, ya están preentregadas. Así es que sí hay promoción. Y de Día del Padre, pues a ver, a lo mejor los ponemos a hacer un rally o a ver qué. Ya hicimos una vez un rally.
0: ¿Sí?
1: Y se
0: pues estaría bonito.
1: Se regaló una moto.
0: Oye, vamos a la información porque estamos.
1: Vámonos,
0: ya
1: adelante.
0: En pues sí, la recta final.
1: Pero Hugo parece que sabe dónde andaba.
0: ¿Quién sabe? No, ¿y qué estabas haciendo, Hugo? Que no contestabas. Secretaría de Seguridad Ciudadana, lista detenciones en flagrancia. No puede ser de otra manera en el caso de los policías estatales, de bandas dedicadas al robo en Apizaco y Chautempa. Parece que ya todo va muy encaminado. Hugo, buenos días, te escuchamos con atención.
1: Adelante, Hugo.
3: Sí, buenos días. Y al respecto, el secretario de Seguridad Ciudadana, Alberto Martín Perea Marrufo, advirtió que ya tienen identificados a integrantes de bandas dedicadas al robo de negocios y viviendas en los municipios de Chiautempan y Apizaco, por lo que anticipó que próximamente podrían concretarse ya detenciones. El funcionario explicó que aunque la Secretaría de Seguridad Ciudadana y las policías municipales actúan principalmente en casos de flagrancia, también se desarrollan trabajos de inteligencia en coordinación con la Fiscalía General de Justicia del Estado para integrar carpetas de investigación y obtener ya órdenes de aprehensión. Escuchemos.
4: Hay una banda local ahí que ustedes bien conocen, es del dominio de todos, que ha habido una serie de, pues inclusive de cambios y se han detenido personas, algunos han sido de alguna manera, pues han sufrido alguna evento pues de violencia. Entonces, sí lo tenemos nosotros, digamos, detectados, y es conforme, por eso te comento que estamos trabajando en coadyuvancia con el Ministerio Público para la detención y seguir deteniendo todas estas personas, que se den cuenta que la ley es la que prevalece o tiene que prevalecer siempre en cualquier municipio del estado de Tlaxcala.
3: Aunque evitó profundizar en detalles por cuestiones de sigilo, señaló que las detenciones podrían darse en fechas próximas y serán informadas, dice, de manera puntual. Durante su participación en los recientes diálogos circulares, Perea Marrufo reconoció que en días recientes se registraron hechos inusuales en Chiautempan que generaron impacto social, por lo que aseguró que las corporaciones mantienen operativos y seguimiento de los responsables. Escuchemos.
4: Estamos trabajando para hacer la detención, ya tenemos ubicado también quiénes son. Obviamente, por parte de la policía, recuerden que es flagrancia. Actuamos sobre flagrancia, eso es la Secretaría de Seguridad Ciudadana y las policías municipales. Por eso hacemos la coadyuvancia con el Ministerio Público para que se haga, una vez que tengamos los datos, podamos nosotros hacer las acciones que correspondan para la detención de estas personas. Sin embargo, las personas que hemos detenido personas en Apizaco y en Chautempan en flagrancia.
3: Añadió que la Policía de Investigación mantiene abiertas las indagatorias y confío en que próximas fechas habrá mejores resultados debido a que las investigaciones presentan avances importantes. Y por otra parte, el titular de la Secretaría de Seguridad reiteró el llamado a la ciudadanía para solicitar acompañamiento policial cuando acudan a realizar transacciones bancarias o trasladen fuertes cantidades de dinero con el propósito de prevenir asaltos a cuentavientes.
5: la información, Dolores.
0: Pues estaremos pendientes de estas detenciones. Gracias, Hugo.
5: Gracias, buenos días.
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1: Chaco, que no esperes, pero sí, Esperino está en Centro Informativo y oro para México en la Copa del Mundo de Tiro con Arco. Cuéntanos, Checo.
7: ¿Qué tal, mi querido Eric? Muy buenos días, te saludo con muchísimo gusto, tía Dolores, por supuesto, a todo el auditorio. Así se trata del mexicano Sebastián García, quien conquistó la medalla de oro en la Copa del Mundo de Tiro con Arco, celebrado en Shanghái, China, tras derrotar en el desempate al campeón mundial francés, Nicolás Girard, del coahuilense, de apenas 23 años de edad, consiguió así el mejor resultado de su carrera, aseguró además su lugar, en la final de la Copa del Mundo de Tiro con Arco, y se perfila además como una de las grandes promesas rumbo a los Juegos Olímpicos de Los Ángeles 2028, y una gran noticia porque México cerró su participación en el Serial 2026 con un oro, precisamente este de Sebastián García, una plata y un bronce, mejorando lo conseguido previamente en el estado vecino de Puebla, mi querido Eric. El próximo compromiso de la selección será del 9 al 14 de junio en la Copa del Mundo de Antalya en Turquía, así que gran resultado para la delegación mexicana y el deporte, y sobre todo el tiro con arco, que se confirma como una de las disciplinas más importantes para nuestro país a nivel internacional, mi querido Eric.
1: Qué buenas noticias que a continuación no vas a dar, por lo menos en un caso, no vas a dar una buena para mí, mi querido Checo. Plati, ¿sí tenemos que hablar de esto, Checo?
7: Lo podemos tocar de volada, mi querido Eric, porque la verdad
1: adelante,
7: es que
1: Checo.
7: Fue muy emocionante lo que se vivió en los cuartos de final de la Liga MX con los partidos de vuelta, partidazo nuevamente entre Pumas y América el día de ayer en el Estadio Olímpico Universitario, empate a 3 goles, empezó ganando y goleando el equipo de Pumas, el América regresó del más allá para empatar la serie, estuvo a punto de darle la vuelta, falló un penal Henry Martín, y con el marcador global de empate a 6 goles avanzó el conjunto de los Pumas, creo que merecidamente el mejor equipo del torneo. Pachuca eliminó 3-0 en el marcador global a Toluca después de la victoria el día de ayer de 2-0, y se despide el bicampeón del fútbol mexicano. Chivas, hay que decirlo, ganó muy bien frente a Tigres, que fue un equipo muy ratonero, 2-0 el partido en la cancha del Estadio Akron, 3-3 el marcador global, por la mejor posición de la tabla avanzó el conjunto de Chivas, y el Cruz Azul, que no tuvo muchos problemas enfrentando al Atlas, venció 1-0 al conjunto rojinegro en la cancha del Estadio Banorte y avanzó a las semifinales. Todo esto en los cuartos de final de la Liga MX. Mañana vamos a tener todos los detalles de los horarios de las semifinales, mi querido Eric.
1: Oye, otra vez, a ver si entendí, entonces, ¿el Chivas se vio muy ratonero?
7: No, el conjunto de Tigres, la verdad es que se vio muy ratonero. Chivas salió muy bien, a pesar de que tiene muchas bajas por lesiones y también por los seleccionados, salió a ganar el partido, y el equipo de Tigres, que salió a cuidar la ventaja que había cosechado en el partido de ida, parecía que tenía ya la serie resuelta, pero prácticamente salió a defenderse los primeros 80 minutos del encuentro, y ya que se vio abajo en el marcador y tuvo que salir a buscar el gol, fue cuando trató de hacer algunas jugadas de peligro. Ya era muy tarde para el conjunto felino, así que muy bien por Chivas, y la verdad es que Tigres dejó ir una oportunidad muy importante con este esquema que salió a defender prácticamente el marcador global y que fue totalmente equivocado, mi querido Eric.
1: Muy bien, bueno, pues ahí tiene usted toda esta información deportiva. Checo, te agradecemos.
7: Eric, Dolores, auditorio, que tengan un gran inicio de semana y nos saludamos al ratito en Centro Informativo de la Tarde. Fuerte abrazo para todos.
1: Checo, que no esperes, pero sí esperine, por supuesto, está en Centro Informativo. ¿A qué nos vamos, Dolores?
0: Nos quedamos en punto de opinión. Vamos a escuchar a las opiniones, las experiencias de mamás de diversos ambientes, ámbitos laborales, incluso de la ahora y del
1: de
0: pasado.
1: La sociedad, etcétera, ¿no?
0: Vamos a ver qué tanto es mito, cuánto es realidad.
1: Bueno, pues ahí lo tiene usted. Quédese con nosotros, punto de opinión. A continuación, gracias, buenos días.
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0: bienvenidas y bienvenidos a esta emisión de Punto de Opinión. Hoy hablando, pues a propósito de la fecha, estamos a 11 de mayo. Ayer se vivió, me parece, en todo el país, una fecha, diría el obispo de Tlaxcala, casi fiesta nacional, porque se trata de reconocer, de agradecer a quienes nos dieron la vida, a las mamás en este caso, y pues sí, retribuir un poquito en la medida de las posibilidades. Me parece que también eso es otra realidad, pues el amor incondicional que dicen tiene la mamá hacia los hijos. Y no me lo tome a mal, pero es que ayer desgraciadamente también le dábamos cuenta de una nota que sucedió en Ixtacuixtla, una bebé de un año abandonada en un terreno baldío. Entonces, es la excepción que confirma la regla. El amor incondicional, cierto, se espera de los progenitores, de la mamá quizá con mayor vehemencia, pero no siempre es así. Y yo creo que casos podemos dar varios, ¿no? La muerte del pequeño Vicente también por una negligencia, se quedó más de 12 horas encerrado en un vehículo, en fin. Pero pues, ¿hasta dónde romantizamos esta fecha, el 10 de mayo, el Día de las Madres? ¿Hasta dónde esperamos algo que quizá puede ser utópico? ¿Y hasta dónde sí lo que hacemos reconoce y retribuye todo lo que debemos agradecer a las mamás? Bueno, pues para debatir sobre este tema, agradezco muchísimo a nuestras invitadas de hoy. Ellas no forman parte de nuestra lista de comentaristas, y por eso les valoro todavía más la presencia. Ellas son mujeres que han destacado en distintos ambientes, en distintos entornos, y se han tomado hoy el día para compartir con nosotros. Le doy la bienvenida de este lado a Aileen Guadalupe López García. Ella es bombera. ¿Qué tal, Aileen? Bienvenida.
1: Hola, muy buenos días. Muchas gracias por la invitación. Sí, fue algo sorprendente, no me lo esperaba.
0: Pero bonito, ¿no? Espero, pues sí, después es de la experiencia.
1: Y pues aquí estamos para compartir las experiencias que tenemos en el trabajo.
0: Perfecto, muy bien. Aileen, también está con nosotros Mayela García Mata, policía segundo de la Dirección de Seguridad Pública de Pisaco. Muchas gracias y bienvenida.
2: Muchas gracias por la invitación. De verdad, qué bueno que nos permitan los micrófonos para, desde nuestro punto de vista, dar opinión de lo que una mamá hace en el campo de trabajo.
0: Por supuesto, muchas gracias por compartir. Y de este lado, Esmeralda Pérez Aguatzi, empresaria también.
3: Ay, muchas gracias. Gracias. Antes de nada, gracias por la invitación. Es un honor compartir espacio contigo. Y muchas ahorita gracias. Con mucho más mujeres hermosas y que hacen una labor muy grande por nuestra sociedad. Muchísimas gracias por esta invitación.
0: Gracias a ti, Esmeralda, por tomarla, por aceptar. Y de este lado, yo podría decir que es mamá de casa, ¿no? Sí, la señora María del Carmen Vázquez Marín, mamá de nuestra compañera Carmen Corichi, que también es mamá, y le mandamos una felicitación y un saludo. Muchas gracias por venir.
4: Al contrario, les agradezco mucho que me hayan tomado en cuenta y que pueda yo dar mi opinión y compartir con ustedes este rato.
0: Pues muchas gracias a las cuatro. Antes de comenzar, quiero poner un par de datos estadísticos que da a conocer el INEGI, que tiene toda la credibilidad, por supuesto. En México somos 38.5 millones de mujeres de 15 años y más que, pues, somos madres. 38.5 millones de mamás en México. 7 de cada 10 tienen por lo menos un hijo. Y de estos millones, de esos 38 millones, 4 millones somos madres solteras. Además, el 87.6% de estos 38 millones de mujeres que somos mamás, pues pertenecemos a la población económicamente activa. Entonces, eso nos dice mucho. Somos mamás, somos trabajadoras, algunas somos jefes de familia. Entonces, para comenzar el diálogo, yo les pediría a las cuatro que me digan qué significa para ustedes ser madres o la maternidad. ¿Es lo mismo, Esmeralda?
3: Ser madres o la maternidad, creo que son dos cosas completamente diferentes, ¿no? Biológicamente, pues es ser mamá, y maternidad es abrazar. Para mí es una bendición. Yo me siento bendecida porque siento que como mujeres tenemos esa bendición de ser portal de vida. Entonces, para mí desde ahí es algo sublime, es algo que se hace con amor desde el primer momento, desde que tenemos al bebé, creo que todos vamos a coincidir ahí. Esa sensación de saber que tenemos otra vida dentro de nosotros es, yo lo siento indescriptible, lo puedes decir mis palabras, puedes a lo mejor un poeta decirlo, pero realmente sentirlo es
0: otra cosa.
3: Es otra cosa, ¿no? Entonces, para mí es una bendición esto de la maternidad. Soy una feliz mamá de 3 hijos. Bueno, soy diseñadora y puedo decir, siempre digo, son los mejores diseños que he hecho en toda mi vida.
0: Muy bien. Aileen, ¿qué significa ser madre?
1: Ser madre, bueno, para mí, pues igual es como una etiqueta que da la sociedad. Eres mamá. Pero pues ya el como tal ejercerlo, sí, a veces se complica un poco porque en mi caso fui madre joven, o soy una madre joven. Y entonces sí, al momento es así como que es un cambio drástico, pero a la vez para mí fue un cambio para bien. Un cambio en el que maduras más rápido, en el que tienes que ver por ese ser pequeñito que ahora tienes y tienes que dar todo para darle lo mejor. Para que él lo pueda conseguir, para que pueda lograr igual sus proyectos, pero sobre todo deben de sentirse amados, que es la maternidad, y que sientan ese apoyo de mamá siempre está. O sea, no es la mamá regañona, sino es mamá siempre me va a apoyar.
0: Bien, Mayela.
2: Híjole, un tema difícil, ¿no? Creo que cada uno desde nuestro ámbito podemos dar una definición de lo que es mamá, ¿no? Yo les puedo decir que en mi trabajo mamá es sentirme orgullosa de lo que Dios me dio, esa gran bendición, pero asimismo ese miedo de tener que salir a trabajar y dejar a tus hijos, ¿no? Llevo trabajando 23 años, mis 2 menores hijos nacieron en seguridad pública. Entonces ha sido una situación complicadísima, ¿no? Pero gracias a Dios, siempre lo he dicho, ¿no? Que es el que nos ayuda como madres. Cuando somos trabajadoras o somos madres, no me gusta decir la palabra madres solteras, yo digo madres con propósito, porque tenemos un propósito en esta vida que es enseñarle a nuestros hijos que aunque no haya una figura paterna, tenemos una figura de autoridad que es madre para poder educar de la mejor manera, y eso servirá también a las sociedades, porque las que educamos, pues somos nosotras, a estas jóvenes, a estas nuevas generaciones, las que educamos, siempre somos nosotras.
0: Es que, bueno, decir madre soltera sí es un poco, porque rompe la regla. El matrimonio, una de las finalidades del matrimonio es la preservación de la especie, ¿no? Y cuando hay un matrimonio se tienen como los roles muy específicos. El papá es el proveedor, la mamá es la cuidadora. ¿Esto ha cambiado, señora María del Carmen?
4: La verdad, sí. Yo, pues, el haber sido mamá fue lo más maravilloso que me pudo haber pasado en mi vida. Y como madre, y yo sí tuve pareja, mi esposo, entonces, pues a mí sí me facilitó mucho. Tanto es así...
0: Le voy a acomodar el micrófono para que nuestro auditorio lo pueda escuchar.
4: Sí, cómo no.
0: Así está, por favor.
4: Tanto es así que, pues, le doy gracias a Dios... que me mandó 2 bendiciones, mi hijo Rubén, mi hija Carmelita, y pues son gentes de bien, gentes preparadas, se les pudo dar una buena educación, y a la fecha, pues sí, yo siento que hay mamás que luchan mucho, tienen que estar solas ellas, pues dividiéndose, ¿no?, entre los hijos, el trabajo, cómo obtener el dinero para mantenerlos.
0: Para sostener la familia.
4: Exactamente.
0: ¿No?
4: Entonces yo las admiro, la verdad. Y sí ha cambiado.
0: Ha cambiado.
4: De aquella época en que yo tuve a mis hijos a la
0: fecha. Pero sí. No es menos, menos admirable, pues, porque...
4: No, desde luego que no.
0: Llevar una casa tiene sus complicaciones, sí, ¿no? Y los que lo hacemos... a ratitos, a distancia, a veces, lo podemos decir. Esmeralda, tú también eres ama de casa, eres jefe de familia, entonces, entre el diseño, la atención de los hijos y la vida personal, porque pues también somos seres individuales que necesitamos satisfactores y también necesitamos cosas. Es difícil.
3: Es complicado. Realmente llega un momento en el que uno dice... ay, basta, ¿no? Necesito un poquito de apoyo, necesito un lugar en donde donde recargarme, ¿no? Volteas y ves a los hijos y sí se puede, vamos a darle, ¿no? Pero sí es complicado, porque uno se vuelve pilar de todos ellos, ¿no? Uno tiene que sostener muchas cosas, no nada más es el tema económico, es el tema emocional de todos.
4: Y así es.
3: Y no nada
0: más. Es más complicado.
3: Sí, ese es el más complicado, ¿no? Realmente, porque cuando tienes hijos, todas lo podemos confirmar, cada hijo tiene su personalidad y a cada uno le tenemos que hablar de diferente manera sin que piensen los demás, él es el consentido, tienes tu consentido, mamá. No es el consentido, es el que en este momento a lo mejor requiere más apoyo. Y luego, pues los hijos también son muy listos, se dan cuenta y de repente, cuando menos sientes, pues también te están apoyando. Y no sé, a mí, por ejemplo, en ese caso digo, ay, no te corresponde todavía hacer esto, ¿no? Pero aceptas la ayuda. Entonces, y buscas la manera de compensar ese apoyo de repente. Sí, espérame, pero todavía te toca ser niña, todavía te toca ser adolescente, ahorita te toca estudiar, yo me encargo de esto, ¿no? Y ellos pues siempre lo hacen con la mejor intención, pero a veces sí eso como que rompe el corazón, ¿no? Porque uno dice, híjole, no debería estar pasando esto en este momento. Sin embargo, pues después dices, qué padre, ¿no? Que tengan la conciencia y la empatía de saber en qué momento se requiere ayuda, apoyo y lo hagan, sin que uno lo esté diciendo, ¿no?
0: Voy a preguntar algo y no quiero herir susceptibilidades de verdad, pero es que sí me llama mucho la atención eso de que cuando es la mamá el pilar y el sostén de la familia, se dice somos madre y padre a la vez. Eso como que, no sé, bueno, yo tengo mi propia opinión, pero ¿ustedes qué opinan? Aileen, por favor, perdóname.
5: Híjole, siento que no se podría ser madre y padre a la vez, porque como lo estamos diciendo, la madre tiene su rol, uh-huh. El padre tiene su rol, y entonces al ser pues una mamá, estar sola en la responsabilidad de crianza y educación de el hijo, pues es solo la mamá y haces tu mayor esfuerzo como mamá, das lo mejor de ti, tratas de educar y enseñar a lo que se cree correcto y a decir voy a ser a lo mejor un hombre de bien o voy a ser una mujer de bien, pero siempre vas desde el pensamiento de lo que es una mujer. No podemos mezclar que somos padre y madre porque uh-huh. No pensamos como un hombre. Entonces siento que eso no se puede así comparar. Cada quien va a hacer su trabajo.
0: Mayela, ¿qué opinas?
2: Pues no podemos quitar la figura paterna en ningún momento, ¿verdad? Simplemente a lo mejor las circunstancias nos hacen tomar decisiones como madres, uh-huh. Pero siempre pensando en que nuestra mejor intención es educarlos para la vida futura, para ser personas de provecho, pero nunca quitando la figura paterna. Esa no la podemos quitar. Hay padres ausentes, definitivamente, pero pues yo diría personalmente nunca poniendo en mal al papá, porque pues las personas a las querimos son a los pequeños o a los hijos, no en esta circunstancia al padre. Entonces simplemente no podemos dejar afuera la figura paterna, pero sí tomar el rol de madre comprometida con el futuro de tus hijos. Es eso.
0: Exactamente. Y a veces conciliar este equipo conjunto que debe hacer mamá y papá para la crianza de los hijos también es complicado. Estando ausente, mucho más, pero presente también tiene sus vicisitudes, ¿no?
4: Ah, desde luego que sí, Dolores. Tiene uno, aparte, el trabajo de atender al marido, pero pues es una ayuda bastante. Aunque hay veces que hay papás que están presentes,
0: pero como si son no estuvieran.
4: Sí. Como si no estuvieran.
0: Sí, porque es la mamá la que de plano sí, o le delegan o absorben el tema de la responsabilidad de la crianza.
4: Y ¿no? Más cuando uno quiere ser una super mamá, entonces, no, yo puedo con esto otro también y con esto y con eso. Entonces le vas quitando
0: responsabilidades
4: al papá. Entonces ya nada más se convierten en
2: proveedores,
4: exactamente.
3: Y después se quejan. Ay, nada más me ves como cajero automático. Sí.
0: No, y la queja también viene de este lado, ¿no? Porque, sí. Ay, no me ayudas, ay, no esto. Y lo vemos así, sí. Como una ayuda cuando también es una responsabilidad.
3: Sí, parte, claro es una sí. Colaboración.
4: Sí, sí, pero como ayuda.
0: Uh-huh. Es sí. Una colaboración, me gusta esa palabra. Sí,
3: es Esmeralda. Una colaboración, es responsabilidad de ambos, ¿no? Y así se tiene que ver. Y creo que ya las nuevas generaciones vienen con ese chip. De sí. No es nada más mi responsabilidad, vamos a hacerlo juntos, vamos a ti te toca esto, a mí me toca esto, y los roles están cambiando, ¿sabes? De repente yo lo veo en parejas, la niña no cocina, o la chica, ¿no? pero el otro sí cocina. Bueno, pero yo lavo los trastes y así.
4: Sí, está bien eso, ¿eh?
2: Pero
4: que creo colaboren los dos.
2: Creo que ha sido trabajo de las madres. Y de las madres con propósito, digo yo, porque les hemos enseñado a los hijos.
6: Que adultos funcionales.
2: Sí, ser adultos funcionales, sí. ¿Sabes qué? Mira, ve la circunstancia, ¿no? Tengo que trabajar, pero no sabemos el día de mañana te toque una mujer que también tenga que trabajar y que la vida te enseñe que también eres funcional y que no porque tú cocines, no porque tú lavas, te quite el mérito de ser hombre, ¿no? Entonces aquí es conjunto, aquí es cooperación entre todos, en una familia, considero, vivimos en un entorno donde todos estamos juntos y cada uno tiene una función, ¿vale? ¿Para qué? Para que todos vayamos hacia un mismo fin, ¿no? Exacto. Que todo camine
4: sí, de ya la mejor todo eso manera. Se está dando en las generaciones.
2: Pero educados últimas. Por mujeres que han tenido que trabajar sí. Y enseñar a sus hijos a ser funcionales.
3: Yo creo que sí, también claro. Como madres de, bueno, yo soy mamá de hombres y mujeres, una niña, dos niños, siempre les digo, todos aquí tenemos derecho a venir a hacer realidad nuestros sueños. No es prioridad del hombre, no es prioridad de la mujer, y si ya estás en pareja, pues vamos a hacer lo posible o hagan lo posible porque los dos crezcan, porque después vienen los reproches, ¿no? Sí. Entonces, aquí es colaboración. Es respeto también a la otra persona.
0: Entonces, otra vez, sí, es labor femenina, la educación, la formación de no solamente adultos funcionales, sino de adultos que puedan mejorar la sociedad, que yo no sé ustedes, pero sí también quisiera escuchar sus opiniones, la sociedad que vivimos en este momento violenta, intolerante, bueno, ustedes lo sabrán mejor que yo, ¿verdad? Se enfrentan a situaciones de riesgo de manera cotidiana, pues esa también es producto de la formación que tuvimos en o que tienen o tenemos nosotras en nuestras manos como mamás, señora María del Carmen.
4: Sí, definitivamente sí, porque la época que estamos viviendo es, como usted lo acaba de mencionar, Lolita, es muy peligroso, entonces sí necesitamos poner alertas a los hijos.
0: Y sí. Es diferente, me imagino, en pues el ejercicio de la labor de ser mamás, pues dedicarse al diseño, a enfrentarse, a vigilar, patrullar las calles, atender emergencias y poner en riesgo la vida. De esto quisiera que fueran pensándole, porque me gustaría conocer sus opiniones, que son muy particulares. Digo, insisto, tenemos la presencia de Aileen, que se dedica a formar parte del cuerpo, del heroico cuerpo de bomberos.
3: Así es.
0: De la Secretaría de Seguridad Pública. También está Mayela, que dice, he sido mamá durante mi estancia en pues el servicio de seguridad.
3: Sí.
0: Y bueno, también tiene su complicación, porque además eres empresaria y generas empleos, Esmeralda. Entonces, por favor, vamos a hacer la única pausa de este espacio de opinión, punto de opinión. Le invito para que se comunique con nosotros al 241-114-9821 y le agradezco la terminación 1273. Su mensaje nos dice, una felicitación a la señora

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de la mañana con un minuto. Estamos de regreso a Punto de Opinión esta mañana con cuatro madres ejemplares, con cuatro madres que vienen a compartir su

0: experiencia de vida y a opinar también sobre lo que estamos pues poniendo sobre la mesa hoy. Les comparto además estos mensajes de la terminación 8746, que a alguien le debe sonar este número. Dice: un saludo a mi mamá, la oficial Mayela García, que la amo y estoy muy orgullosa de ella.
1: Sí. Gracias, mi amor.
0: Otro más dice: un ejemplo de inspiración, la licenciada y policía Mayela García, que ha sabido desempeñarse en su trabajo y enseñarnos a nosotros sus elementos a disciplinarnos. ¿Quién mejor como usted para hablar sobre la maternidad? Nos dicen también: estamos orgullosos de la mujer tan capaz que es. Con amor, Manuel y Monse.
1: Ay, muchas gracias.
0: Muchas felicidades. Oficial. Y también esta, yo quisiera que aquí me ayudaran las cuatro a responder, porque es un punto muy delicado, terminación 9940, gracias por el mensaje y la pregunta. Nos dice: buenos días, ¿y qué opinan de las madres solteras, que según las estadísticas son los hijos que están adquiriendo los mayores vicios y, bueno, son más problemáticos? Aileen, ¿tú qué opinas?
2: Siento que no se le puede, pues, como que dejar caer toda la responsabilidad, que es la culpa, así como menciona, o así lo entiendo, uh-huh, que de una mamá soltera. Porque muchas veces, estando pues una familia completa, papá, mamá, hijos, también resultan ese tipo de detalles.
0: Conductas.
2: Entonces,
0: ¿no?,
2: siento que es más la educación que dan como padres o como madre, y el cuánto le permites ver lo que estábamos mencionando en los teléfonos a los hijos. ¿Qué permites ver? ¿Qué permites escuchar? Porque pues ahorita ya hay igual mucha música que ya ni se le podría llamar música. Entonces todo se va a violencia, a agresión sexual, a todo tipo de violencia, a vicios, adicciones. Entonces el no nada más que vean, sino también que escuchen. Y si se sienten pues tal vez en un grado de abandono, a veces los hijos lo toman fácil, es como su salida o camino fácil. Aquí me siento acompañado, aquí nadie me dice nada, mi mamá trabaja todo el día o mi papá trabaja todo el día y nadie me ve y no les importo. Muchas veces siento que tienen esa mentalidad de, pues como trabajan, siento que no les importo.
0: Mayela, ¿tú qué opinas? ¿Es esto correcto? Bueno, ya Aileen lo decía. Sí, los hijos de madres solteras son los que pueden caer con mayor facilidad en situaciones, en comportamientos delictivos.
1: Pues no generalicemos las madres solteras, ¿no? Les puedo decir orgullosamente, porque mi trabajo me ha costado. Tengo tres hijos, soy madre soltera. Los tres responsables universitarios. Y considero que tiene que ver con el entorno en el que viven, ¿no? También tiene que ver con el ejemplo que como madres ponemos, ¿eh? Uh-huh. Muchas veces, efectivamente, lo dijo nuestra doña Carmen, que ellos vivieron en el tiempo donde el papá estaba como proveedor y nosotras éramos, bueno, ellos eran los que educaban a los hijos. Seguimos teniendo esa función, pero lo que nos está sobrepasando, lo que está llevando a estas situaciones, son las redes sociales. La tecnología la que está absorbiendo a nuestros hijos, ¿sí?
0: Pero lo permitimos.
1: Pero eso es lo que tenemos que
0: observar. O lo estamos fomentando, no sé hasta dónde.
1: Ahora ven a los niños, ¿qué es lo primero que piden de regalo? Reyes, cumpleaños, teléfonos celulares. Las madres y padres, no generalizo, madres y padres, deberíamos de tener cuidado con lo que regalamos a nuestros hijos, lo que observan nuestros hijos en la tecnología, porque nuestra sociedad se está perdiendo, no por las familias, la culpa del padre o de la madre, sino por lo que los rodea. La información que están obteniendo, ¿no? Lo que ellos están observando en escuelas, en la calle. No, todo el mundo le va a echar la culpa a la, tanto a la mamá como a la seguridad. Nosotros estamos en este uniforme que orgullosamente portó, es el responsable de muchos dolores de toda la gente, cuando no es así, ¿no? Todos somos responsables de nuestros actos y todos somos responsables de los actos de nuestros hijos, ¿sí? Como padres, generalmente padres y madres, no solamente madres. Pero tenemos que educar a nuestros hijos con valores, los que ya se perdieron, los que a nosotros nos enseñaron desde pequeños. Y ojalá mi madre me esté escuchando, no lo sé, pero mi madre me ordenaba con los ojos. No sé si a ustedes les pasó, pero solamente tenía que mirarme, para yo saber, ¿no?, que algo estaba haciendo mal. Y las madres dejamos de tener esa empatía con los hijos, nos dedicamos
0: una conexión.
1: Una compañera, admiro mucho a mis compañeras trabajadoras, policías, bomberos, a todas las mamás que tenemos que salir a la calle, pero dijo una compañera policía en una entrevista, dijo, yo salgo a proveer todo a mis hijos, ¿no?, pero lo que más falta les hace es mi presencia y mi persona, porque tenemos que salir a luchar, tenemos que salir a ser esas madres proveedoras, pero también no podemos dejar al lado la seguridad de nuestros hijos, estar al pendiente. Sabemos que estamos cansadas, yo les digo, mamás que me están escuchando, sabemos que estamos cansadas, que ser mamá es una labor titánica, la proveedora, la que sustenta, la que observa, pero no dejar de lado la seguridad de nuestros hijos. Observar esos teléfonos, qué les ponemos, qué no les permitimos. Y les aseguro que si padres y madres tomáramos el control de lo que nosotros, nuestros hijos observan, nuestra sociedad volvería a ser de las sociedades de antes, ¿no? Esas sociedades con reglas, con valores, con respeto, con seguridad.
0: Exacto, a eso vamos. Bueno, el tema de los valores y de los principios que se han perdido, se han transformado, no lo sé. Hace ratito decían, pues es que sí, antes con la mirada nos controlaban, hoy ya no. Y entonces, ¿a quién le reclamamos? Porque a nosotros nos formaron con quizá esa disciplina, no quizá, con esa, lo digo a título personal, con disciplina, con respeto. Sí.
3: Yo ¿Qué ha pasado? Yo recuerdo que la hora de la comida todos nos sentábamos a comer, los papás con los hijos, y había diálogo. ¿Cómo te fue en la escuela? ¿A ti cómo te fue en el trabajo? Esto, el otro. Y ahora ya no.
0: Hay celulares en las
3: mesas.
0: Hay
3: celulares, entonces están comiendo y están por acá con el celular. Entonces ya no hay esa comunicación que había antes.
0: Y también está la transformación de la sociedad, el cambio. No sé si podemos llamarle evolución. Y aquí agradezco.
3: Sí, pero mucho. Yo siento que hay, perdón.
0: Sí, adelante.
3: Yo siento que hay, debe de haber sus horarios también.
0: Disciplina.
3: Exactamente.
0: Otra vez, disciplina.
3: Sí.
0: Agradezco este mensaje y también quiero. Va dirigido para ustedes dos, además, la pregunta. Dice: quisiera saber su opinión, la opinión de la oficial de policía y de la bombera acerca de aquellas mamás que llevan a sus hijas a marchas feministas. Mi consideración es que ellas están dirigiendo sus traumas y satanizando la figura del papá y no están siendo buenas madres, ya que llegan y agreden a otras madres, como en el caso de ustedes, ¿no? Cuando están resguardando esta marcha o los monumentos históricos y demás. Y también nos dice muchas felicidades a todas y mi reconocimiento. Entonces, ¿se procede mal cuando se lleva a los niños a las marchas?
2: En mi opinión, así muy personal, sí. Yo estoy, pues, en contra de ese tipo de marchas, porque más que feministas es como vandalismo, porque en realidad de expresar lo que quieren o qué es lo que quieren defender, no se les entiende qué quieren defender o qué pelean, porque más que defenderse o exigir algo como justicia para las propias mujeres, ellas mismas están fomentando esa violencia. Violencia, agresiones hacia ellas mismas por cómo a veces pues van a las marchas, y me refiero en su vestimenta. Y también las que tienen niñas las ponen así, como que pues vamos a hacer esto y te vas a poner aquí, vas a gritar esto, a lo mejor hasta les dicen qué hacer. Y entonces las niñas, pues siendo niñas, ignoran qué están haciendo, por qué lo hacen o para qué, y entonces solo actúan conforme a la mamá les dice. Y entonces siento que las están confundiendo, porque no saben ni lo que es en sí, a lo mejor, el feminismo, ni por qué lo están haciendo, qué están peleando, y entonces siento que es algo que está mal. En lugar de guiarlas a lo correcto, decir, pues, ¿sabes qué? Te vas a dar
1: sí,
2: a
1: respetar. Sí, las están guiando,
2: pero a lo incorrecto, a lo incorrecto, a violencia, a que, pues, tal vez no las respeten en un futuro.
0: Ok, Mayela.
1: Pues yo, respetando a todas las mujeres feministas sin afán de ofender, yo creo que la mejor manera de dignificar a una mujer es dándole el valor que se merece, respetando lo que lo rodea. En este caso, cuando nosotros vamos a cubrir un evento de feministas, quien lo cubre somos las mujeres, y las que más somos agredidas somos las mujeres, ¿no? Así me ha tocado ver compañeras que en campo han terminado gaseadas, pintadas y todo, y entonces, ¿qué valor estamos demostrando? Entonces, vamos a enseñarles a nuestras nuevas jóvenes, a nuestras pequeños, que el valor de una mujer lo da con el respeto, con el valor, con la disciplina, con todo aquello que nos hace crecer como mujeres, ¿no? No somos, ni el hombre es menor que nosotros, ni la mujer es menor superior que nadie. Somos iguales, nos hicieron de a imagen y semejanza de Dios y nos hicieron iguales, ¿no? Seríamos el soporte del hombre, pero él sería el que guía. En esta época, pues bueno, la figura paterna ha perdido un poco de fuerza, y la mujer es la que ha salido a relucir. Pero considerando lo de las feministas, las respeto mucho, pero consideren que la mejor manera de educar a una mujer es enseñándole el valor como mujer que tiene, respetando sus entornos, respetando a las mujeres que le rodean. Ahora nuestras mayores guerreras somos unas contra otras, ¿no? Sí. Y hay que reconocer que cada uno desde su punto de vista y desde su trinchera hace la mejor función para la sociedad y para sus familias.
0: Muy bien. Quiero que me ayudes, Esmeralda, con una pregunta, pero adelante, adelante.
4: Yo quería dar también mi opinión respecto a esto. Creo que hace rato se tomaron dos puntos muy importantes, ¿no? La falta de valores. Creo que las mamás estamos perdiendo esta firmeza de poner límites. Hasta aquí llegas. Hasta aquí se está permitido. Esta es la hora para esto, esta es la hora para el otro. Aquí se respetan ciertos horarios, ¿no? Reglas. Creo que todas nosotras crecimos, sí, con eso, con esas reglas muy estrictas, y el resultado, pues aquí estamos, ¿no? Y ahora las nuevas generaciones están perdiendo eso.
0: Pero las entonces corrientes somos nosotros las responsables.
4: Nosotras somos las responsables, sí, de muchísimas, sí, cosas en la sociedad, nos guste o no, nos parezca o no, le moleste a quien le moleste. Muchas nos quejamos, ay, es que el machismo. ¿Quién crió al machito? Sí. ¿Quién dijo, a ver, que te sirva tu hermanita, que tu hermanito se siente y tú lava los trastes, tú atiéndelo? No, desde ahí estamos mal nosotras, porque estamos fomentando ese tipo de actitudes en los hombres. A tú sírveme, tú eres la hermana. No, aquí todos cooperamos, aquí todos hacemos, y lo que decíamos, vamos a formar seres humanos funcionales. Y eso se va a ver reflejado también en el ámbito profesional, ¿no?
0: Claro.
4: Ahora estamos exigiendo algo que no somos capaces de hacer, hablando del tema feminista. Somos mujeres, traemos nuestro rol, tenemos nuestra esencia que Dios nos dio. No podemos pelear con eso. Tenemos una fuerza, sí tenemos una fuerza, pero nuestra fuerza es completamente diferente a la de los hombres, ¿no?
1: Me ha tocado ver patrullando, mis compañeras policías que me están escuchando, patrullando, ver madres que cuando se les está llamando la atención a sus hijos por alguna situación que están faltando al bando de policía y gobierno, son las primeras en defender las malas acciones, ¿vale? Pero cuando llega la acción a dañarlas a ella, entonces ahora sí, defiéndeme. Y entonces, ¿cómo limitan a la autoridad para poder hacer sus funciones? Pero sí exigen la seguridad, ¿no? Entonces, fíjense nada más esa
0: dualidad.
3: Pero yo creo que las hijas hacen eso porque ven a las mamás.
4: Exactamente. Exacto. Los hijos, sí, somos el reflejo de lo que vemos con nuestros padres. Porque no, sí, como papás podemos dar también una letanía. Pero si decimos una cosa y hacemos y no cumples, la otra, ¿no? ¿Qué crees? Vamos, sí, a hacer, bueno, los hijos repiten, no, es nuestro espejo, ¿no?
1: Debemos de aceptar que aunque en las familias completas, unidas, con padre y madre, siempre quien tiene la figura de autoridad es la mamá. Seamos honestos.
4: Si tu mamá dice que no.
1: Vivimos un, ¿sí?, matriarcado en México, y entonces, ¿por qué culpar al machismo o por qué culpar a otras situaciones cuando el matriarcado es el que...
4: Es el que ha generado todo esto.
1: Ha generado todas estas situaciones.
0: Miren, quisiera, te decía Esmeralda, que me ayudes con una respuesta, pero antes le agradezco a quien se ha comunicado al 241-114-9821 de la terminación 64-97. Nos dicen saludos a todas las mamás y una gran mamá, Mayela.
1: Ajá.
0: También nos dice la terminación, sí, muy bien. También nos dice la terminación 5414, refiriéndose, me parece, al mensaje que nos decían que los hijos de mamás solteras son los que caen en cuestiones delictivas. Nos dice, eso es una mentira. Yo soy madre soltera, tengo dos hijos. Mi hijo mayor es militar y mi segunda hija está estudiando en la universidad. Gracias a la terminación 5414. También nos dicen, es que los hombres no están perdiendo solo están contemplando, porque cuando los hijos llegan a su adolescencia empiezan a buscar a sus papás. Terminación 99-40, muchas gracias. Nos están llegando mensajes, les agradezco muchísimo. Dice, buenos días, completamente de acuerdo con ustedes, es bueno saber que aún hay personas que piensan de esta forma. Hay esperanza, nos dice la terminación 2269. Nos dicen también, buen día, felicito a las damas invitadas. Quiero decir que también influye mucho con quién o quiénes te juntas, me refiero a los hijos, sin duda. Sí, sí, terminación 2160, gracias por el mensaje. Y me regreso al que quiero destacar, no porque creo que aquí podemos decir cosas muy interesantes, podemos escuchar cosas muy interesantes. Dice, buenos días, saludos y felicitaciones a todas las mamás panelistas del día de hoy. Quisiera saber qué piensan hoy de la corriente cultural que ve a la maternidad como un obstáculo para el desarrollo profesional de la mujer, como un destructor estético, como una sumisión tipo esclavitud, y todo esto en su mayoría dicho y promovido por movimientos feministas que incluso critican a mujeres que aún aspiran a ser mamás. Dice la terminación 5921. Yo creo que aquí tenemos ejemplos de que la maternidad no está peleada con el desarrollo profesional, pero quiero escucharte, Esmeralda.
4: Para
0: por
4: nada
0: favor.
4: Está peleado con el desarrollo profesional. Podemos llevar ambas cosas. Obviamente, a lo mejor ya no vamos a tener familias de 8 o 10 hijos, pero
0: la
4: sí,
0: economía tampoco lo permite.
4: Tampoco, sí, creo. Claro. Sí. A mí me reencantan las mesas llenas de niños, pero obviamente, pues no tengo los recursos. O no hay manera, ¿no? Pero yo creo que no tiene que ver una cosa con la otra, siempre y cuando aquí te organices. Hay momentos, yo como mamá puedo decir, hay momentos en los que es 100% necesario detenerte, pausarte y disfrutar la maternidad. Si te lo permite la vida, claro está, ¿no? Uh-huh. Y realmente todos tuvimos infancia 5 minutos y después toda la vida somos adultos, ¿no? En sus diferentes versiones. Pero sentarnos y disfrutar, y una vez más me refiero a esto, a disfrutar la bendición de ser portal de vida, no tiene por qué ser obstáculo. Si tú eres capaz de crear vida en tu cuerpo, eres capaz de crear lo que quieras en el ámbito profesional, porque esa es nuestra esencia como mujeres. Uh-huh. Entonces yo creo que el primer obstáculo para crear lo que tú quieras en el ámbito que tú quieras es decir, ponerte como obstáculo cuando estás creada o estás diseñada para crear.
0: Autolimitarnos.
4: Exactamente, la autolimitación, ¿no? Entonces, se puede compaginar, las leyes están cambiando, nos están dando mucha preferencia a las mujeres, y eso también se reconoce que actualmente la maternidad se está reconociendo ya como algo, como un derecho que tenemos las mujeres también. Y podemos buscar espacios en los que nuestros hijos van a estar seguros y nosotras podemos ejercer. Actualmente un boom que hay es el autoempleo o los emprendimientos. Muchas mamás estamos trabajando y viendo por nuestros hijos. Yo soy un caso de esos, ¿no?
0: Claro.
4: Que yo tuve que estar creando mis sueños y a la vez formando a mis hijos. Entonces podemos hacerlo si nos organizamos, si nos disciplinamos, claro que podemos hacerlo. Queremos crecer en las buenas generaciones, todo quieren así, ¿no? Sí. Porque aparte ya está así la vida, todo así, todo así, todo así. No, no es así de rápido. Entonces, formarnos un plan de vida, organizar bien, priorizar las cosas y todo se puede hacer de manera, pues a lo mejor no fácil, pero sí se puede lograr.
0: Y en ese momento, bueno, reconozco, sí, yo he sido testigo de tu crecimiento como empresaria, te felicito además, te lo gracias. Reconozco. Y yo creo que además, en este tema, pues ustedes son ejemplo todavía más, porque están en situaciones o en ámbitos profesionales donde el riesgo es el pan de todos los días, Aileen.
2: Así es. Siento que tomando en cuenta la pregunta, no es como que complicado, simplemente es organizarte, porque pues, así como lo mencionaba, si somos portadoras de vida, si puedes crear un ser dentro de ti, puedes lograr todo lo que quieras. Entonces, es más como que limitarte o autolimitarse en decir, ya no puedo porque ¿quién me va a ayudar? ¿O qué voy a hacer? ¿A dónde me voy a mover? ¿Quién va a ver por mi hijo en lo que yo trabajo? Y en ese tema, pues, a veces sí es complicado, porque pues dices, ¿quién lo va a ver? O en mi caso, ¿voy a regresar? Después de mi trabajo, ¿voy a regresar o ya no voy a regresar? Nunca sabemos qué, ¿Qué tipo de servicio me voy a enfrentar? Y entonces a veces es una de las preguntas en mí de cada que entro. Que todo salga bien y espero regresar otra vez a casa. Y pues así, aquí mencionando a mi mamá, pues son los que me apoyan. Y es que te vaya bien y te cuidas mucho. Uh-huh. Y yo, sí. Entonces, cada que salgo es así como que, pues, con cuidado, o sea... En mi caso podría decir que es más la adrenalina de salir porque dices, voy a salvar a alguien más. O sea, sé que en mi caso me necesitan, pero ahorita es salvar a alguien más.
0: Y esta adrenalina y este compromiso, porque también es, yo creo que es hasta un gusto, sí. Se necesita vocación para desempeñarse en cualquier ámbito, pero en el ámbito donde, o en los ámbitos donde corre riesgo la vida y puede, y sabemos, ¿no? Todos salimos de casa y podemos encontrarnos con muchas cosas que quién sabe si regresemos, pero ustedes tienen esa posibilidad.
4: Es un doble riesgo, sí. Mil.
1: Yo considero que el ser bombero, policía, militar, marino, todo lo que sea, tienes que tener una vocación increíble. Porque dejar a tu familia, a tus hijos para salir a defender a otras personas, eso es algo que mucha gente no lo entiende, ¿vale? Es para todos los compañeros, lo vuelvo a repetir, militares, marinos, policías, bomberos, que nos ponemos un uniforme en las mañanas, nos lo ponemos al ponérnoslo, a colocarlo, la compañera no me dejará mentir, parece que nos transformáramos y nos convirtiéramos en otra persona, porque somos vulnerables en casa con los hijos, pero cuando salimos y nos colocamos este uniforme, somos valientes. Las cosas nos dejan, no medimos el peligro, actuamos. Cuando nos damos cuenta posterior, ya vimos, ¿qué pasó? Me enfrenté, me pasó esto. Gracias Dios, ¿no? Por protegerme, pero no me di el riesgo. ¿Por qué? Porque eso es lo que hacemos, ¿no? Estos uniformes que portamos nos dan una responsabilidad tremenda para salir a defender a la ciudadanía que muchas veces no sabe lo sacrificado que es ser bombero, policía, militar o marino.
0: O lo sabemos, pero no le damos el valor que tiene.
1: Yo creo eso. Yo fíjate que me gustaría que hicieran un programa...
0: A ver,
1: de verdad,
0: vienen las
1: sugerencias. Sí, sugerencias donde en verdad pudieran tomar en cuenta el valor del policía o del bombero o de cualquiera servidor público. Porque subirse a una unidad de patrulla, como les comento, y salir a defender a esa ciudadanía que muchas veces nos cataloga de todo menos de valientes y serviciales. Ese es una labor titánica, ¿eh?
0: Y son los primeros que están expuestos a la crítica y a veces una crítica encarnizada, ¿eh?
4: Es este tema, regresamos un poquito, que es al de las redes sociales. Es muy fácil en redes sociales cambiar la jugada. Porque ustedes, por ejemplo, lo viven todos los días. Pero lo que nos llega a nosotros de información, son unos corruptos, son estos, son el otro, y es lo que más se viraliza y es lo que más se enfoca. Pero tienes razón, para poder valorar algo tenemos que conocerlo. Entonces, si no conocemos realmente todo lo que ustedes arriesgan, pues tampoco lo vamos a valorar.
0: Me da mucha pena, pero ya son 9:24, estamos por terminar. Antes quisiera, señora Carmen, su opinión sobre este mensaje, que le agradezco, la terminación 2160. Nos dicen, también sobre las normas en casa, que dicen las mamás, está bien, pero ¿qué pasa cuando algunos papás no apoyan a la esposa sobre las normas y se vuelven solapadores de los hijos? Se vuelve un problema.
3: Ese es un gran problema, la verdad, porque dejan sola a la mamá. Entonces, eso de ponerse los hijos con el papá de su parte no
0: es hacen incorrecto. Equipo a veces.
3: Sí, exactamente. Entonces, pues ahí la mamá tiene doble chat.
0: Doble trabajo. Oigan, otro mensaje más. Muchas gracias. Dice, hola, buenos días. Quiero mandar una felicitación a todas las mamás del municipio de Apizaco, en especial a mi madre que se encuentra en el cielo. Y comentando algo de lo que están hablando, tuvimos 7 hermanos, fuimos 2 hombres y 5 mujeres. Mi mamá, en paz descanse, nos inculcó mucho el valor de ser la mujer. Yo recuerdo mucho que mi madre nada más me mandaba una vez y a la segunda ya no me mandaba. Me enseñó a cocinar, a hacer tortillas, a ir al molino. Entonces la educación de antes era mucho mejor que la de ahora. Hemos perdido muchos valores, muchos, muchos valores que ya no hay en hoy en día. Y espero que algún día se recuperen porque nuestros jóvenes están perdiendo mucho el respeto a los mayores. Gracias. Gracias a la terminación 74-78. Nosotros nos despedimos. No me atrevo a pedir una conclusión. porque es imposible. Más bien quiero expresarles mi reconocimiento, mi admiración y el agradecimiento por no solamente por estar esta mañana aquí, sino también por ayudarnos a dilucidar un poco este tema, quizá derribar la visión romántica de las mamás, ¿no? No es la mamá, no es la viejecita que se queda en casa al cuidado o dando bendiciones nada más. Es una mujer valiente, es una mujer emprendedora, es una mujer firme con disciplinas, es una mujer que se preocupa por la seguridad de su familia, pero también es capaz de salir y preocuparse por la seguridad de la sociedad. Entonces, yo esperaría que esta no sea la única vez que podamos platicar sobre temas como este. Esmeralda, ¿quieres decir algo?
4: Ay, ya este se me fue. No, yo creo que... Ya. ¿Sabes qué es lo bonito de todo esto? Con los mensajes que acabamos de recibir, que estamos conscientes de que esto que está pasando no está bien. Y cuando nos hacemos conscientes de que algo no es correcto, buscamos acciones para el cambio.
0: Para corregir.
4: Yo invito a todas las mamás que nos están escuchando que nos volvamos más valientes todavía y hagamos estos cambios. Y esto no va a ser nada más beneficio. Es más, ni siquiera es beneficio para nosotras, porque ya vamos, como sea, ya vamos, ya hicimos. Pero para los que vienen sí va a ser mucho beneficio.
0: Para la sociedad.
4: Sí, ¿no? En general.
1: Pues yo agradezco la atención, la invitación, y les pido a las madres, permitan que Seguridad Pública tiene programas de prevención del delito, programas donde les pueden enseñar a sus hijos valores. Permitan, dense la oportunidad, no se cierren. Seguridad Pública, tanto bomberos, todos los servidores públicos, estamos abiertos a escucharlos, no están solos. Estamos para trabajar para ustedes. Simplemente permítanos hacerlo.
0: Aileen, perdóname.
2: Sí, igual, otra vez el agradecimiento a la invitación. Y pues es eso, el fomentar, seguir fomentando esos valores. Siento que todavía habemos generaciones que venimos de ese tipo de educación, de valores, de, como comentaron, nada más te veo y ya te calmas, o lo vas a hacer, o...
0: Cuando lleguemos sí. A la casa hablamos,
2: ¿no? Entonces, siento que no cuesta, simplemente lo han dejado, y a lo mejor a veces me incluyo, porque el mismo trabajo a veces te estresa, te cansa. A veces no es tanto el cansancio físico, sino es más emocional por todo lo que vives en el momento y con quienes te enfrentas. Pero muchas veces se nos hace fácil decir, pues ten el teléfono, ve lo que quieras, pero déjame dormir. Uh-huh. Pero no debe de ser siempre, o tan siquiera estar consciente de qué le vas a dejar ver. Y si le vas a dejar ver, no sé, un programa o una película, pero que sea una película. Hay muchas películas que todavía te dan un tipo de enseñanza.
0: Entonces,
2: si quieres educar, a lo mejor lo digo así, si quieres educar de esa manera, pero ve contenido que digas, a lo mejor no te lo puedo explicar yo, o no sé cómo explicártelo, pero lo puedes ver y lo vas a entender mejor.
0: Bien, pues muchas gracias, señora.
3: Gracias, Dolores. Te agradezco mucho, agradezco a FM Centro la invitación. Y también los quiero felicitar por su 45 aniversario. Muchas, que apenas
4: pasó. Sí, es cierto. Muchas, están de manteles largos.
0: Seguimos celebrando.
3: Exactamente.
0: Pues muchas gracias. Sí. Muchas gracias a ustedes por su tiempo, por su disponibilidad y mi reconocimiento y felicitación y felicidades. Gracias, sigamos celebrando a todas las mamás de Apizaco, de Tlaxcala, de México. Este reconocimiento debe ser diario, no nada más el 10 de mayo. Que tengan un excelente inicio de semana.

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19: Hola, hola, ¿cómo están? Muy buenos días, las 9:35 a.m. Estamos iniciando Mañanas con Estilo. Acabamos de escuchar un WhatsApp ofertando y la invitación para que te pongas en contacto conmigo a través de nuestra línea de WhatsApp, el 241-114-9821. Esto es Mañanas con Estilo, yo soy Norma Angélica y me encanta saludarte.

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1: 9:39 en la parte musical de Mañanas con Estilo. Iniciamos esta mañana con Calvin Harris y My Way. Son las 9:40, 241-114-9821, nuestra línea de WhatsApp. Y hoy en Mañanas con Estilo tendremos la frase con mucho estilo, por supuesto. Las felicitaciones, celebramos la vida de quienes nacieron un 11 de mayo como hoy, de quienes llevan por nombre Mamerto, Mayolo, Máximo, Evelio, Estela, Fabio y Mateo. Además, hoy es Día de Nuestra Señora de los Desamparados. Estaremos pues felicitándolos en el espacio del feliz, feliz cumpleaños. También, pues, ¿sabías que los rompecabezas mantienen activo tu cerebro? Te vamos a contar de eso un poquito. Entrevistas y mucho más, mucha música, por supuesto, a través de Mañanas con Estilo, como esto de Maneskin, que se llama Begin.
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1: Nueve de la mañana con 51 minutos en Mañanas con Estilo. Ryan Castro, Capó y Gangsta y La Villa es lo que acabamos de escuchar. ¿Y cómo nos pinta este lunes, inicio de semana? Espero que lo estén iniciando con todo el ánimo. Pues pinta para estar nublado este lunes, fíjate. Lunes ya 11 de mayo, 19 grados en este momento aquí en la ciudad rielera. La temperatura mínima para hoy 12 grados, la máxima al mediodía 22. Hay pronóstico de lluvia por ahí de las 4 de la tarde. No olviden el paraguas, por favor. Y se esperan ráfagas de viento de hasta 19 kilómetros por hora. Así es que, bueno, pues a prepararse para la lluvia, para los fuertes vientos. Si pensaban usar vestido, chicas, pues lo dejamos para otro día mejor. El atardecer será a las 18 horas con 59 minutos. Son las 9 con 52 y, bueno, es momento de ir con más en Mañanas con Estilo.
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1: 9 de la mañana con 52 minutos, la frase con mucho estilo que en un ratito más ya estará en nuestras redes sociales y que nos hace reflexionar, nos dice: cuando ayudes a alguien, hazlo dando gracias, pues la vida te ha puesto en el lugar del que da y no en el lugar del que necesita.
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1: Las 9:57, esto que escuchamos fue un WhatsApp ofertando. Regresamos.
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3: 10 de la mañana con 3 minutos. Hoy celebramos la vida de quienes nacieron un 11 de mayo como hoy. Muchísimas felicidades. Felicidades también a quienes celebran su santo en esta ocasión. Pues que es día de Nuestra Señora de los Desamparados, celebran su santo Mamerto, Mayolo, Máximo, Evelio, Estela, Fabio y Mateo. Muchísimas felicidades. Si tú cumples años esta semana, es decir, a partir de hoy 11 y hasta el 15 de mayo, recuerda que puedes participar por el delicioso postre cortesía de Pastelerías Chao Chao. Solo debes enviar un mensaje de WhatsApp, con uno es suficiente, pero que venga completo. ¿Qué debe incluir este mensaje que recibimos al 241-114-9821? Bueno, pues el nombre completo del cumpleañero, el nombre de su municipio, su fecha de cumpleaños, que te repito, tiene que ser entre el 11 y el 15 de mayo. Y la frase que dice: yo celebro mi vida con estilo y con un delicioso postre de Chao Chao. De esa manera participan todos los mensajes que nos lleguen correctamente durante este espacio Mañanas con Estilo. Lunes, hoy lunes, el miércoles y el viernes, y el mismo viernes vamos a conocer el nombre del ganador o ganadora de la semana. Así es que muchísimas felicidades a todos los que están de manteles largos celebrando su vida en este día.

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1: De la mañana con 7 minutos. Mil felicidades a todos los que están de manteles largos en este día. Vámonos con más música y regresamos con más.
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11: Diez de la mañana con 15 minutos en Mañanas con Estilo. Y antes de continuar con más, quiero saludar a Toño Martínez, que se encuentra exactamente en Xochiquetzal y número 1 en Tlaxcala capital, en Dante Alighieri. Cuéntanos todo, Toño. Muy buenos días.
12: Muy buenos días, querida Normita, querido reescuchas, y quienes ya se conectan a través de la transmisión en Facebook Live en FM Centro 100.3 Siempre Éxitos. Pues ya, como bien comentas, mi estimada Normita, estamos transmitiendo completamente en vivo con nuestros amigos del Instituto de Estudios Superiores Dante Alighieri de Tlaxcala. Y para ello ya se encuentra con nosotros nuestro profesor y director Giovanni Canata. Giovanni, ¿cómo estás? Muy buenos días.
13: Profesor, el director, entonces estamos preparados.
12: Perfecto, profesor. Muy buenos días, cuéntenos precisamente pues acerca de ese Instituto de Estudios Superiores Dante Alighieri de Tlaxcala, ¿qué vamos a poder aprender aquí?
13: Sí, claro. Bienvenidos a todos aquí en el Instituto de Estudios Superiores Dante Alighieri. Nosotros hoy nos encontramos aquí por una cosa importante. Vamos a presentarles y sobre todo vamos a mostrarles por qué es tan importante estudiar idiomas actualmente. Bueno, antes de empezar con esta parte, quisiera rápidamente presentarle nuestro instituto. Nosotros nos encontramos en el centro de Tlaxcala, en la calle Suchiquetzali número 1, y estamos desde hace 25 años aquí en Tlaxcala dando clases de idiomas europeos. Nuestra licenciatura damos clases de italiano, inglés, francés y alemán, de forma simultánea. Entonces esto da la posibilidad a nuestros alumnos de poder empezar a trabajar de forma simultánea estos idiomas y cambiar el funcionamiento de nuestro cerebro, porque cada vez que empezamos a trabajar con idiomas, nuestro cerebro empieza a cambiar un poquito de forma para poder, se vuelve más flexible, digamos, ¿no? Aparte toda la parte cultural, nosotros aquí adelante nos preocupamos mucho para que nuestros alumnos, además de aprender el idioma, también aprendan la parte cultural de cada uno de esos idiomas, que para nosotros es fundamental para que puedan tener un aprendizaje integral. Sin embargo, el día de hoy no estamos aquí para hablarle de nuestro mapa curricular. Hoy estamos aquí para que vean de forma concreta el por qué es fundamental para aprender idiomas actualmente. Nosotros, como Dante Alighieri, además de enseñar, de tener nuestra licenciatura en idiomas, también tenemos la posibilidad, damos la posibilidad a nuestros alumnos de poder certificar. Nosotros hemos sido certificados del examen PLIDA del italiano y del examen TOEFL del inglés. Las certificaciones son un elemento muy importante actualmente, ¿no?, para el mundo del trabajo. Entonces, nosotros hacemos que nuestros alumnos no solo aprendan y tengan el certificado del oficial de la SEP, obviamente, pero también tengan la posibilidad y tiene la obligación de poder certificar para que todas las empresas que quieran contratarlos tengan la seguridad que ellos tengan un determinado nivel de conocimiento de cada uno de los idiomas que están aprendiendo con nosotros.
12: Perfecto, mi estimado profesor. Cuéntenos, ¿cuál es el plan de aprendizaje precisamente para aquellos que vengan a inscribirse al Instituto de Estudios Superiores Dante Alighieri en cuestión de los idiomas?
13: Sí, claro, como decíamos, nosotros aquí nos enfocamos sobre todo en los cuatro idiomas que son la base de nuestra licenciatura, que son el italiano, el inglés, el francés y el alemán. Aparte de eso, tenemos toda el área de la lingüística del español, que sirve como pegamento para que se puedan, a través del español, conectar todos los demás idiomas a lo que están haciendo y están aprendiendo con nosotros.
12: Claro, yo como estudiante a lo mejor me parece retador precisamente pues esto de aprender varios idiomas a la vez. ¿Qué le podría decir a las personas que nos escuchan y que piensan que quizás es algo complicado?
13: No es algo complicado, de hecho está bonito, y invito a todos los radioescuchas que podrían estar interesados a venir a platicar, a estar un día con nosotros sin compromiso alguno, porque está bien padre caminar entre los salones y caminas aquí y escuchas gente que habla en español, ahí hablan alemán, del otro lado hablan inglés. Ese está muy bonito, me gusta mucho ver cómo los alumnos cambian de switch inmediatamente para poder acostumbrarse y conectarse a la nueva situación, ¿no? Es por eso lo que hablaba al principio de la plasticidad mental, ¿no?
12: Perfecto, eso es muy importante, y precisamente parte del testimonio de algunos alumnos, contamos con algunos por aquí para que nos cuenten precisamente su experiencia.
13: Sí, claro, la idea del día de hoy es esto, no estar solo en exclusivamente en el plan de estudios, ma ver efectivamente cómo los idiomas han cambiado la vida o pueden cambiar la vida a las personas que estudian con nosotros, obviamente.
12: Exactamente, y pues precisamente, mi estimada Dormita, que yo reescuchas y quienes nos ven a través de la transmisión en Facebook Live en FM Centro 103, siempre éxitos, pues vamos a tener precisamente pues algunas anécdotas de algunas estudiantes que están por aquí presentes y bueno, que nos platiquen su testimonio. Profesor, muchísimas gracias y pues en un momento más regresamos con usted.
13: Sí, claro, muchas gracias a todos. Ahora vamos a ver qué pasó con nuestras alumnas que sí han podido aprender con nosotros y utilizar los aprendizajes que estuvieron con nosotros para sobrevivir en el extranjero. A ver cómo les fue.
12: Perfecto, pues me parece muy buena propuesta, así que invitamos a pasar a nuestra compañera Valerie, quien está por aquí precisamente para contarnos su experiencia y bueno, pues precisamente que ella pues nos dé este pues panorama, ¿no?, de lo que es ser estudiante en el Instituto de Estudios Superiores Dante Alighieri de Tlaxcala. Así que mi estimada Valerie, ¿cómo estás? Muy buenos días.
8: Hola, buenos días, mucho gusto. Soy Valerie Morales, estudiante del Instituto Dante Alighieri de Tlaxcala. Y pues quiero contarles cómo fue mi experiencia, cómo fue mi experiencia en el extranjero. Tuve la oportunidad del otro año en verano ir a Pensilvania, Stromberg, y pues fui de campamento. La verdad es que tener bases sólidas en el idioma es muy importante. Vaya que lo menciona mi profesor, Jan Canata, es muy importante también esta parte cultural. Lo que sucede aquí en el instituto es que nos enseñan de una forma completamente diferente, que es algo que yo vi desde el inicio cuando entré al instituto, por lo cual yo creo que fue mi mejor decisión. Y es la que, pues sí, nos enseñan de una manera cultural, en la que nos enseñan más allá y nos ejemplifica también el contexto, porque es muy diferente lo que tú puedes aprender en aula, pero aquí nuestros profesores, la mayoría, tienen este contacto con la experiencia de haber viajado. Nuestro director, que es italiano, también nuestro profesor de italiano, eso es algo que también nos impulsa y también nos hace ver y tener esa inmersión completamente en el idioma. Es algo fundamental que tú lo vivas, lo aprendas viviendo. Ese es algo que creo que es el objetivo principal de nuestra institución y estoy orgullosa de
12: Perfecto. Valerie, pues mucha gente cree que solo necesitan inglés básico para Estados Unidos, pero además tú fuiste con una formación académica más amplia. ¿Cómo te ayudó el perfil de la licenciatura a destacar allá también?
8: Claro, es la perspectiva que las personas pueden tener. Es posible, sin embargo, no hay un contacto auténtico con el idioma o con las personas. Realmente lo que hace la diferencia o lo que destaca es esa parte en la que tú te desenvuelves. Es muy importante que lo que tú digas en tu idioma lo quieras transmitir también a las personas.
12: Claro.
8: Entonces, eso es lo que personalmente a mí me ayudó bastante, el poder transmitir mi personalidad en el idioma que yo quería.
12: Wow, perfecto. Y uno aquí comiendo coffee and donuts allá en Estados Unidos, pero seguramente tú de todo, ¿verdad?
8: Sí, es también asombroso llegar y ver la diferencia que hay entre la cultura, el espacio, las calles. Yo cuando llegué allá buscaba igual las tienditas y pues no, es muy diferente. Y hasta el hecho de ir, no sé, a un McDonald's y preguntar o pedir comida es muy importante.
12: Claro.
8: Porque también ellos valoran el esfuerzo que tú hagas de aprender, por respeto, ¿no? Claro. Así, es algo muy importante que se tiene que ver, llegar con respeto y también transmitir eso.
12: Claro, perfecto, perfecto. Mi estimada Valerie, muchísimas gracias. Y ahora continuamos con una compañera más, que es precisamente pues nuestra compañera Karen. Bélgica precisamente pues es el corazón de Europa, donde se hablan varios idiomas. Mi estimada Karen, ¿de qué manera la licenciatura te preparó para ese entorno tan multicultural y profesional?
9: Hola, muy buenos días. Pues principalmente me gustaría agregar, bueno, ya compartieron todos, pero es la experiencia que tienen los profesores. O sea, principalmente es eso, ¿no? O sea, desde la parte cultural, la parte lingüística, ¿no? Ir a Bélgica es un mundo completamente distinto, ¿no? Un país completamente distinto. Entonces llegas a un país multicultural, ¿no? Donde no solamente se maneja el francés, sino también el neerlandés, el alemán y el inglés. Entonces, pues, desde la escuela nos preparaba, ¿no? Desde el inicio, ¿no? ¿Saben qué? En estos idiomas, digo, en estos países se hablan estos idiomas, entonces tienen que estar preparados, ¿no? También llevábamos gramática comparada, ¿no? Entonces, escuchaba la pregunta hace rato, ¿no? ¿Cuál es la dificultad de varios idiomas, sí, al claro, mismo tiempo? Entonces, puedo decir que, por ejemplo, aquí en Bélgica es como, ok, escuché esta palabra y es similar a la otra, ¿no? En distintos idiomas, en inglés. Entonces, también, pues la parte profesional me ayudó mucho a poder abrirme a perderte, ¿no? Porque la verdad, creo que nosotras tres vamos desde un punto de viajeras solas. Entonces, es abrirte, conocer relaciones, conocer personas de allá, ¿no? Tener el apoyo de aquí, de las personas mexicanas, pero también del extranjero, poder abrirse. Y bueno, es eso.
12: Wow, perfecto. ¿Qué le dirías precisamente a alguien que tiene miedo de estudiar a distancia o de viajar fuera?
9: Es una pregunta que a lo mejor creo todos llegamos a tener al inicio de la carrera, porque pues no sabemos, ¿no? Como lo decía, es completamente diferente, Europa, Asia, África, todos son diferentes, ¿no? Manejamos los idiomas europeos, entonces la facilidad o la experiencia que los profesores nos comparten, creo la forma profesional en la que lo hacen es convivan de esta forma, háganlo, entonces nos empujan a hacerlo, ¿no? Claro. Es como de, okay, no tengo por qué tenerle miedo, no tengo por qué esto, entonces pues es eso, ¿no? Una vez que ya conoces las bases, puedes saltarte, ¿no? Así de, bueno, pues órale.
12: Perfecto. Muchísimas gracias, Karen. Y precisamente continuando con nuestras compañeras, nos pues aventuramos precisamente a conocer a Julieta, que precisamente también forma parte de nuestros amigos del Instituto de Estudios Superiores Dante Alighieri de Tlaxcala. Julieta, ¿cómo fue tu experiencia al llegar a Italia y descubrir que la formación de IESDA te permitía no solo hablar, sino entender el arte, la moda y la cultura de allá?
14: Hola, buen día, yo soy Julieta Pedraza Rivera. Y pues la verdad fue una experiencia que me movió mucho, porque me di cuenta que viajar no solamente es hablar el idioma, es justamente entender el arte, toda la cultura. Yo tuve la oportunidad de irme como au pair a Italia y pues para mí era muy importante toda esta parte cultural, saber cómo viven las familias, porque todo cambia, o sea, sí, claro. Todo cambia desde los horarios de comida, sí. También el hecho de cómo va creciendo un niño allá, tenía que tener muy presente todo eso. Y pues poder saber todo eso ya gracias a las clases que se nos imparten aquí en la institución, fue como, para mí fue una salvación, básicamente. Okay. Sí, me sentí muy aliviada de poder ya saber todo eso, saber como una preparación, por así decirlo. Uh-huh. Entonces es algo que agradezco muchísimo que la institución nos imparta, todo lo de la cultura, porque cosas que ya había visto aquí en solamente en libros, en clases, ya tenía como contexto, el poder verlos allá sí fue muy impactante.
12: Perfecto. ¿Cómo cambió tu visión del mundo y de tu carrera después de esa experiencia?
14: Pues la verdad sí cambió muchísimo, para bien más que nada, porque me di cuenta que quiero seguir creciendo y desenvolviéndome en un ámbito de los idiomas, de cultura, también poder compartir con la demás gente todo eso que es viajar, porque pues justamente como ya lo mencioné, no nada más es hablar el idioma, es conocer, mientras más conoces, más enriquecedora es la experiencia.
12: Perfecto. Julieta, muchísimas gracias.
14: Sí, gracias a ti.
12: Y con esto, damas y caballeros, pues vemos la experiencia precisamente de los alumnos del Instituto de Estudios Superiores Dante Alighieri de Tlaxcala, y bueno, pues precisamente vamos a conocer, ya para cerrar precisamente esos bloques, pues cómo le podemos hacer para inscribirnos, mi estimado profesor Giovanni. Pues una experiencia bastante grata, y yo creo que muchísimas personas que nos escuchan tienen esta oportunidad de poder no nada más entenderlo, sino formar una conexión precisamente bastante sólida con el idioma y conocerlo a profundidad.
13: Sí, claro. Antes de esto, quería robar un segundito. Lo padre de todas las experiencias que están haciendo nuestros alumnos, todos los que han hecho en 25 años, mucha gente ha hecho ese tipo de experiencia, es que gracias a este tipo de experiencias, muchos de nuestros alumnos están trabajando allá. Muchos han creado contactos y tenemos gente que está trabajando en L'Oréal París, en París, ahora creo que está en Barcelona. Tenemos gente que está en cruceros en Europa y tienen base en Milán, bueno, en Italia. Tenemos un montón de gente, gente que está en hoteles. Entonces, la ventaja de hacer ese tipo de experiencias, gracias al apoyo de nuestra institución, es que se está abriendo de plano un mundo nuevo. Entonces, hay mucha gente que aprovecha estas cosas para después empezar sus experiencias laborales allá. Y eso es muy padre, porque como les decía, hay gente, por ejemplo, tenemos una alumna que trabaja en un banco en París. O sea, cosas que también nosotros no teníamos ni esperado, porque nosotros los números los enseñamos en italiano, en inglés, francés, pero no hay contabilidad. Entonces, pensar que una alumna pudo entrar también en un banco en París, para nosotros es algo que nos llama la atención, nos gusta mucho, ¿no? Nos motiva a ser siempre mejor. Entonces, bueno, nuestra licenciatura es en 3 años, entonces es una licenciatura bastante rápida, y tenemos posibilidades de hacerla a presencial o a distancia, en caso que algunas personas o no vivan en Tlaxcala o tal vez estén ya trabajando. Entonces estamos dando esta posibilidad, tomando clases solo el día sábado, y tenemos una oferta, obviamente, ¿no? Damos la posibilidad a todas las personas que nos están escuchando, que nos llamen en este momento, digan que nos están escuchando en el radio, y nosotros les damos el 20% de descuento sobre la inscripción. Y además, yo quisiera cerrar diciendo y ofreciendo a todas las personas que nos están escuchando que en cualquier momento, cualquier día, vengan aquí a la institución, se queden con nosotros una hora, dos horas, todo el día, sin ningún tipo de compromiso, para ver y escuchar y ver efectivamente si lo que nosotros les decimos, lo que mis compañeras le estaban diciendo, es efectivamente lo que hacemos. Entonces, hablar con nuestros profesores y hablar sobre todo con nuestros alumnos para ver si efectivamente lo que estamos ofreciendo corresponde a lo que nuestros alumnos están recibiendo.
12: Perfecto. Profesor, pues muchísimas gracias por el tiempo y además también por la invitación. Esperamos pronto venir a daros una vuelta y quizás aprender un idioma para precisamente romper barreras que abren puertas.
13: 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Repito, nos encontramos en el centro del corazón de Tlaxcala, en la calle Xochiquetzali número 1, justo en el mero centro del corazón de Tlaxcala.
12: Perfecto, muchísimas gracias, profesor, y muchísimas gracias a ti que nos escuchaste y que precisamente pues ya tienes una probadita de lo que puedes aprender aquí con nuestros amigos del Instituto de Estudios Superiores Dante Alighieri de Tlaxcala. Me despido, regresamos con mucho más y tenemos mucho más que descubrir a través de la frecuencia correcta en FM Centro 101.3, conectando generaciones. ¡Regresamos!
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1: 10 de la mañana con 39 minutos. Muchísimas gracias por sus mensajes que recibimos al 241-114-9821. Nos dicen: muy buenos días, Normita. Por favor, felicita a mi mamita, la señora Evita Alba Palafox, ya que hoy, 11 de mayo, está cumpliendo años. Felicidades, doña Evita. Ella nos escucha en Emiliano Zapata. La felicita toda la familia y le desean que se pase un día súper feliz y contenta. Le desean lo mejor de la vida. Muchos abrazos le envían. La queremos mucho. Muchísimo, dice, gracias. Y yo celebro mi vida con estilo y disfruto con pastelería. Chao, chao. Felicidades, señora Evita Alba Palafox. Y bueno, pues mucha suerte porque ya está participando. Aquí también viene la frase, dice 15 de mayo de 197. Bueno, no importa el año. 15 de mayo, Apizaco, Tlaxcala. Chao, chao, perdón. ¿Y el nombre de la cumpleañera o cumpleañero? No nos dijeron. Felicidades a quien cumple años, familiar de la terminación 4966. Vámonos con más. Fíjate que un entrenamiento cerebral integral es armar rompecabezas. Fíjate que los rompecabezas ofrecen una serie de beneficios cognitivos que no solo nos divierten, sino también nos ayudan a mantener nuestra agilidad mental. Activan, por ejemplo, la percepción visual de reconocer formas, colores y patrones, la rotación mental, imaginar cómo encajan las piezas. También nos ayudan con la flexibilidad cognitiva al cambiar de estrategias, con la praxis constructiva, esto integrar visión y movimiento. La velocidad y atención se ven beneficiadas, ya que buscamos comparar y decidir a la hora de estar armando un rompecabezas. Además, armar rompecabezas reduce el estrés, mejora el ánimo y ayuda a enfocar la atención y nos ayuda con la resolución de problemas, ya que al planificar estrategias de solución, pues activamos nuestros cerebro. La vida, pues, es como un rompecabezas. Hay que aprender a armarla. Así es que, pues, ahora que pinta para que los peques tengan unas vacaciones bastante largas, ¿por qué no hacerse de unos buenos rompecabezas y disfrutarlos en familia? Son las 10:41. Vámonos con más música. Llegan los chicos de BTS.
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1: 10 de la mañana con 53 minutos en Mañanas con Estilo. Acabamos de escuchar a Jumbo y Jimena Sariñana con este tema llamado Te Extrañaré. Ya son las 10 con 53 minutos y tenemos saludos a la terminación 2284, perdón, que quería la frase con estilo. Ya se la enviamos y ya está en nuestras redes sociales también. Y en otro mensaje dice, yo celebro mi cumpleaños con estilo y con pastelería Chao Chao, 15 de mayo, Apizaco, Tlaxcala, Isidora Hilda López Aguilar. Muchísimas felicidades anticipadas. El viernes estará de manteles largos, pero ya está participando por el postre de Chao Chao. Recuerden, el viernes damos a conocer el nombre del ganador o ganadora de la semana. ¿Se han preguntado cómo es que la pastilla que nos tomamos cuando tenemos algún dolor, cómo es que la pastilla sabe dónde nos duele? Bueno, cuando nos tomamos una pastillita, el fármaco se disuelve en nuestro estómago, las mucosas lo absorben y circula por el sistema sanguíneo hasta llegar a su sitio de acción. Algunos medicamentos bloquean a la enzima COX, esa que tiene que ver con la formación de las prostaglandinas, o sea, las sustancias que regulan la inflamación y el dolor. Así que si se reducen las prostaglandinas en la zona, pues el dolor y la inflamación se nos pasan, así es que pues nos volvemos a dormir, porque sí, la pastillita sabe exactamente dónde llegar. Son las 10 con 55 minutos, vámonos con más música ya en este último bloque de Mañanas con Estilo. Los voy a dejar con este, el nuevo tema de Ricardo Montaner, que se llama Para que seas feliz, y después ya vienen los clásicos en Spanglish.
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1: Las 11 de la mañana con un minuto, estamos iniciando los clásicos en Spanglish, 241-114-9821, nuestra línea de WhatsApp. Pero antes de escuchar nuestro primer clásico, quiero saludar nuevamente a Toño Martínez. 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Hola, Toño, nuevamente, buenos días.
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1: Okay.
0: Apóyame por favor presionando el clutch, asegurándote que no tenga velocidad.
1: Okay, perfecto.
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1: Entonces, a ver, ahí está el neutral, vamos a buscar el botón. Ahí está precisamente encendido este vehículo. Bien, entonces, por aquí vemos precisamente pues este clúster. 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
0: Muy bien, en el clúster es un clúster análogo, te aparece en el tacómetro pues general, revoluciones por minuto. En la parte central te aparece configuración general de la unidad, lo que es autonomía de la gasolina, autonomía del momento en el que enciendes al momento en el que lo apagas. Te aparece la presión específica de los neumáticos, en dado caso, ¿no?, que tengas una distancia larga,
1: okay,
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1: Claro.
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1: Perfecto, mi estimado Abel, pues nosotros tenemos que despedir de este primer bloque de esta transmisión en Facebook Live en FM Centro 100.3 Éxitos, pero regresaremos con mucho más de lo que podemos descubrir aquí con los amigos de MG Apixaco. Regresamos con más clásicos a través de la frecuencia correcta en FM Centro 100.3, conectando generaciones.
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1: Las 11 de la mañana con 13 minutos en Los Clásicos en Spanglish. ¿Estás pensando estrenar auto? Pues vámonos con Toño Martínez a MG, que nos está presentando excelentes vehículos. Así es que regresamos contigo, Toño. Adelante.
2: Perfecto, mi hermano, mica, queridos, ¿lo escuchas? 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Muy buenas tardes.
3: 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Gracias por visitarnos nuevamente aquí en su casa de MG.
2: Perfecto. Cuéntanos un poquito acerca de este vehículo que precisamente ya desde el primer color, o bueno, desde el color ya nos está llamando mucho la atención. 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
3: Pues mira, precisamente pues ustedes están buscando lo que es comodidad, confort, sobre todo también seguridad, ZS pues les brinda cualquiera de estas tres. 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
2: 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Oye, pues precisamente estamos viendo por aquí en la transmisión en Facebook Live en FM Centro 100.3 Siempre Éxitos, pues esta cabina para que se den un quemón, un taco de ojo y bueno, pues precisamente conozcan esta MG ZS. 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
2: 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Porque de vez en cuando ahí llegamos, le damos un llegue a la banqueta quizás o a los famosísimos Minions. Bueno, pues precisamente esta MG ZS es para que precisamente pues no demos como por ahí los rozones, ¿no? Cuéntanos un poquito acerca del rendimiento de este vehículo, ¿cuántos kilómetros nos da por litro de gasolina?
3: 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en bici.
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3: Gracias a ustedes, que estén bien.
2: Perfecto, nosotros continuamos con mucho más a través de la frecuencia correcta en FM Centro 100.3, conectando generaciones.
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1: Once de la mañana con 24 minutos y después de haber escuchado a UB40, vamos a regresar con Toño Martínez para que nos siga contando de la amplia gama de vehículos MG que pues esta mañana él está conociendo y nos está presentando, además pues de todos los beneficios que tenemos al adquirir un vehículo MG. Adelante, Toño.
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4: Precisamente, pues, conociendo esta parte del tráfico, y como bien comentábamos, la escala ya lo está conociendo un poquito más a fondo, ¿verdad? 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
4: Claro.
3: Porque, o sea, sí te pasa que de repente estás en el teléfono,
4: sí.
3: y no te diste cuenta que el otro frenó y el vehículo lo va a hacer de manera automática.
4: Exactamente, ¿no? De vez en cuando a lo mejor los niños nos distraen quizás con que, oye mamá, oye papá, fíjate que me saqué un 10 en matemáticas, ¿no? Bueno, ay hijo, a ver, vamos, déjame ver, y chin, ¿no? De repente puede pasar un percance, pero en fin, damas y caballeros, con esto tenemos que seguir. 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
4: 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Mi estimado Armando, muchísimas gracias.
3: No, por nada, un gusto, ya saben.
4: 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Nos despedimos a través de la frecuencia correcta en FM Centro 100.3, siempre éxitos. Bye, bye.
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2: Las 11 de la mañana con 43 minutos. Esto que escuchamos fue un WhatsApp ofertando. Tenemos saludos. Gracias por enviarlos al 241-114-9821. Hola, ¿qué tal? Muy buenos días. Excelente inicio de semana para todos. Nos dicen bonita mañana nublada. Ojalá así esté más seguido. Ok, ojalá y sí. ¿Podrían poner la canción de Stan de Eminem, por favor? Claro que sí, pero regresando de la pausa comercial.
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1: 11 de la mañana con 53 minutos. Ahí estuvo Eminem y Taido y este tema llamado Stan. 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Y yo me despido de esta primera hora de clásicos. Recuerden que tenemos una cita a las 3 de la tarde para disfrutar juntos y recordar muchos de los éxitos de Pablito Ruiz. Los espero a las 3. Gracias.

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0: 12 del día ya con 8 minutos, damas y caballeros, continuamos con mucha más música a través de la frecuencia correcta en FM Centro 100.3, conectando generaciones. Te saluda con mucho gusto André Martínez en este excelente lunes, ya 11 de mayo de 2026. Empezamos este mediodía con algo de Jaguares y este llamado te lo pido por favor. Ya sabes que a mí me gusta hacerte mirar al pasado y recordar pues las cosas que nos han acompañado a lo largo de estos años maravillosos. Y claro, hoy en Las Joyitas Perdidas, sabes que es lunes, lunes de series.
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0: Y pues así es, damas y caballeros, hoy lunes de serie, lunes de bajón, después del fin de semana tan emblemático que tuvimos con el Día de la Mamá, además también las Chivas Galácticas del Guadalajara poniéndose ante el Tigres, luego la América perdiendo. Qué buen fin de semana, definitivamente. Pero en fin, damas y caballeros, para aterrizar y claramente tener los pies sobre la tierra después de un fin de semana casi onírico, nos vamos con pues mucha más música. Y claro, pues este lunes tenemos que darle con Tokio a la jornada laboral. Así que bueno, pues vamos a ver qué show, quién se esconde detrás de esta joyita perdida, porque definitivamente, ya que es lunes de serie, pues es emblemático. Así que vamos juntos a descubrir quién se esconde con la pista número uno.
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0: Pues fíjate que te cuento que se trata de una serie de la década de los 80. Échale una muy buena pensada y mientras tanto pasaremos con mucha más música. Llegamos con algo de Timbiriche y esto llamado Besos de Ceniza. Mucha más música a través de la frecuencia correcta en FM Centro 100.3, conectando generaciones.

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12 del día, ya con 21 minutos. Continuamos con más éxitos a través de la frecuencia de los clásicos en FM Centro 100.3, conectando generaciones. Escuchamos esta mega, mega rolota de Exposed y este llamado Let Me Be The One. Pasaremos con mucha más música y, claro, más de esta joyita perdida. Pues por aquí nos dicen que el día de hoy se podría tratar de nada más y nada menos que de Alf, dicen por acá. Por aquí nos dijeron que podría tratarse de los años maravillosos y por aquí nos dijeron también que podría tratarse de Alf. Bueno, vamos a necesitar un poco más de contexto para aterrizar mejor la idea. Así que para ello sigamos con una pista más. Vámonos con la pista número 2. ¡Pista número 2! Pues fíjate que te cuento que esta serie es de origen estadounidense. Entonces, échale una muy buena pensada. Andabas por ahí bien, pues, pensando en algo de por allá de los United States. Entonces, vele echar una muy buena pensada. Y mientras tanto, pasaremos con mucha más música. Llegamos con algo de Diego Torres y esto llamado La Última Noche. Sigues la frecuencia correcta a través de FM Centro 100.3, conectando generaciones.

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0: 33 minutos, continuamos con mucha más música a través de la frecuencia de los clásicos en FM Centro 100.3, conectando generaciones. Escuchamos esto a cargo de Roxette y esto llamado Spending My Time. Pasaremos con mucha más música y claro, más de esta joyita perdida. Pues por aquí nos dicen que el día de hoy se podría tratar de nada más y nada menos que de Guardianes de la Bahía. Por aquí nos dijeron que podría ser Viaje a las Estrellas, La Niñera o Nana Fran. Bien, podría ser también. Por aquí nos dijeron que podría tratarse de Miami Vice. Bien, también podría ser, pero creo que vamos a necesitar un poco más de contexto para pues aclarar un poco mejor la idea. Así que para ello sigamos con una pista más y bueno, quizás con esta aterricemos mejor la idea. Sigamos con la pista número 3.
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0: Pues fíjate que te cuento que esta serie es del género serie animada y comedia. Además contó con más de 100 episodios en 7 temporadas. ¿Cómo ves? Entonces, realmente para una serie animada, 7 temporadas suenan mucho. Y más si es por ahí de la década de los 80. Entonces, échale una muy buena pensada. Y mientras tanto, sigamos con más música. Llegamos con algo de Manuel y esto llamado Sentirme Vivo. Y mucha más música a través de la frecuencia correcta en FM Centro 100.3. 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

0: ya con 46 minutos. Continuamos con mucha más música a través de la frecuencia de FM Centro 100.3. Escuchamos esto a cargo de Enanitos Verdes y esto llamado Atrapado por tu Corazón. Nos vamos a ir con mucha más música, pero claro, más de tus mensajes a través de WhatsApp 241-114-9821. Pues por aquí nos dicen que la joyita del día de hoy se podría tratar de nada más y nada menos que de Guardianes de la Bahía, de las Tortugas Ninja, el Conde Pátula, las Pato Aventuras, dicen por acá. También dijeron de este lado que se podría tratar de los Super Amigos, los Tiny Toons, o por aquí nos dijeron que podría tratarse de los Simpsons. Bien podría ser, pero vamos a necesitar un poco más de contexto para aterrizar mejor la idea. Y con ello, bueno, pues tener más en claro de quién carambas estamos hablando en esta tarde de clásicos. Pues vamos juntos a descubrir una pista más. ¿Les parece? Sigamos con la pista número 4.
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0: Pues chécate nada más, porque esta serie está basada en una tira cómica de la década de los 70. Entonces, pues realmente el origen de esta serie viene por ahí de una tira cómica de esta década. Entonces, en lo que le eches una muy buena pensada y vas repasando los periódicos que ibas leyendo y por ahí pues las tiras cómicas que habías visto, nos vamos a ir con mucha más música y llegamos con Paradiso Bailando y además también algo de Bon Jovi, esto llamado Living on a Prayer. Mucha más música a través de la frecuencia correcta en FM Centro 100.3, siempre éxitos donde revivimos recuerdos.

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1: La una de la tarde ya con dos minutos. Damas y caballeros, continuamos con mucha más música a través de la frecuencia de los clásicos en FM Centro 100.3, conectando generaciones. Y además, donde revivimos sus recuerdos, escuchamos eso a cargo de Janet Jackson y es llamado God Till It's Gone. Pasaremos con mucho más música y además también más de tus mensajes a través de WhatsApp 241-114-9821. Pues por aquí nos dicen que el día de hoy podríamos estar hablando de nada más y nada menos que Ricky Ricón. Bien podría ser, por aquí nos dijeron que podría tratarse de Daniel el Travieso, de Mafalda, de Garfield. ¡Hala! Bien podría ser, ¿eh? O de la Pantera Rosa. Híjole, bien podría ser, pero vamos a necesitar un poco más de contexto para aterrizar mucho mejor la idea. Así que para ello sigamos con una pista más y a ver si es que te suena de algo, pues, esta joyita perdida. Pues sigamos con la pista número 5.
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1: Pues chécate nada más, porque la trama de esta serie sigue la vida de un gato y de un gordo y perezoso gato atigrado que no quiere nada más, pues, de la vida más que comer y dormir, además de tener un gusto, pues, bastante extraño por la lasaña. ¿Cómo ves, eh? ¿Te suena de algo este gato? Y no se trata de Felipe de aquí de FM Centro, no, ese todavía.

No tiene su serie, pero probablemente en una de esas, si se llegue a la monetización, ¿verdad?, de sus videos en internet, tal vez sí llegue a salir. Pero en fin, damas y caballeros, mientras tanto, en lo que le echas una muy buena pensada, nos vamos a ir con U2 y esto llamado Starry at the Sun. Mucha más música a través de FM Centro 100.3, pero además también necesito decirte algo muy importante. 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Con eso sigamos con más música a través de FM Centro 100.3, conectando generaciones.

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La 1:00 p.m. ya con 15 minutos. Continuamos con más éxitos a través de la frecuencia de los clásicos en FM Centro 100.3. Conectando generaciones, escuchamos esto a cargo de Kies y eso llamado New York Groove. Esta rolita también, que bueno, pues precisamente se fue con esta joyita perdida de los clásicos del 100.3. Y claro, pues no podemos irnos sin antes revelar esta joyita que sin duda alguna pues nos trae gratos recuerdos. Y qué mejor que sea en este excelente lunes de serie. Pues fíjate que te cuento que se trata de una serie popular de la década de los 80, es de origen estadounidense. Además, el género de esta serie es serie animada y comedia. Además, contó con más de 100 episodios en un total de 7 temporadas. Además, esta serie está basada en una tira cómica de la década de los 70. Además, la trama sigue la vida de un gordo y perezoso gato atigrado que no quiere nada más de la vida que comer y dormir. Además de un gusto por la lasaña y además un odio hacia un día de la semana en especial. Pues si te suena de algo este personaje o la trama de esta historia, de esta serie, pues tú y yo somos del team, sin duda alguna, de lunes de bajón, ¿no? Pues bueno, recibimos en las joyitas perdidas de los clásicos de FM Centro 100.3 a nada más y nada menos que Garfield y sus amigos. Esta serie que llega desde la década de los 80 para recordarnos lo envidiable que podría ser la vida de un gato. Y qué mejor que Garfield para ello. Pues a quién no le gustaría solo estar durmiendo en casa y comer de vez en cuando o de vez en diario lasaña, ¿no? Solo me tocó ver un poco de esta serie y recuerdo muy poco a los demás personajes, pero los entrañables Garfield y Odie son inolvidables. Además del odio de Garfield a un día en específico, ¿recuerdas cuáles? Preguntábamos por acá. Y si pudieras tener la vida de este gato, ¿cuánto tiempo aguantarías? Esa fue la pregunta del día de hoy. Y por aquí nuestro actual campeón de los clásicos 100.3, de los clásicos del 100.3, nos dijo que ningún día. Me gusta estar activo y lo veía porque su físico se me imaginaba a un cuñado mío, dicen por acá. Órale, ahí está precisamente el parecido con la... algún parecido con la realidad, es mera coincidencia, dicen por ahí. Además, dicen por acá, los lunes lo consideraba día de mala suerte porque le pasaban cosas raras. Perfecto. Por aquí dicen, sí, odiaba los lunes y también salían las aventuras de unos animales de la granja. Y odiaba a la gatita Thelma por ser la más tierna. Nah, fíjate que no me acordaba del nombre de la gata, ¿eh? Ahí está. También dice por acá, si tuviera la vida de Garfield, aguantaría toda la vida. ¡Qué bárbaro! Yo creo que sí. Yo, en lo personal, siento que tal vez aguantaría nada más como unos 6 años y ya, párale de contar. Nah, no es cierto. Es que sí dan ganas, ¿no? Digo, un lunes por la mañana, te levantas y dices, ay, otros 5 minutos, ¿no? ¿Y qué sería mejor que levantarte a las 3 de la tarde casi? Y bueno, que tu dueño te tenga ya la lasaña lista para que comas. De ahí de repente, hoy en día el Garfield tendría ahí el Netflix, ¿verdad? El HBO, lo que sea, tendría también la radio, no se aburriría, la verdad es que sería muy bien. Pues fíjense nada más, aquí tenemos a 2 condenados y nomás no se aburren, entonces luego los vieran ahí acostados, son la envidia de la mayoría de aquí de la estación. Saludos para el buen Felipe, para Almenda. Dicen por acá, a mí me gustaba más el lindo Odie y por increíble que sea, me gustan los lunes. ¡Qué bárbaro! Bueno, pues para gustos colores, ¿no? También dicen por acá, hoy sería como ganarse la lotería una vida así. Y no me acuerdo qué día no le gustaba, pero me acuerdo que odiaba el trabajar o hacer algo, precisamente. También dicen por acá, odia los lunes y yo creo que solo unos 5 años soportaría su vida. Jeje, saludos, ahí está. Pues 5 años, digo, está bien, ¿no? Unos 5 años sabáticos estarían de maravilla. También dicen por acá, recuerdo que Garfield odiaba el lunes porque era el día en el que todo le sale mal. Es cuando sufre más accidentes domésticos, se queda sin lasaña o tiene los peores malos ratos con Odie o su amo, que creo que se llama John, ¿no? Yo creo que todos quisiéramos la vida de Garfield, sin duda alguna. Sí estaría muy bien tener como que su vida, de repente que tengan todo listo para ti cuando quieras. El televisor ahí bien puesto para cuando quieras, la casa sola. Ah, muy buena vida, ¿eh? Recuerdo que también, aparte de Garfield, salía también la granja de Orson, el pato Wade. ¡Oh! Fíjate nada más, sería muy buena idea. También dice por acá, recuerdo que Garfield odiaba los lunes, amaba la lasaña y un rinconcito caliente, sí es cierto, en donde echarse. Vivía con el perro Odie y John, su dueño. Yo sí aguantaría un buen rato mientras tuviera techo y comida.
todo relax, sin duda alguna, definitivamente. Pues damas y caballeros, tenemos que despedirnos de esta emisión de los clásicos de FM Centro 100.3 con una antojadera de tener la vida de Garfield, pero pues en definitiva creo que vamos a tener que trabajar un poquito para llegar al fin de semana y bueno, pues darnos al menos una probadita de un día precisamente de la vida de Garfield, si se puede. Y si es que no, pues unas que otras horitas, ¿no? Creo que estarían de maravilla. Me despido con esto de The Cardigans y esto llamado Loveful. Y además te quedas con toda la información a través del Centro Informativo en FM Centro 100.3. Ya estará listo el buen Yacir Zárate Méndez para brindarte toda la información de lo que acontece en el estado, en el país y por supuesto en este loco planeta. Sígueme en mis redes sociales, Toño Martínez Colibrí en Facebook, para que bueno, ahí estemos conectados. Y además toda la información en unos momentitos más a través de FM Centro 100.3, conectando generaciones. Bye bye.

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Tlaxcala, Apizaco y San Pablo del Monte son los municipios con mayor rezago educativo. A través de la Estrategia Nacional de Turismo Deportivo se prevé la realización de 4 eventos en Tlaxcala. Podrían dejar beneficios por 14 millones de pesos. La Canaco llama a consumir en comercios locales. El recorte al presupuesto del Congreso local limitará la entrega de apoyos, advierte la diputada del PAN, Miriam Martínez. Y en los deportes, el Barça canta el alirón mientras se definen las semifinales de la Liga MX.

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8: En este momento aquí en Apizaco hay una temperatura de 22 grados con condiciones de alta nubosidad. También la temperatura máxima ha sido de 24 grados, mientras que la mínima se espera de 11 con una sensación térmica de 22. Para el resto de la tarde se esperan chubascos tormentosos y estas máximas que ya le explicaba. No se le olvide el paraguas porque a partir de las 4 de la tarde hay una alta probabilidad de lluvia que sería prácticamente de 100% a partir de las 6 de la tarde.
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8: Fuerte carga vehicular presenta el Boulevard Francisco y Madero a la altura de la Plaza Apizaco, pasando Heroico Colegio Militar, es decir, a la altura de las vías del ferrocarril. La problemática se da desde la Avenida Libertad hasta el Centro Comercial. En este caso, si se dirige usted hacia Zompantepec, solamente le podemos recomendar que tenga mucha paciencia porque no hay alternativa sobre esta vía, a menos que desee tomar el Boulevard 16 de Septiembre, que de acuerdo con la aplicación se encuentra libre de tráfico.
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0: Muy bien, bueno, pues con esta propuesta musical de nuestro productor Edgar Sánchez, que hoy está supliendo a Jonathan Zamora, que está gozando de unas muy merecidas vacaciones. Es Mother de Pink Floyd. Ya todavía tenemos los resabios por la celebración del 10 de mayo, como lo mencionaban en la mañana Eric Fernández, Dolores Mercado, y posteriormente Dolores en la mesa que condujo en la mañana. Punto de opinión, que la verdad estuvo muy, muy interesante, como todas las mesas que le presentamos, pero en esta oportunidad se le dio la voz a mamás que se desempeñan en diferentes actividades, una bombera, una policía, una empresaria, y bueno, también esta idea de que se pueda abordar la maternidad desde diferentes ángulos, desde diferentes perspectivas, pero sobre todo desde la experiencia, combinándolo, como en el caso de Mayela García Mata, que es policía segunda de la Dirección de Seguridad Pública aquí de Apizaco, y también de Ailín Guadalupe López García. Ella es bombera, que bueno, le compartieron a Dolores, y a través de ella, de las preguntas que les iba haciendo, bueno, pues esta manera tan difícil en algunos casos, como lo mencionaban las propias entrevistadas, las mamás que nos acompañaron esta mañana y en punto de opinión, el tratar de concertar la maternidad con sus actividades cotidianas. Ahorita vamos a platicar de lo que se abordó en la mañana. Ese fue el tema de este día ahí en punto de opinión. Antes, yo los quiero invitar a todos ustedes para que se pongan en contacto a través de las diferentes vías de comunicación que tenemos, empezando por la línea de WhatsApp 241-114-9821, la línea por donde todos ustedes hacen la noticia con nosotros aquí en FM Centro, la radio que se ve. Compártanos sus mensajes, notas de audio, fotografías, videos, para que también las podamos subir a nuestras diferentes redes sociales, como por ejemplo las páginas que tenemos en Facebook. Allí nos encuentra como Centro Informativo 100.3, y también está la de esta estación, FM Centro 100.3, Siempre Éxitos. Ahí en las dos se puede ver el contenido que vamos desarrollando a lo largo de estos servicios noticiosos, en la mañana con Eric Fernández y Dolores Mercado, y en la tarde con su servidor Yacir Zárate Méndez, el de lunes, martes, también jueves y viernes. Los miércoles, ya sabe usted, está aquí Dolores Mercado en este espacio de noticias. Y bueno, pues aprovechando la invitación para que se den una vuelta por nuestras redes sociales, ¿qué le parece si también le echa un ojo a la entrevista que en la mañana tuvo Eric Fernández con el secretario de Educación Pública del Estado, Homero Meneses Hernández? Ya lo sabe usted, se ha generado toda una auténtica polémica por el anuncio del pasado jueves del secretario de Educación Pública del Gobierno de México, Mario Delgado, de adelantar las vacaciones. El argumento que daba Mario Delgado es que pues se viene ya el Mundial, ya después le trató como de ir cambiando, pero bueno, ahí en la entrevista que esta mañana le hizo Eric Fernández al doctor Homero Meneses, secretario de Educación Pública del Estado, bueno, pues también se va como precisando. De todas formas, ya Mario Delgado anunció que va a haber otra reunión con todos los secretarios y las secretarias de Educación Pública del Estado, luego de que algunos de ellos, después de la reunión que hubo el pasado jueves, pues dijeron, hay mucha presión, mucha inconformidad por parte de, sobre todo, padres de familia. Lo referíamos el pasado viernes aquí también en este espacio de noticias, pues los papás se tienen que ajustar. No me voy a cansar de decir que este país se mueve a la velocidad de las clases que se dan, sobre todo a nivel básico, es decir, kinder, primaria y secundaria. Son los que a final de cuentas definen la dinámica, incluso hasta económica, de este país. Y también, por supuesto, el pensar, en el imaginar qué es lo que van a hacer los padres de familia si es que finalmente se confirma esta propuesta o esta idea que se manejó el pasado jueves. Bueno, pues échale un ojo a la entrevista que tuvo Eric Fernández, muy completa, muy puntual, muy precisa. ¿Dónde la va a encontrar usted? En nuestras redes sociales, ahí en FM Centro 100.3, Siempre Éxitos, y también en Centro Informativo 100.3. Por si tiene usted alguna duda, bueno, pues ahí puede consultar lo que refirió en la mañana Homero Meneses, el doctor Homero Meneses, secretario de Educación Pública, en esa entrevista con Eric Fernández a propósito de este eventual adelanto de las vacaciones y de lo que puede venir más adelante. Ahora sí, vamos con lo que esta mañana les presentó Dolores Mercado con las invitadas que le mencionaba a usted hace un momento, la acompañaron en esta, vamos a llamarle así, una manera diferente de plantear las temáticas que abordamos en la mesa de análisis en Punto de Opinión. Lo dejó muy claro desde el principio, no son nuestros especialistas habituales, ya habíamos hecho en alguna ocasión alguna edición con los pequeños, pero bueno, aquí lo interesante es cómo desde estas diferentes perspectivas, desde una mujer que se dedica, diseñadora ella, Esmeralda Aguazzi, pero también en esa misma línea, pues se preocupó por tratar de entender cómo son las dinámicas que se tienen para tratar de compaginar la maternidad, el cuidado de los hijos, con la manera de obtener también algún ingreso. En su caso, bueno, pues como lo decía, se dedica a al diseño gráfico, y por ahí hay una frase muy interesante que ahorita la vamos a escuchar en unos minutos también. Este programa, como le decía hace un momento, ya está disponible ahí en nuestras redes sociales y también está en otras plataformas, como es el caso de YouTube. Allí, bueno, pues está también esta posibilidad de consultar, de ver completo el programa. Vamos a empezar con lo que refería Esmeralda Aguazzi sobre esta bendición que es la maternidad. Así lo planteaba ella. Vamos a escucharla.
1: Ser madre o la maternidad, creo que son dos cosas completamente diferentes, ¿no? Biológicamente, pues es ser mamá, y maternidad es abrazar. Para mí es una bendición. Yo me siento bendecida porque siento que como mujeres tenemos esa bendición de ser portal de vida. Entonces, para mí desde ahí es algo sublime, es algo que se hace con amor desde el primer momento, desde que tenemos al bebé, creo que todos vamos a coincidir ahí. Esa sensación de saber que tenemos otra vida dentro de nosotros es, yo lo siento indescriptible, lo puedes decir mis palabras, puedes a lo mejor un poeta decirlo, pero realmente sentirlo es otra cosa, ¿no? Entonces, para mí es una bendición esto de la maternidad. Soy una feliz mamá de tres hijos. Bueno, soy diseñadora y puedo decir, siempre digo, son los mejores diseños que he hecho en toda mi vida.
0: Bien, ahí está esta expresión con la que finalizaba esa primera participación Esmeralda Aguazzi, que como ya lo escuchamos en su propia voz, es diseñadora gráfica. También vamos a recuperar lo que mencionó Aileen López. Ella es bombera aquí del Heroico Cuerpo de Bomberos del Estado de Tlaxcala, y para ella el ser madre significa ser acompañante. Vamos a escuchar lo que refirió.
2: Ser madre, bueno, para mí, pues igual es como una etiqueta que da la sociedad, eres mamá. Pero pues ya el como tal ejercerlo, sí, a veces se complica un poco, porque en mi caso fui madre joven, o soy una madre joven. Y entonces sí, al momento es así como que es un cambio drástico, pero a la vez para mí fue un cambio para bien. Un cambio en el que maduras más rápido, en el que tienes que ver por ese ser pequeñito que ahora tienes, y tienes que dar todo para darle lo mejor, para que él lo pueda conseguir, para que pueda lograr igual sus proyectos, pero sobre todo deben de sentirse amados, que es la maternidad, que sientan ese apoyo de mamá siempre está. O sea, no es la mamá regañona, sino es mamá siempre me va a apoyar.
0: Bien, y contrastamos con lo que mencionó Mayela García. Ella es policía, de la integrante de la Dirección de Seguridad Pública del municipio de Apizaco, y para ella, bueno, pues también es complicado el tratar de concertar su trabajo como policía y las tareas que le corresponden como madre. Así lo refirió.
3: Un tema difícil, ¿no? Creo que cada uno desde nuestro ámbito podemos dar una definición de lo que es mamá, ¿no? Yo les puedo decir que en mi trabajo mamá es sentirme orgullosa de lo que Dios me dio, esa gran bendición, pero asimismo ese miedo de tener que salir a trabajar y dejar a tus hijos, ¿no? llevo trabajando 23 años, mis dos menores hijos nacieron en seguridad pública. Entonces ha sido una situación complicadísima, ¿no? Pero gracias a Dios, siempre lo he dicho, ¿no?, que es el que nos ayuda como madres. Cuando somos trabajadoras o somos madres, no me gusta decir la palabra madres solteras, yo digo madres con propósito, porque tenemos un propósito en esta vida, que es enseñarle a nuestros hijos que aunque no haya una figura paterna, tenemos una figura de autoridad que es madre, para poder educar de la mejor manera, y eso servirá también a las sociedades, porque las que educamos, pues somos nosotras.
0: En la mesa de análisis también estuvo María del Carmen Vázquez Marín, ella es mamá de nuestra compañera Carmen Corichi. Échele un ojo al programa completo en nuestras redes, también en el canal que tenemos en YouTube. Están muy interesantes las reflexiones, los comentarios, las opiniones que dieron las mamás que acompañaron esta mañana a Dolores Mercado. 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Nosotros nos vamos a nuestra primera pausa y regresamos con la información generada en este lunes 11 de mayo de 2026. Vámonos.

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0: 1 de la tarde con 51 minutos, vamos a la información de los municipios, empezando en Tetla, donde las autoridades municipales festejaron a las mamás con una celebración retro, ¿no es así, Rosario? ¿Cómo estás? Buena tarde.
1: ¿Qué tal,
0: Jessy?
1: Muy buena tarde, así es, con una fiesta muy anuana, sobre todo con el estilo de los años 80 y 90, más de 500 madres de familia participaron en esta celebración que se llevó a cabo en el marco del 10 de mayo. Ahí el alcalde compartió y convivió con cada una de ellas durante la celebración. También cabe destacar que en el centro de convenciones las festejadas disfrutaron de presentaciones artísticas, rifas y dinámicas pensadas exclusivamente para ellas. Con anterioridad, el alcalde Giovanni Montiel López había compartido para nosotros, para el centro informativo, que esta celebración junto con la Día del Niño contemplaría aproximadamente una inversión de 100 pesos. De ahí también que invitó a las madres de familia y a los padres a estar pendientes para la celebración.
0: Estamos teniendo allí algunos problemas con la comunicación. Rosario, te vamos a volver a marcar porque se nos estaba cortando la llamada con esta nota que les compartíamos a ustedes del festejo que organizó el Ayuntamiento de Tetla de la Solidaridad con una fiesta retro, es decir, hubo una ambientación estilo los años 80 y 90 para festejar a las mamás tetlenses. Ya tenemos otra vez en la línea a Rosario. Adelante, te escuchamos, ojalá y por ahí puedas cuidar la comunicación, Rosario, porque estamos teniendo algunos problemas.
1: Claro que sí, yo quiero comentarte que durante esta celebración el alcalde Giovanni Montiel López compartió con cada una de las festejadas durante las rifas, dinámicas pensadas exclusivamente para ellas, la música fue amenazada con DJ, que también contempló un repertorio musical de los años 90. Cabe destacar que con anterioridad el alcalde nos había compartido que
0: Estamos teniendo todavía los problemas, Rosario. Ahorita vamos a tratar de volver a tener la comunicación contigo. Por lo pronto vamos con esta otra información. El alcalde de la capital del estado reconoció el papel de las madres tlaxcaltecas en el marco de la celebración nacional de este festejo. Una madre no solamente cuida de sus hijos, una madre forma ciudadanos, afirmó el presidente municipal de Tlaxcala, Alfonso Sánchez García, al encabezar el festejo del Día de las Madres, que fue organizado por el Ayuntamiento Capitalino, donde destacó el papel fundamental de las mujeres en la formación de valores, principios y cohesión familiar. Ante cientos de asistentes, el edil reconoció la entrega y fortaleza de las madres tlaxcaltecas, a quienes definió como el pilar que sostiene a las familias y a la sociedad. Así lo expresó el presidente municipal de Tlaxcala.
2: Y además de sus responsabilidades laborales, muchas de ustedes continúan siendo el centro emocional y organizativo de sus familias. Esa doble responsabilidad merece no solo admiración, sino también respaldo institucional. Eso es importante de reconocerse. Por ello, desde el gobierno municipal mantenemos el compromiso de trabajar por el bienestar de las familias y por mejores condiciones para las mujeres.
0: El encuentro se efectuó en un salón social de la capital, en un ambiente de convivencia y celebración, donde las madres disfrutaron de música, dinámicas y una rifa de regalos que incluyó refrigeradores, lavadoras, pantallas y diversos artículos para el hogar. La jornada estuvo marcada por muestras de cercanía y agradecimiento hacia las mujeres que diariamente enfrentan múltiples responsabilidades dentro y fuera del hogar. Durante su mensaje, el alcalde subrayó que detrás de cada familia que sale adelante hay una mujer que no se rinde, al tiempo que reconoció el esfuerzo cotidiano de quienes, además de desempeñarse en distintos ámbitos laborales, continúan siendo el centro emocional y organizativo de sus hogares. En este punto señaló que el trabajo de las madres merece no solo admiración social, sino también respaldo institucional. Alfonso Sánchez García reiteró que su gobierno mantiene el compromiso de impulsar acciones en favor del bienestar de las familias y de las mujeres, al considerar que fortalecer a las madres significa también fortalecer a Tlaxcala. Ahora nos vamos a enlazar con Alberto Sánchez, Alberto Méndez, una disculpa. La Comisión Estatal de Derechos Humanos emitió un pronunciamiento a propósito de algunos festejos sobre el Día de las Madres organizados por varios municipios. Una disculpa, Alberto, te escuchamos.
3: ¿Qué tal, mi querida Yacir? Te saludo con mucho gusto a ti y a nuestros radioescuchas. Muy buena tarde. como lo estás adelantando. La Comisión Estatal de Derechos Humanos emitió un posicionamiento institucional en el que llamó a evitar prácticas, dinámicas o expresiones que reproduzcan estereotipos sexistas, cosificación o sexualización de mujeres durante actividades recreativas y conmemorativas organizadas por autoridades públicas. El pronunciamiento ocurrió luego de diversos eventos realizados este fin de semana en municipios del estado con motivo del Día de las Madres. En concreto, en San Pablo del Monte, este 10 de mayo, el ayuntamiento organizó una celebración con la participación de una agrupación de animadores, quienes subieron a mujeres al escenario para realizar bailes de corte erótico frente al público asistente. Un día antes, en Panotla, los mismos animadores participaron en otra actividad donde también se registraron dinámicas de sexualización hacia asistentes durante el espectáculo. Aunque la Comisión Estatal de Derechos Humanos no mencionó municipios o eventos específicos, en su posicionamiento remarcó necesario evitar esquemas de entretenimiento o humor que reproduzcan estereotipos sexistas, sexualización o desvalorización de las mujeres. El organismo también sostuvo que toda expresión cultural, recreativa o comunitaria impulsada desde entidades públicas debe desarrollarse con pleno respeto a la dignidad humana, la igualdad y la no discriminación. Finalmente, la Comisión Estatal de Derechos Humanos agregó que mantendrá disposición institucional para acompañar procesos de capacitación y sensibilización orientados a prevenir violencia estructural contra las mujeres y fortalecer entornos comunitarios más igualitarios, seguros y respetuosos de los derechos humanos. Así las cosas, Yesir.
0: Pues cero y quién sabe cuántas van, ¿no, Alberto? Ya tuvimos experiencias similares, por ejemplo, en Contla, lo que se refirió ahora de Panotla, que también, pues vaya, encendió literalmente las redes sociales por la manera en que se presentaron estos espectáculos con este grupo de varones, que bueno, esa es su chamba, ¿no? Pero al final de cuentas también es responsabilidad de los ayuntamientos, de quienes se encargan de contratar ese tipo de espectáculos, que no son baratos, ¿eh? Y que además, bueno, pues pareciera que no se ha avanzado absolutamente nada en una serie de maneras diferentes de entender este tipo de celebraciones, Alberto.
3: Completamente de acuerdo, Yesir. Parecería que de repente como que lo que se dice en el discurso a la hora de la hora, pues se olvida, se difumina y nomás no queda bien claro.
0: Y que además, pues para acabarla, se supone que son municipios gobernados por la 4T que en teoría pues han defendido o han rechazado, mejor dicho, en el pasado este tipo de expresiones, ¿no?
3: Correcto. Una vez más, va otro ejemplo de incongruencia.
0: Otra vez, una más, una raya más al tigre que ya parece.

0: aquí como que ya me quedo con la impresión de que siempre está nublado, pero sí, ya lo mencionamos hace un rato ahí en el reporte del estado del tiempo. Tome sus previsiones, más o menos a eso de las 4 o 5 de la tarde se espera que caigan fuertes chubascos aquí en la ciudad de Apizaco. Son las 2 de la tarde en punto, vamos al corte y regresamos con más.
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0: Estamos de vuelta en Centro Informativo de la Tarde. Les reitero la invitación para que se ponga en contacto con nosotros a través de nuestra línea de WhatsApp, la línea de la denuncia, 241-114-9821. También dése una vuelta por nuestras diferentes redes sociales, empezando en Facebook. Allí nos encuentra como FM Centro 100.3, siempre éxitos, y también como Centro Informativo 100.3. Ahí va a encontrar todos los contenidos, sobre todo en Centro Informativo 100.3, todo lo que tiene que ver con las noticias que se van generando a lo largo del día, lo que les compartimos en la mañana con Dolores Mercado y Eric Fernández, Eric Fernández y Dolores Mercado, y también lo que les ofrecemos aquí en Centro Informativo de la Tarde, además de otro tipo de materiales que se encuentran disponibles allí en nuestras redes sociales. 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No hay pretexto, no hay manera de que no se pueda contactar con nosotros. Aparecemos en las redes sociales más importantes y también con estas opciones a través del número en cabina y por supuesto el número de la denuncia, nuestra línea de WhatsApp, el 241-114-9821. Vamos a más información ahora con Hugo Paredes. Ah, no, le cambié el apellido. Y esta información que se dio temprano, hoy temprano, allí en estos diálogos circulares, el vocero del gobierno del estado explicó la situación en la que se vio involucrado un camarógrafo de un medio de comunicación de Puebla. Hugo, ¿cómo estás? Muy buena tarde, te escuchamos.
1: Gracias, Yacir, buenas tardes, así es. Pues el coordinador de comunicación social del gobierno del estado, Antonio Martínez Velázquez, afirmó el incidente ocurrido en el municipio de Yauquemecan, señalado por el comunicador poblano Juan Carlos Valerio como una presunta detención arbitraria de un camarógrafo, derivó de un hecho vial y no de una acción relacionada con el ejercicio periodístico.

0: Durante los diálogos circulares explicó que el conductor presuntamente obstruyó el paso de una patrulla que atendía una emergencia relacionada con una mujer en situación de riesgo, por lo que la actuación policial correspondió a un protocolo de seguridad municipal. Sostuvo que la persona involucrada no realizaba labores informativas al momento del incidente y rechazó que se haya vulnerado la libertad de expresión. Escuchamos.
1: Cierra la patrulla, le obstruye el trabajo del operativo que estaba en conjunto. No solamente eso, sino precisamente diciendo que viene de un medio de comunicación, amenaza al propio periodista, le dice: vas a salir en todos los medios. Una prepotencia muy fuerte. Evidentemente, ser comunicador no coloca a nadie encima de la ley. Y la policía actuó bajo protocolos dentro de sus facultades.
0: El funcionario reiteró que no se trató de un asunto relacionado con el trabajo periodístico, sino de un desacato a la autoridad municipal. Y añadió que el vehículo fue retenido momentáneamente mientras que la persona rindió su declaración y posteriormente quedó libre sin ningún sin recibir alguna sanción económica. Asimismo, aseguró que el gobierno estatal no actuará fuera del marco legal para favorecer intereses particulares y defendió la actuación institucional en este caso. Escuchemos.
1: Y que de hecho lo que quieren es que uno infrinja la ley. O sea, porque lo que me estaba pidiendo no está dentro, me estaba pidiendo que yo actuara de manera ilegal para beneficiarlos a ellos. Y eso no va a pasar. No, se equivoca. Se equivoca porque nosotros actuamos de manera recta. Y luego que por teléfono me amenace precisamente con el poder que tiene el medio de sacar notas en contra del gobierno, bueno, creemos en la prensa libre, lo hemos dicho aquí una y otra vez. Prensa libre, prensa libre, prensa libre.
0: Finalmente reconoció que existen instituciones que en ocasiones sí obstaculizan el ejercicio de la libertad de expresión. Sin embargo, insistió en que en este caso correspondió exclusivamente a un incidente vial y administrativo de competencia municipal. Información, Yacir.
2: Bien, bueno, pues ahí está zanjada ya esta situación. Seguimos contigo porque los municipios de Tlaxcala, Apizaco y San Pablo del Monte encabezan la lista con mayor rezago educativo. También son los que le echan más ganitas para tratar de abatir esta problemática, ¿no, Hugo?
0: Así es, Yacir. Tres municipios pues están ahí pues realizando acciones conjuntamente con el Instituto Tlaxcalteca de Atención a Personas Adultas para precisamente ir revertir estas cifras. Y al respecto, la directora de este organismo, del Instituto Tlaxcalteca para la Educación de Jóvenes y Personas Adultas, informó que Tlaxcala Capital, Apizaco y San Pablo del Monte son los municipios con mayor rezago educativo en la entidad. Sin embargo, también destacan por los avances registrados en la atención de esta problemática. Durante los diálogos circulares señaló que Tlaxcala logró reducir el rezago educativo al pasar de un 26% en 2021 al 22.7% en 2025, lo que permitió a la entidad avanzar del lugar 29 a ubicarse entre los primeros 5 estados del país con mayor atención educativa para jóvenes y personas adultas. Escuchemos.
3: También los municipios con mayor compromiso al abatimiento del rezago educativo son, en primer lugar, está Tlaxcala Capital, que registra el mayor porcentaje con una participación del 10.02% respecto al total de logros. En segundo lugar, se encuentra Apizaco, el municipio de Apizaco, con el 7.56%. Y en tercer lugar, San Pablo del Monte, con un total del 5.62%, siendo que también son uno de los municipios que mayor rezago educativo tienen.
0: Realiza alrededor de 28 barridos mensuales en distintas regiones del estado, debido a que uno de los principales desafíos es precisamente convencer a las personas que para incorporarse a estos programas educativos y lograr que concluyan su alfabetización primaria o secundaria. Asimismo, detalló que de 2021 al 30 de abril de 2026, el instituto atendió a 41.300 personas mayores de 15 años en situación de rezago educativo, de las cuales 35.720 concluyeron algunos de sus niveles de estudio. Sin embargo, pues por ahí de una cifra de 5.000 no lograron finalizar sus procesos académicos por distintas circunstancias. Escuchamos.
3: venimos saliendo de una pandemia, pero que sí ha sido complicado el poder reactivar, sobre todo el convencer a las personitas, ¿no? Pero ¿por qué es la deserción? ¿Por qué? Porque la gente a lo mejor ya no tiene el tiempo para poder seguir con las asesorías, como lo vuelvo a repetir. Nosotros estamos al tiempo que la gente, tiene tiempo para poder estudiar, que puede ser una vez al mes, una vez cada 15 días, y pues a lo mejor se va a vivir a otro estado, a lo mejor ya no le interesó, a lo mejor por diversas situaciones que pasan las personas que ya no culminaron. Y de todas maneras, pueden seguir estudiando, ya sea en Veracruz, en Puebla, puedan reactivar.
0: Finalmente adelantó que el instituto realizará un megabarrido de incorporación en la comunidad de San Isidro Buen Suceso, en el municipio de San Pablo del Monte, considerada una de las zonas con mayores índices de rezago educativo en Tlaxcala. La información, Yacir.
2: Muy bien, entonces nada más para subrayar el datito, el 22% de la población de Tlaxcala de mayor de 15 años se encuentra en condición de rezago educativo.
0: Todavía, es decir, está avanzando Tlaxcala, como ya lo refería la titular, ha ido avanzando paulatinamente en estos 4 años y medio, y que logró ya posicionarse entre los 5 estados a nivel nacional, avanzando precisamente en combatir este rezago educativo. Sin embargo, pues todavía son los retos, que ninguna persona todavía se quede sin saber leer o escribir.
2: Bueno, sí, en este caso es de personas que no han concluido o su primaria o su secundaria,
0: sí.
2: ¿No?
0: Sí, es primaria, secundaria, es decir, incluso algunas personas, como ya escuchamos ahí en San Isidro, Buen Suceso, todavía se han dado que no saben leer o escribir, ¿no?
2: Sí, que eso, bueno, es que, digamos, son analfabetas, ¿no? En el sentido de que, bueno, no dominan estas dos habilidades, la escritura y la lectura. Pero la cifra a la que hacía referencia la titular del Instituto Tlaxcalteca para la Educación de Jóvenes y Personas Adultas de aquí del Estado, la exdiputada Michelle Brito, bueno, pues es que son personas que sí saben leer y escribir, esta del 22.7%, que por alguna razón no han podido terminar sus estudios. Repito, la cifra pues sí es alta, ¿no? Con todo y esta disminución de 3.3%, entre 2021 y la actualidad, ¿no?
0: Sí, todavía se mantienen esos números, lo mencionábamos, ¿no? Ese es el reto que tienen las autoridades, pues seguir abarcando a más municipios. Sobre todo mencionaba también, se ha abierto una convocatoria de 2 a 3 años, hace 2 o 3 años, donde también jóvenes universitarios, pues pueden también participar en estas actividades de alfabetización y apoyar a estas personas. El asunto es abarcar todos los municipios y así, uh-huh, para pues contrarrestar todos estos números en Tlaxcala.
2: Sí, que repito, son altos, 22.7% es una cifra significativa con todo y este descenso de 3.3% que se ha dado desde el arranque de esta administración estatal. Seguimos contigo, Hugo, porque podrían dejar beneficios de hasta 14 millones de pesos para varios sectores a raíz de 4 citas deportivas que va a haber aquí en Tlaxcala. Te escuchamos con los detalles, mano.
0: Así es, Yacir, un evento a mencionar que ya se realizó y fue en el municipio de Tetla de la Solidaridad. Este evento fue de karate en el mes de marzo. Anunciaron estos 3 eventos en los que se desarrollarán en diferentes municipios y, bueno, dejará esta derrama económica importante para los prestadores de servicio. Esto fue, lo dio a conocer la Secretaría de Turismo del Estado y el Consejo Mexicano de Turismo Deportivo, quienes presentaron la Estrategia Nacional de Turismo Deportivo 2026 en Tlaxcala, con el objetivo de fomentar la activación física, impulsar la participación social en actividades deportivas y fortalecer la derrama económica vinculada al turismo. En rueda de prensa, el presidente del Consejo Mexicano de Turismo Deportivo, José Luis Sosa Limón, informó que esta política contempla 4 eventos deportivos de impacto regional y nacional. Explicó que el primero fue un selectivo de karate realizado en Tetla. Posteriormente se llevará a cabo el campeonato de fútbol 7 del 22 al 24 de mayo en los municipios de Chiautempan y Tlaxcala Capital, evento que prevé una derrama de 4.6 millones de pesos y contará con categorías de 2014 a 2021. Asimismo, anunció la realización de la Euforia Carnaval, Es un torneo de voleibol programado del 23 al 25 de octubre en Ciudad Deportiva, en Apizaco, dirigido a equipos de secundaria y bachillerato, donde se estima una derrama económica de 4 millones de pesos. Detalló que participarán equipos de distintas entidades del país y se efectuarán visorías por parte de la Federación Mexicana de Voleibol para detectar talentos deportivos y otorgar becas a los mejores participantes. El cuarto evento será el desafío Tlaxco de mountain bike, competencia de ciclismo de montaña prevista para el 14 y 15 de noviembre, con la participación de más de 250 ciclistas y una proyección económica de 1.7 millones de pesos. Escuchemos al presidente del Consejo Mexicano de Turismo Deportivo, José Luis Espoza Limón.
4: Estos cuatro eventos en global lograrán atraer a Tlaxcala Estado más de 14 millones de pesos en cuestión de derrama y más de 2.650 turistas que estarán visitando estos diferentes comunidades. Y bueno, pues para concluir, señalarles que estos eventos generan tanto beneficios sociales como beneficios económicos. Como comentamos, hay muchas acciones en labor social hoy a partir de esta.
0: Pues decir, parte de esta gama de deportes que tendrá Tlaxcala en próximas fechas.
2: Ahorita viene como parte de la Olimpiada Nacional un evento de taekwondo, ¿no?
0: Sí, ya esta semana comienza el taekwondo. Esto es como parte de la Olimpiada Nacional. Empezará con las formas ya ahí en Apizaco, uh-huh. Ya estarán llegando los deportistas entre hoy y mañana.
2: Exacto, empieza el 14, ¿no? Si no mal, espero no haber visto mal ahí el cartel que estaba sobre la avenida Francisco y el Boulevard Francisco y Madero. Sí, ¿no? Empieza el 14.
0: Sí, y todo el fin de semana, y mencionarte que, pues bueno, estará María del Rosario Espinosa, técnico de la Federación Mexicana, así es que si alguien quiere tomarse la foto con María del Rosario, pues estará por Apizaco.
2: Tremenda deportista mexicana. ¿Cuántas medallas de oro ganó? ¿Una, dos?
0: Diferentes centroamericanos, panamericanos, mundiales.
2: Uh-huh. Y también Olimpiada, ¿no? Bueno, en Juegos Olímpicos, mejor dicho.
0: Sí, desde ahí empezó ella.
2: Sí, todo un gran referente del deporte mexicano que va a estar aquí en Tlaxcala en esta semana. Bueno, pues muchísimas gracias, Hugo. Creo que le paramos contigo, ¿verdad?
0: Creo que tenemos por ahí una pendiente.
2: Ah, no, es cierto, sí, todavía. Además nos vas a compartir la información de la alerta roja. Perdón, ya te estaba mandando a la banca a propósito de tus conejos, mano. Pero bueno, otra vez el destino quiere que nos enfrentemos y que te siga debiendo más. Pero bueno... Ahorita platicamos, espérame tantito.
0: Estamos pendientes, gracias.
2: Órale, pues nosotros nos vamos a nuestra siguiente pausa. Acompáñanos en esta tarde, no nos dejes solos a través de sus mensajes al 241-114-9821. Vamos al corte y volvemos.
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2: Se complica considerablemente la circulación aquí en la ciudad de Apizaco, por ejemplo, en la calle Francisco Sarabia, desde la avenida Hidalgo hasta Xicoténcatl. Hay varios problemas. Puede tomar como alternativas la calle Barberán y Collar y también Jesús Carranza, o si quiere irse un poco más hacia el norte, Aquiles Cerdán. En la avenida Juárez, entre el bulevar Francisco y Madero y el bulevar 16 de septiembre, también hay fuerte congestionamiento vial. Aquí las alternativas pueden ser tanto la avenida Hidalgo como la avenida Morelos. Sobre el bulevar 16 de septiembre también hay fuerte carga vehicular entre la avenida Hidalgo y Morelos. Ahí las opciones pueden ser la calle 2 de abril y también 5 de febrero. Extremen precauciones, ya le habíamos anticipado que se esperan fuertes lluvias para esta tarde. Bien, antes de ir a más información con mi compañera Rosario Grada, tenemos esta denuncia que nos llegó al 241-114-9821. Nos dice esta persona: buenas tardes, solo para comentarle que frente a la primaria Adolfo López Mateos, la persona que vive enfrente de la entrada de la escuela se cree la dueña de la calle, ya que tiene un puesto de dulces que coloca desde la mañana hasta que salen los alumnos, y aunado a eso ya tiene un coche viejo que otra vez lo tiene en la calle y genera acumulación de basura, y por último ya también puso un estanquillo viejo, fíjese nada más, en la calle, y según ya antes Imagen Urbana le había dicho que lo quitara, pero otra vez es lo mismo. Gracias a esta persona que nos ha compartido esta denuncia, se la vamos a enviar a la gente del ayuntamiento a ver qué nos dicen. Esperemos que haya una respuesta para poder, pues digamos, acordar con esta persona que se encuentra ubicada o que vive enfrente de la primaria Adolfo López Mateos. Muchas gracias, síganos mandando sus mensajes al 241-114-9821, la línea de la denuncia, por donde todos ustedes hacen la noticia con nosotros aquí en Centro Informativo de la Tarde. Ya tenemos a Rosario, ¿verdad? Vamos con esta información de la Canaco Tlaxcala, que pues llama a la población a consumir en establecimientos locales y evitar el cierre de estos lugares. Rosario, te escuchamos.
16: Así es, Yacir, comentarte que el representante de la Canaco Tlaxcala detalló que es necesario impulsar el consumo local con el propósito de generar economía y permanencia del sector comercial, una estrategia que impulsa la cámara entre la sociedad para evitar el cierre parcial o total de los negocios en la capital. Escuchemos.
17: Ofrecemos capacitaciones también para ellos y asesoría contable, también para tratar de evitar que tengan un problema donde pues se vea interrumpida la actividad económica. Definitivamente es un esfuerzo conjunto donde debemos de trabajar todos, y donde en esta ocasión particular, creo que al menos durante este año, con todos los ajustes que hemos tenido, sí es muy importante que la sociedad nos ayude consumiendo de manera local.
2: Te escuchamos, Rosario.
16: El representante de la Cámara en Tlaxcala reiteró que la forma más factible para impulsar la economía del Estado y el país es el consumo de productos locales, por lo que conminó a la ciudadanía a mantener esta misma dinámica. De igual manera, expresó que la Canaco Tlaxcala brinda respaldo y apoyo a sus más de 1,000 afiliados con la finalidad de mantener justamente su estabilidad o al menos permanecer en el mercado. Escuchemos.
17: Pero definitivamente lo que nosotros estamos buscando, te digo, creemos que la base principal es el consumir de manera local. Eso es lo que realmente nos va a ayudar a poder permanecer y el poder salir adelante. Si seguimos comprando de fuera, pues va a ser más difícil.
16: Por último, en materia de seguridad, refirió que si bien cada uno de los afiliados a la Canaco Tlaxcala no han presentado denuncias formales o quejas al respecto, se mantiene la solicitud al gobierno del estado como a los municipios a reiterar o reforzar la estrategia de seguridad, sobre todo en las vías de comunicación terrestre, es decir, la información.
2: Bien, seguimos con estas organizaciones gremiales, porque ahora vamos a platicar de lo que ocurre con el sector restaurantero, que se ve afectado por la inestabilidad económica. Te escuchamos.
16: Así es, Yacir, comentarte que Marco Tulio Macías Villegas, comerciante especializado en el sector restaurantario, precisó que derivado de la inestabilidad económica que persiste en el país, este sector de la población se ha visto afectado económicamente hablando. En este contexto detalló que posterior a la pandemia la variación económica persiste año tras año, incrementando los costos de materia prima que requieren para su servicio. Escuchemos.
12: Pues nosotros estamos con los compañeros sobre todo la cuestión económica, ¿no? El costo, ¿no? Tenemos que llevarlo de acuerdo a lo que la mayoría maneja, ¿no? Y sí, ¿no? No ha estado muy difícil.
16: Por tal motivo indicó que el impacto negativo se ve reflejado en las ventas, una constante en donde el ajuste es variado y generalmente reduce las ganancias e incrementa los insumos. Escuchemos.
12: Realmente, así, honestamente, ventas contra costos, realmente es sí, muy mínimo, ¿no? O sea, pero tenemos que competir, ¿no? O sea, en nuestro caso, repito, y me gusta mucho porque metemos mucha calidad en todos nuestros alimentos, hay toda la calidad del mundo, porque no es de que más económico, no. Hasta el agua es purificada, o sea, todo eso, pero a lo que me decís, el porcentaje de utilidad realmente es relativo.
16: Aunque mencionó que en temporadas como la navideña, vacacional o fechas importantes como el Día del Amor y la Amistad, el Día de las Madres, el Día del Maestro y el 15 de septiembre, el sector estima un incremento en el consumo de sus productos. Pese a ello, reiteró que el porcentaje de sus ventas continúa siendo relativamente bajo. Así, ahí está la información y por supuesto las condiciones económicas que también afectan al sector comercial pues del estado y el país.
2: Sí, exactamente, por un lado la Canaco y también representante del sector de la restauración. Muchas gracias, Rosario.
16: A ti, Yacir, quedo pendiente, excelente tarde.
2: Vamos ahora con Hugo Paredes. La Comisión Estatal de Derechos Humanos del Estado refuerza la capacitación policial en justicia para adolescentes. La Comisión Estatal de Derechos Humanos de Tlaxcala, perdón. Vamos contigo, Hugo. Bien, se nos cortó la comunicación. Está complicado, ha de ser por ya las condiciones que se esperan de la lluvia, pero bueno, como les decía, la Comisión Estatal de Derechos Humanos de Tlaxcala está reforzando esta capacitación policía y justicia para adolescentes. Te voy a escuchar, Hugo.
15: Gracias, Yacir. Así es, derivado de que no todas las direcciones de seguridad municipal cuentan con capacitación en temas de justicia para adolescentes, la presidenta de la Comisión Estatal de Derechos Humanos de Tlaxcala, Jacqueline Ordóñez Brazdefer, explicó que continúan con esas acciones de formación para elementos de las demarcaciones y de la Secretaría de Seguridad Ciudadana. Indicó que en el último informe sobre las condiciones de los centros de detención preventiva, uno de los aspectos evaluados fue el nivel de conocimiento del personal operativo en materia de adolescencia. Escuchamos.
18: Entrevistó al personal operativo de seguridad de los municipios fue si contaban con personal capacitado en materia de adolescentes, especializado, si contaban con alguna especialización para que cuando tienen que intervenir con un hecho que involucre a adolescentes, pues lo hagan respetándole sus derechos humanos y con personal especializado, como lo establece la Constitución. Y sí, efectivamente, hubo algunos municipios que no tenían al personal capacitado.
15: Ante esta situación, Jacqueline Ordóñez exhortó a los 60 presidentes municipales a capacitar a sus corporaciones, ya sea mediante instituciones especializadas o a través del propio organismo con recursos presenciales o en línea. Asimismo, señaló que las autoridades de seguridad deben conocer los lineamientos en materia de justicia para adolescentes, garantizando el respeto de los derechos humanos y considerando los rangos de edad. Escuchamos.
18: Si hay algún hecho con apariencia de delito o una conducta antisocial que se pueda atribuir a una persona de menor de edad, o es decir, a un adolescente de entre 12 y los 18 años, las autoridades tienen la obligación de investigar esos hechos, pero con los estándares que marca nuestra Constitución y en el estricto el respeto a sus derechos humanos.
15: Añadió que cuando la Policía Preventiva de la Secretaría de Seguridad Ciudadana atiende también estos asuntos relacionados con adolescentes, deberá hacerlo con personal especializado en justicia para menores, de lo contrario podrían vulnerarse sus derechos. La información, Yesir.
2: Perfecto, muchísimas gracias, Hugo. Ahorita vamos a estar de vuelta contigo después de la pausa comercial.
15: Estamos atentos.
2: Antes de irnos a este corte precisamente, tenemos más mensajes aquí en el 241-114-9821. Nos dice esta persona: oye amigo, ¿por qué ya no pasan la oración del mediodía? Te escucho en Chautempan Centro. Bueno, pues sí, ahorita no ha estado saliendo al aire esta habitual oración del mediodía. Y nos dice esta persona: hola Yacir, ¿y qué con lo del agua acá en Chautempan? Nos pregunta la terminación 63. Pues es un problema que se sigue dando desafortunadamente, que no le está entrando la CAPACH, la Comisión de Agua Potable y Alcantarillado de Chautempan, y que bueno, pues sí, se necesitaría que haya una respuesta puntual para evitar el desperdicio por parte de los comerciantes asentados allí en la Antonio Díaz Varela. Y también nos pregunta esta persona: buenas tardes, disculpe, ¿me podría ayudar con la información de dónde puedo hacer una denuncia? Es que mis vecinos tienen conejos y el olor es muy fuerte y hay muchas moscas, le pido encarecidamente, me oriente. Tiene que dirigirse directamente al ayuntamiento. No sé si me está escribiendo aquí de Apizaco, pero la recomendación sería esa, que vaya al ayuntamiento, presente la queja y se trate de llegar a una conciliación con sus vecinos, porque ciertamente el aroma de la orina y del excremento de los conejos es muy, muy fuerte. Y bueno, pues eso seguramente es lo que está trayendo a las moscas. Entonces, la recomendación es esa, diríjase al ayuntamiento, o si quiere empezar con la presidencia de comunidad, ahí se puede presentar una primera queja, tratar, repito, de llegar a una conciliación para que sus vecinos, bueno, pues se preocupen por retirar el excremento y la orina de los conejos. Esperemos que les sirva esta orientación. Por lo pronto nosotros nos vamos a nuestra siguiente pausa. Mándenos más mensajes aquí en 241-114-9821. Haga la noticia con nosotros. Vamos al corte y volvemos.
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0: Roja.
1: Vamos a nuestra alerta roja con Hugo Paredes. Abandonan a bebé de un año en terreno baldío de Ixtacuixtla. Te escuchamos.
2: Así es, Yacir. Pues una bebé de aproximadamente un año de edad fue localizada el 10 de mayo en una zona baldía del municipio de Ixtacuixtla, luego de que elementos de la policía municipal atendieran un reporte ciudadano sobre una menor en situación de riesgo. De acuerdo con la información difundida por la autoridad municipal, una mujer habría dejado por algunos momentos a la niña en el sitio y posteriormente manifestó estar cansada de los reclamos familiares relacionados con problemas de adicción. Tras el hallazgo, los oficiales brindaron resguardo inmediato a la menor y dieron aviso a la Procuraduría Municipal para la Protección de Niñas, Niños y Adolescentes, instancia que intervino para canalizar el caso. La Procuradora Municipal, Juana Suárez II, determinó que la bebé quedará bajo protección y cuidado de familiares cercanos mientras se define su situación jurídica ante las autoridades correspondientes. Hasta el momento la autoridad municipal no precisó si la madre fue identificada formalmente ni tampoco pues informó sobre algún procedimiento legal iniciado en su contra o el estatus jurídico del caso. La información ya.
1: Vamos con más. Localizan manta con amenazas en el libramiento Tlaxcala.
2: Sí, así es, esto fue también ayer. Una manta con mensajes amenazantes presuntamente firmados por un grupo criminal fue localizada la mañana del domingo sobre el libramiento Tlaxcala a la altura de la comunidad de Atlapa, lo que generó movilización policiaca en la zona. El hallazgo ocurrió alrededor de las 6 horas cuando vecinos y automovilistas que transitaban por el lugar observaron la lona y reportaron el hecho al número de emergencia 911. Tras el aviso, elementos de distintas corporaciones de seguridad arribaron rápidamente al sitio para retirar la manta y evitar mayor alarma entre la población. Sin embargo, el contenido del mensaje generó preocupación entre habitantes y conductores. Hasta el momento, las autoridades no han emitido información oficial sobre el origen de la manta ni sobre posibles personas relacionadas con estos hechos. La información, Yacir.
1: Muchas gracias, Hugo.

0: Y vamos con Hugo de nueva cuenta. La COEPRIST suspendió 4 bares cercanos a la Universidad Politécnica de Tlaxcala por irregularidades sanitarias. Es la que está allá en Tepeyanco, ¿no?
1: Correcto, Yacir, y era ya una queja muy recurrente. Sobre este tema, ¿no? Y ya la Comisión Estatal para la Protección contra Riesgos Sanitarios de Tlaxcala suspendió estos 4 establecimientos dedicados a la venta de bebidas alcohólicas ubicados en las inmediaciones de la Universidad Politécnica de Tlaxcala en el municipio de Zacatelco. Al respecto, el comisionado Steve del Razo Montiel informó que, derivado de múltiples denuncias ciudadanas, personal del organismo realizó verificaciones en estos establecimientos donde detectaron diversas irregularidades en su funcionamiento. Escuchamos.
2: Realmente la sociedad nos estuvo pidiendo que visitáramos esos establecimientos y además muchas denuncias. Y bueno, por fin logramos suspender 4.
1: Recordó que el decreto que regula la venta y consumo de bebidas alcohólicas en Tlaxcala establece que este tipo de negocios no debe ubicarse en la misma calle o a menos de 150 metros de escuelas o centros deportivos. Además de incumplir con esta disposición, durante las inspecciones fueron detectadas otras anomalías, como productos caducos y consumo de cigarros al interior de los establecimientos, situaciones que derivaron ya en esta suspensión de actividad. Escuchamos.
2: Pues que busquen lugares adecuados, lugares donde no estén tan cerca de las instituciones, porque realmente las denuncias de los ciudadanos eran que pues los jóvenes salían sumamente en estado inconveniente, y pues era es una mala impresión, una mala imagen para esa institución.
1: Finalmente, el funcionario advirtió que los operativos continuarán en distintos puntos del estado, ya que mensualmente deben cumplirse metas de verificación, además de atender los reportes y denuncias de la ciudadanía. La información es esa.
0: Aunque ahí, a final de cuentas, quien da el permiso es el ayuntamiento, ¿no?
1: Sí, son los permisos, pero bueno, ahí en la COEPRIST, bueno, lo que ubicó fue estos productos caducos y el consumo del cigarro en el interior, que está prohibido.
0: Exactamente, pero insistir en que pues este tipo de establecimientos no pueden estar cerca de centros escolares es una reglamentación que desafortunadamente las autoridades municipales obvian, ignoran o de plano ven para otro lado por vete a saber qué razones y se dan estas problemáticas. Pero bueno, muchas gracias, Hugo, que tengas una excelente semana.
1: Gracias, buenas tardes igualmente.

0: Bien, vamos ahora a enlazarnos con Alberto Méndez, quien nos tiene información de la diputada local del PAN, Miriam Martínez, quien advirtió que el recorte al presupuesto del Congreso local va a limitar la entrega de apoyos como el que efectuó hoy aquí en la secundaria, una secundaria técnica. Y ya lo sabe usted, este ajuste que va a tener el presupuesto, no nada más del Congreso del Estado, sino de todos los congresos locales, es como también ya lo habíamos referido hace algunos días, el resultado del mal llamado Plan B electoral, que como también lo mencionaba en su momento Alberto, pues no tiene nada electoral, más bien fue un ajuste a la lana que van a recibir los congresos locales, también algunos otros entes, pero a donde se va a cebar el hacha y las tijeras del recorte presupuestal, pues va a ser en los congresos locales, porque, bueno, pues de acuerdo con una radiografía, un diagnóstico que se hizo desde Palacio Nacional, luego de que los propios aliados del partido de la presidenta, pues le dijeran nones a la reducción, por ejemplo, del financiamiento público que se otorga a los partidos. Allí, desde plano, ni el Partido Verde ni el Partido del Trabajo quisieron acompañar a la presidenta, y yo creo que también había muchos de Morena que dijeron, pues ojalá y los del Verde y los de el Partido del Trabajo se echen esa cruz y que no tengamos que cargar nosotros con esos ajustes. Bueno, después de que se dio ese rechazo contundente por parte de los aliados del segundo piso de la 4T, pues se dirigieron las baterías hacia los congresos locales. Les recuerdo que hubo una explicación del dinero que se da a cada uno, a cada una de estas legislaturas en los estados, y a partir de allí, bueno, pues es que se determinó meterle la tijera al presupuesto. Y hoy aquí estuvo en esta secundaria técnica la diputada local del PAN, Miriam Martínez, entregando apoyos, pero advirtiendo que a partir del año próximo, Alberto, va a estar complicado entregar este tipo de recursos, ¿no es así?
1: Correcto, mi querido Yacir, así mismito como lo estás adelantando. Fíjense que la diputada local, Miriam Martínez Sánchez, entregó este 11 de mayo una camilla de emergencia, una silla de ruedas y un botiquín de primeros auxilios en la secundaria técnica número 9, ubicada en los límites de Atizaco y Zompantepec, como parte de acciones enfocadas en prevención y atención ante posibles eventualidades dentro de la comunidad escolar. Durante la entrega, la legisladora señaló que el apoyo surgió tras una solicitud realizada por directivos y docentes del plantel para fortalecer las condiciones de atención y respuesta ante incidentes que pudieron registrarse al interior de la institución educativa. Así lo refirió.
2: Cuando tocaron a la puerta su director, sus profesores en el Congreso, para ver en qué podíamos colaborar, no lo dudé. Primero, porque la educación es sumamente importante. Segundo, porque ustedes, quienes van a ser los siguientes profesionistas, seguramente me va a tocar llevar a alguna de mis hijas con ustedes al médico. Seguramente me va a tocar ver que ustedes van a ser gobernantes. Seguramente me va a tocar ver que ustedes van a ser contadores. Lo que quieran ser, pero sí con la base del esfuerzo y del estudio.
1: Martínez Sánchez explicó que además de la entrega de equipo médico básico, permanece pendiente la realización de una capacitación en primeros auxilios dirigida al personal educativo. Lo escuchamos.
2: También tenemos pendiente un taller o una charla con la Cruz Roja para todo el personal sobre primeros auxilios. Es importante que tengamos conocimientos, sobre todo quienes están todos los días conviviendo con ustedes. Cuando ustedes ingresan a la escuela, su papá, su mamá, su familia se queda tranquilo de saber que la escuela es una comunidad segura. Pero sin embargo hay eventualidades, y qué mejor que estar preparados. Así que
1: la diputada de Acción Nacional también advirtió que este tipo de apoyos podrían verse limitados en futuras legislaturas debido al impacto presupuestal derivado de la reforma electoral, la cual contempla reducciones al financiamiento destinado al Poder Legislativo Estatal. Y así las cosas.
0: Bueno, pues ahí está la lectura que le da la diputada local del PAN, que como tú lo mencionabas, Alberto, pues ese Plan B de reforma electoral tuvo nada, ¿no?
1: Es correcto, fue más una reforma económica para sacar hasta el último peso con tal de cumplir con los programas sociales, mi querido Yesir.
0: Pues sí, que están, yo creo que bastante, bastante apurados. En su momento, cuando todavía era candidata, le preguntábamos eso a la actual presidenta Claudia Sheinbaum, si no era necesario una reforma fiscal, porque quién sabe si vayan a alcanzar los dineros. Digo, cada año el SAT, Hacienda, presume que hay más contribuyentes, pero la verdad es que esto ya se está complicando cada vez más. A ver cuánto tiempo aguanta todavía esta serie de orientación del gasto público para atender los programas sociales, por decirlo de manera elegante. Pero bueno, seguimos contigo, Alberto, con esta información. Tlaxcala se ubica entre los estados menos mencionados como los mejores para vivir. Esto de acuerdo con Arias Consultores. A ver, ¿de dónde parte este diagnóstico de esta empresa? Te escuchamos.
1: Pues paren oreja, ya decir, como lo acabas de mencionar, Tlaxcala se colocó entre las entidades con menor percepción positiva del país dentro de la encuesta nacional denominada ¿Cuál es el mejor y el peor estado de México para vivir?, elaborada por Arias Consultores durante el mes de marzo de 2026. De acuerdo con los resultados, apenas el 0.7% de los encuestados consideró Tlaxcala como el mejor estado para vivir, porcentaje que ubicó a nuestra entidad en el lugar 25 de 32 a nivel nacional. La medición fue encabezada por la Ciudad de México con el 16.7% de las preferencias, seguida de Yucatán con 10.6 puntos porcentuales, Nuevo León con 8.2 y Querétaro con 6.5%. Por debajo de nuestro estado únicamente se posicionaron Guerrero, Michoacán, Colima, Tabasco y Morelos, al igual que Zacatecas. En contraste, la encuesta también evaluó cuáles son consideradas las peores entidades para vivir. En este apartado, Tlaxcala registró el 0.4% de las menciones, ubicándose entre los estados menos señalados negativamente en la posición 24 del ranking nacional. Sinaloa encabezó esa clasificación con el 17.7%, seguido de Michoacán, Estado de México, nuevamente la Ciudad de México y Jalisco. Otros estados con mayores percepciones negativas fueron Guanajuato, Guerrero y Tamaulipas. La encuesta fue realizada por Arias Consultores mediante un ejercicio digital aplicado del 30 de marzo al 8 de abril de 2026, con un total de 12.344 encuestas levantadas a través de redes sociales y dispositivos móviles. El estudio detalló que el objetivo fue medir la percepción pública sobre cuál es el mejor y el peor estado de México para vivir, más allá de indicadores gubernamentales o cifras oficiales. Ese es el reporte, Yacir.
0: A ver, entonces, digamos, no estamos en el extremo de Sinaloa, que sería la entidad que considera a la gente, pues mejor no irse a vivir para allá, ¿no?
1: Es correcto. En el caso de Sinaloa, aquí lo tenemos, el 17.7% de los encuestados lo consideró como el peor territorio, o sea, para vivir.
0: A donde ni de chiste te irías a vivir, ¿no?
1: Es correcto.
0: Así pues ya vemos lo que está pasando ahí con su gobernador, ahora con licencia y todos los señalamientos que ha habido, que vaya más allá de esta pues política injerencista de Estados Unidos. La realidad es que ha habido una serie de situaciones complicadas allá en Sinaloa. ¿Y me recuerdas cuál es el lugar a donde a la gente sí le gustaría irse a vivir?
1: Ciudad de México. Ah, Ciudad sí. de México es...
0: Pero es contrastante, ¿no?
1: Predilecto. Sí, mira, en el caso de donde sí quisiera vivir la gente de México, actualmente el 16.7% consideró a Ciudad de México como el sitio predilecto, pero del otro lado de la moneda, 8.2% de los encuestados consideró a Ciudad de México como la peor demarcación para vivir.
0: Es que estás de acuerdo que en realidad son muchas ciudades de México, ¿no? No es lo mismo, por ejemplo, San Ángel, Coyoacán, que te gusta, por supuesto, Polanco, Las Lomas, que pues algunas otras demarcaciones en donde hay condiciones muy, muy adversas en materia de seguridad, de servicios, de movilidad. Digo, con todo, y que por ejemplo en Iztapalapa ya le metieron al asunto del trolebús por varias rutas sobre la calzada de Ermita Iztapalapa y también sobre la carretera para Puebla, poniéndole en la torre a cuatro carriles de la autopista, nada más para tener ese trolebús que lleva muy poquita gente. Yo cada vez que lo veo, lleva muy poquita gente, que además no se quitaron todas las rutas que van, por ejemplo, a Texcoco, a Chalco. Bueno, no a Texcoco, no, Texcoco no la agarra, pero sí a Chalco, a esa parte del oriente de la Ciudad de México. Pero bueno, es, repito, una de las posibles explicaciones que puede tenerse de por qué la Ciudad de México sería como que donde sí te gustaría vivir y por qué otro sector considerable considera que no sería bueno vivir. Y menos ahorita que arreglaron algunas estaciones del metro, vieras que están del asco, mano, del asco, así te lo digo, del asco. Pero bueno, pues ahí está. Muchísimas gracias, Alberto.
1: Siempre con gusto, mi buen Yacir. Abrazo para todos. Excelente inicio de semana.
0: Va de vuelta al abrazo. Nosotros nos vamos a nuestra última pausa. Se fue de volada esta segunda emisión de Centro Informativo. Vamos al cierre.
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0: Vamos a los deportes con Sergio Peregrina, quien nos va a platicar de este oro que consiguió México en la Copa del Mundo de tiro con arco. Sergio, qué gusto saludarte.
9: ¿Qué tal, mi querido Yacir? Muy buenas tardes, te saludo con muchísimo gusto a ti y a todo el auditorio. Así es, un gran oro del mexicano Sebastián García, que conquistó precisamente el primer lugar en la Copa del Mundo de tiro con arco celebrado en Shanghái, China, tras derrotar en el desempate al campeón mundial francés Nicolás Girard. El coahuilense de apenas 23 años de edad consiguió así el mejor resultado de su carrera, mi querido Yacir, donde además aseguró su lugar en la final de la Copa del Mundo de tiro con arco, que se va a celebrar en Saltillo, en nuestro país, a finales de año. Además, se perfila como una de las grandes promesas rumbo a los Juegos Olímpicos de Los Ángeles 2028, y además fue una participación muy buena para la delegación mexicana en este serial 2026, con un oro, una plata y un bronce, mejorado lo que se había conseguido previamente en Puebla. Ahora los arqueros y las arqueras mexicanas van a esperar su próximo compromiso del 9 al 14 de junio en la Copa del Mundo celebrada en Turquía, mi querido Yacir. El tiro con arco reafirmando su posición como uno de los deportes más importantes para nuestro país, por lo menos en resultados, mi querido Yacir.
0: Exactamente, y esperemos que se mantenga esta tendencia de cara a la cita en Los Ángeles dentro de 2 añitos. Vamos ahora al fucho. ¿Qué cuartos de final de la Liga MX tan raros? Yo nada más te lo dejo así, muy muy raros. Lo de, yo soy Chiva, digo, el sábado fui allí al templo de San Hipólito allá en la Ciudad de México para pedir el milagro a San Juditas Tadeo, nos lo concedió, pero vaya, los Tigres parecían como dormidos, pero a ver, cuéntanos tú, Sergio, no sé cómo, ¿qué perspectiva tienes de estos cuartos de la Liga MX?
9: Mira, yo lo definiría como bendita liguilla, mi querido Yacir, porque la verdad es que son partidos muy entretenidos. Al final de cuentas, la mayoría de ellos son partidos intensos, con muchos goles, donde se nota que los equipos dan un extra, mi querido Yacir, a diferencia de lo que es el torneo regular. Tuvimos partidazos, comenzamos, si quieres, con lo que fue el día domingo, ese gran encuentro, ese empate a 3 goles entre Pumas y el conjunto de las Águilas del América, donde al minuto 23 iba ganando el conjunto universitario, 3-0, mi querido Yacir, parecía que se venía la goleada de escándalo prácticamente, que Pumas tenía amarrado su pase a la final y respondió el América, quién sabe cómo, la verdad es que con más ímpetu que buen fútbol, porque el América le faltó buen fútbol a lo largo de toda la temporada, con corazón, con garra, pudo empatar el partido, incluso tuvo la oportunidad en los minutos finales de darle la vuelta al marcador, Henry Martín falló su tiro penal y al final de cuentas avanzó el equipo de Pumas, creo que además merecidamente fue el mejor equipo a lo largo del torneo regular y me parece que hubo justicia el día de ayer en la cancha del Olímpico Universitario, empate a 6 goles en el marcador global y por la mejor posición en la tabla, avanzó el conjunto universitario. La única serie que quedó de ver quizá la de Pachuca frente a Toluca, ganó fácil el Pachuca 2-0 frente al conjunto de los Diablos, que se despiden así de su bicampeonato y además están enfocados completamente en lo que va a ser la final de la Conca Champions frente a Tigres, que perdió 2-0 frente a Chivas, mi querido, y así hay que decirlo muy bien, el equipo de Guadalajara, con todo y las ausencias, con todo y las lesiones, con todo y los jugadores que le faltaban al primer equipo de las Chivas, salieron a comerse al conjunto de los Tigres, salieron con muchísimo ímpetu, con buen fútbol, como lo viene mostrando este semestre el conjunto de Guadalajara, y Tigres que salió como un equipo ratonero, mi querido, y así hay que decirlo, salió a cuidar el marcador desde los primeros minutos, prácticamente no quiso ofender la portería del conjunto de las Chivas, hasta que se vio abajo con el marcador global, ya cuando en el empate en el global que le daba el pase al conjunto de las Chivas lo vio encima el conjunto de Tigres, fue cuando trató de atacar un poquito, pero la verdad es que le costó muchísimo trabajo y fue gran mérito de Chivas, pero sí llamó mucho la atención el accionar del conjunto de Tigres, que desperdició una oportunidad muy buena de avanzar a las semifinales de la Liga MX, y Cruz Azul, que no tuvo mayores problemas frente al conjunto del Atlas, venció 1-0 a los rojinegros en la cancha del Estadio Banorte y también avanzó a las semifinales. Así que Chivas frente a Cruz Azul, Pumas contra Pachuca, las semifinales del fútbol mexicano, mi querido Yacir, y mañana vamos a tener todos los detalles de los horarios y cómo quedan los partidos.
0: Pues vamos a ver qué tal se ponen estas semifinales. Y para cerrar, el Barça ya cantó el alirón, y qué mejor que hacerlo frente al eterno rival, que de plano yo creo que se quedó en Chamartín el Real Madrid.
9: Yo creo que fue un fin de semana perfecto para ti, mi querido Yacir, en cuanto al menos en el tema deportivo. No
0: te digo que no, sí, dirían por ahí.
9: Uno más contento que este, mi querido Yacir, pero gran victoria del Barcelona, 2-0 frente al Real Madrid, que es un equipo completamente que se cae a pedazos, se cayó a pedazos durante toda la temporada. Es la primera vez, mi querido Yacir, tengo que decirlo, que siento que el Barça bajó un poco el pie del acelerador. Sí, que algo de compasión al Real Madrid, porque es un Real Madrid que está de verdad en un momento muy bajo, quizá en otras versiones, en otras ediciones del clásico con un mejor Real Madrid, el Barcelona pisaba el pie del acelerador, valga la redundancia, iba por 3, 4, 5 goles, hay goleadas muy recordadas por parte del conjunto del Barcelona a un equipo mucho mejor del Real Madrid, y en esta ocasión creo que hasta le dio lástima, mi querido, decir, al menos yo sentí eso, que el Barcelona le quitó realmente la intensidad, ya no le quiso hacer más daño al conjunto merengue y conquistó su título número 29 de la Liga Española, se le acerca peligrosamente al Real Madrid, que se mantiene con 36, pero la verdad es que del siglo XXI ha sido un dominio total y absoluto del Barcelona en cuanto a las ligas, mi querido, decir, se ha acercado muchísimo el conjunto culé, realmente es el grande dominador de la Liga Española en los últimos 25, 26 años, y si Real Madrid no se pone las pilas, en unos años podríamos estar hablando ya de una carrera mucho más pareja en cuanto a títulos en la Liga Española. Sabemos que el Barcelona tiene una gran camada, está acostumbrado a sacar jugadores prácticamente todos los años, mi querido Yacir, y si esta tendencia sigue y el Real Madrid no corrige el rumbo, podemos estar viendo un dominio en los próximos años del conjunto culé, porque además es su segunda liga en el mismo número de años, mi querido, y así en los últimos 2 años. Así que gran victoria del Barcelona, le festejó en la cara al Real Madrid y la felicidad es total para mi querido Yacir Zárate Méndez.
0: Allá en Plaza Cataluña nos hubiera encantado estar, pero bueno, te escuchó San Jordi.
9: Hubo ruga toda la tarde hoy, mi querido. Desde ayer. Por toda la Barceloneta, desde ayer. Hubo gente ayer en la Barceloneta. La verdad es que un festejo total para el equipo y para los aficionados culés. Además, muy merecido.
0: Bueno, pues muchísimas gracias, Sergio. Ya vendrá la próxima temporada. Que tengas una excelente semana.
9: Ya que llegue la NFL, mi querido, ya, por favor. Pero bueno, todavía falta mucho para eso. Nos vamos a enfocar en lo que va a ser el verano mundialista. Te mando un fuerte abrazo, mi querido Yacir, y gran inicio de semana para todos.
0: Va de vuelta el abrazo y nosotros ya llegamos al final de esta segunda emisión de Centro Informativo. Los vamos a dejar con Normiux, que nos tiene en Solo los Mejores. ¿Aquí en Normiux?
8: Pablito Ruiz.
0: Pablito Ruiz.

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Hola, hola, ¿cómo están? Muy buena tarde, las 3:04. Estamos iniciando Solo los Mejores y hoy estaremos disfrutando a Río Roma.

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3 de la tarde con 17 minutos, 241-114-9821, nuestra línea de WhatsApp. Gracias por sus mensajes. Gracias a Leti. Dice, no, que iba a estar Pablito Ruiz. Pues eso nos dijeron esta mañana, pero resulta que cuando llegamos ya habían cambiado de artista. Normita, buenas tardes. Antes que otra cosa, deseo que hayas pasado el día de ayer un maravilloso día. Muchísimas gracias. Ahora sí, ojalá pudieras programar la canción de Lo Siento Mucho con Río Roma, Italia. La buscamos y con todo gusto. Un abrazo. Buena tarde, los escucho desde Tetla. Tú me cambiaste la vida y por eso yo te amo. Ok, muchísimas gracias. Las 3:18, pues vámonos con más de Río Roma.

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17: De la tarde con 32 minutos. Esto que escuchamos fue un WhatsApp ofertando y tenemos otro WhatsApp ofertando.
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8: Tres de la tarde con 45 minutos en Solo los Mejores, que está llegando a su fin. Y tenemos un WhatsApp hartando.
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1: Las 4 de la tarde con 4 minutos, con 6 minutos, perdón, las 4 con 6 minutos. Estamos iniciando, tú lo pides, el 100.3 la pone, 241-114-9821, nuestra línea de WhatsApp.
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1: Las 4 con 6 y la primera de la tarde, nos dice la terminación 3450, la canción o la rola de Héroes del Silencio, El Camino del Exceso. Porfis, buena tarde y gracias, gracias a ti por estar en sintonía.

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11: Las 4 de la tarde con 19 minutos, acabamos de escuchar un par de WhatsApp ofertando, gracias a la terminación 3450, gracias por estar en sintonía. Estamos en Tú lo pides, el 100.3 la pone, y nos dicen a través de nuestra línea de WhatsApp, el 241-114-9821, hola, buenas tardes, la canción de Convénceme, de Shaila Durcal, por favor, gracias, y saludos. Hola, un saludo para mi hijo Luis y Sarita, ojalá nos puedan poner Zombie de Cranberry. Con todo gusto, muchísimas gracias. Y por aquí, bueno, nada más por el momento tenemos estas dos rolitas, así es que vámonos con ellas.

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11: Cuatro de la tarde con 29 minutos. Esto que escuchamos fue un WhatsApp ofertando y continuamos con más. Tú lo pides, el 100.3 lo pone. Gracias por sus mensajes. Lo recibimos al 241-114-9821. Nos dicen, hola, hola, ¿qué tal, Normita? Buenas tardes. ¿Podrían poner la canción de El Perdedor de Lead and Roll? Por favor, con saludos para el buen Richie de la unidad 04 de la Ruta Santana Ocotlán. Saludos para el buen Richie, muchísimas gracias por estar en sintonía. Otro mensaje, la de Piérdeme el Respeto de Playa Limbo. Con todo gusto, muchísimas gracias. 241-114-9821, nuestra línea de WhatsApp.

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7: Las 4 de la tarde con 44 minutos. En Tú lo pides, el 100.3 la pone. 241-114-9821 es nuestra línea de WhatsApp. Nos dicen hola, buena tarde, la canción Los Dioses Ocultos de Caifanes, por favor, con todo gusto. En otro mensaje, hola Normita, buen día, ¿puedes poner la del Aprendiz de Alejandro Sanz? Claro que sí, saludos, hola, buenas tardes. Saludos a la terminación 6197. Vámonos con esto de Caifanes.

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0: 5:04 en Tú lo pides, el 100.3 la pone y tenemos un WhatsApp ofertando.
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0: Seguimos recibiendo tus peticiones musicales. Recuerda, tú lo pides, el 100.3 la pone al 241-114-9821. Nuestra línea de WhatsApp. Nos dicen, hola, oye, ¿le puedes mandar saludos a Adelita Vázquez, por favor? Y la canción de Los Fabulosos Cadillacs, Padre Nuestro, porfa. En otro mensaje, la canción de Mis Ojos Lloran por Ti. Y uno más, hola, buenas tardes, mi estimada amiga, un favor, ¿me puedes mandar un saludo? Y una canción de José José, Del Altar a la Tumba, para mi esposa Perita, por 10 años de matrimonio. Te escuchamos aquí en Contra de Juan Cuamazzi, de parte de Chava, que ama tanto a Perita. Saludos para ellos, felicidades por este primer décimo aniversario de matrimonio.

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8: Cinco de la tarde con 19 minutos, 241-114-9821, nuestra línea de WhatsApp. Tú la pides, el 100.3 la pone y dice, hola, buena tarde, la de Arthur Brown Fire. También por aquí, la canción de Carlos Rivera y Juan Gabriel, yo no sé qué me pasó, te escucho en Huamantla, soy Jorge Guadalupe Irigoyen Aguilar. Saludos, Jorge Guadalupe, excelente programación. Bueno, pues nuestro auditorio la va armando con sus peticiones. Stranger de Guns N' Roses, por favor, nos dicen también. Ok, pues vámonos, vámonos con más música, porque incluso ya mencionamos cuatro peticiones.
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5:33, 241-114-9821, nuestra línea de WhatsApp. Nos dicen, hola, ¿qué tal, güera? Buenas tardes, la canción En el 2000 de Natalia La Forquetina. Hola, hola, saludos para la señora Natalia, el joven Héctor, su hermano Víctor, también para Denis Puerto. Ellos nos escuchan en San Simón con La Célula que Explota, la de Ni Tú Ni Yo de Ricardo Arjona, nos dicen. Ok, bueno, gracias. Saludos a todos ustedes, ya son las 5:34 y pues vámonos con esto que se llama En el 2000.

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5:44. Estamos llegando al final de Tú lo pides, el 100.3 la pone. Muchísimas gracias por sus mensajes. La canción Arrullo de Estrellas de Zoé. Con todo gusto. Vive de Cabá también nos piden. Y por aquí dice hola, buenas tardes. La canción Cuando de Ruth. Sí, para todos aquellos que tuvimos un casi algo en nuestras vidas. Gracias, que tengan una bonita tarde lluviosa. Gracias igualmente para todos ustedes. Excelente tarde. Síganla disfrutando al 100.3.

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